0: Son las 8 de la noche, 16 minutos.
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0: Son las 8 de la noche, 24 minutos.
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0: Esta es la hora en Superandina.
1: Son las 8 de la noche, 28 minutos.
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0: Son las 8 de la noche, 41 minutos.
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0: Son las 8 de la noche, 49 minutos.
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0: Son las 8 de la noche, 57 minutos.
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1: Son las 9 de la noche, un minuto.
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0: Esta es la hora en Superandina.
1: Son las 9 de la noche, 32 minutos.
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9: Detectives de la Brigada de Investigación Criminal lograron la detención de 20 integrantes dedicados al robo reiterado de baterías de litio, cables de cobre y otros. A solo días de la celebración del Día del Padre, el deporte surge como una alternativa que combina bienestar, entretención y tiempo de calidad en familia. 1.199 mujeres serán beneficiadas con la continuidad hasta diciembre del 2026 del programa Pro Empleo, iniciativa priorizada por el gobernador regional. Coincidiendo con la llegada de las bajas temperaturas, comenzó la entrega del anunciado subsidio estatal para la compra de gas licuado. Ante pic de enfermedades respiratorias, autoridades llaman a la prevención, el autocuidado y el buen uso de los dispositivos de urgencia.
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11: ¿Cómo están ustedes? Muy buenas noches y bienvenidos. Estamos dando inicio a nuestra edición informativa de BTV Noticias correspondiente a esta jornada de día jueves 18 de junio. Comenzamos de inmediato con las informaciones. Tal como anunciábamos en titulares, detectives de la Brigada de Investigación Criminal de los Andes, en coordinación con el Ministerio Público, lograron la detención de 20 integrantes de una organización criminal dedicada al robo reiterado de baterías de litio, cables de cobre y otros equipos pertenecientes a antenas de telecomunicaciones y recintos privados de la provincia. Los detalles en el informe preparado por Alejandra Gálvez.
12: Más de un año de investigación, seguimiento y análisis criminal terminaron con la detención de 20 personas que integraban una organización criminal que operaba principalmente en sectores aislados del radio urbano, donde identificaban antenas telefónicas vulnerables para posteriormente ingresar a sus instalaciones, neutralizar sus medidas de seguridad y sustraer diversos elementos de alto valor.
13: Hoy podemos dar cuenta de la finalización de un proceso investigativo de larga data, aproximadamente un año, que culminó con la detención de 20 personas, de una integrante de una estructura criminal, que afectaron principalmente a empresas de telefonía móvil y también pusieron en riesgo la infraestructura crítica, como por ejemplo que la operatividad de la empresa de telefonía se vio afectada, pudiendo inclusive no haber activado las alarmas SAE. Además, está la empresa de Codelco Andina, ubicada en la comuna de Colina de la región metropolitana, que estuvo muy próximo de no haber intervenido de manera oportuna la Policía de Investigaciones de Chile, de haber vaciado los relaves y eso haber provocado una tremenda afectación a la salud pública y al medio ambiente.
12: De acuerdo con los antecedentes recopilados durante la investigación, la agrupación estaría vinculada a 23 hechos delictivos, los que afectaron la continuidad operacional y la prestación de servicios de las empresas perjudicadas. El perjuicio económico total supera los 744 millones de pesos.
13: Cuando digo estructura, me refiero principalmente porque están quienes ejecutaban los actos, quienes eran los cabecillas, los testaferros, quienes reducían las especies, quienes hacían las veces de quemadores para ocultar esta trazabilidad del delito cometido. Por lo tanto, es un éxito desde el punto de vista policial y también fuimos capaces de entregarle todas las herramientas y los insumos necesarios para que el Ministerio Público pueda ejecutar una persecución penal eficaz.
12: Durante el operativo policial, los detectives también incautaron 8 armas de fuego, entre pistolas y rifles, una mira telescópica, municiones, 786 kilos de material de cobre y cerca de 2 millones de pesos en efectivo.
14: Esto pone en valor la presencia de nuestra policía en nuestro valle, desbaratando una red criminal tan importante como esta, donde además se afectaron cerca de 10 empresas. Obviamente con esto se determinó finalmente la detención de 20 personas, con un avalúo de todo lo que significa este golpe criminal de cerca de 750 millones de pesos. Por lo tanto, es un tremendo golpe a las organizaciones criminales, que además aquí se desbarata la cadena absolutamente completa, desde el inicio hasta el final.
15: Esta tremenda organización que actúa de manera interprovincial, como bien lo decía el prefecto, vale la pena decirlo al país, de que el gobierno está trabajando para eso, que la prioridad es la seguridad, que viene desde el gobierno central, digamos, de que no se va a pasar ninguna, digamos, de que aquí no se terminó este veranito San Juan que tuvieron, y en esta ocasión solamente destacar a Policía de Investigaciones.
12: En detalle, la operación sin cobertura significó el robo de baterías de litio, transformadores, paneles fotovoltaicos, baterías de gel, cables de cobre, elementos electrónicos y equipos convertidores de energía, dañando con ello la infraestructura crítica y sistemas energéticos.
16: Con pérdidas muy grandes, el año pasado nos robaron más o menos 10.000 baterías, como esas que ustedes ven acá, de litio. En la región de Valparaíso, desgraciadamente, con los datos que tenemos, es la región más afectada. Llevamos con el robo de cables más de 5 años. El robo de cable partió en las empresas de telecomunicaciones, hoy día se ha extendido muy fuerte a las empresas eléctricas y al ferrocarril. Los robos son diarios. Llegamos a exportar 300 millones de dólares en chatarra de cobre, más que el robo de madera en la región del Biobío.
12: Los 20 detenidos fueron puestos a disposición del Juzgado de Garantía de los Andes, instancia donde se realizará la correspondiente audiencia de formalización por los delitos de robo en lugar no habitado, reiterado y asociación criminal.
11: Ponga atención ahora a lo siguiente, porque a solo días de la celebración del Día del Padre, el deporte surge como una alternativa que combina bienestar, entretención y tiempo de calidad en familia. Para quienes aún buscan un regalo diferente o desean incentivar la actividad física, en los Andes existen diversas opciones que podrían transformar esta fecha en una experiencia especial. Claudio Quijanes nos cuenta detalles en su nota.
17: Los preparativos para la celebración del Día del Padre este domingo 21 de junio ya movilizan al comercio en todo el país y hoy las principales tendencias van más allá de un regalo cualquiera. El deporte y el bienestar aparecen como las principales búsquedas de consumo para esta fecha. En los Andes, el comercio local ha dispuesto vitrinas y precios especiales buscando incentivar la actividad física a través de diversas alternativas. 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
17: 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festividad enfocada en la salud, el tiempo de calidad y la recreación familiar.
11: A continuación les contamos que 1.199 mujeres serán beneficiadas con la continuidad hasta diciembre del 2026 del programa Pro Empleo, una iniciativa priorizada por el gobierno regional y aprobada en la sesión de este jueves.
21: Más de 1.000 mujeres seguirán con empleo asegurado luego que el Consejo Regional aprobara nuevos recursos para extender hasta diciembre del 2026 el programa Pro Empleo. La iniciativa beneficiará en concreto a 1.199 mujeres, principalmente jefas de hogar, quienes podrán mantener sus funciones laborales gracias a una inversión superior a los 4.191 millones de pesos financiados por el gobierno regional.
22: Bueno, el gobierno regional que me toca liderar, conducir desde el año 2021 en adelante ha mantenido los programas de proempleo. Ratificando nuestro compromiso con el empleo con las personas que hoy día más lo necesitan. Y esta ocasión no va a ser la excepción. Le vamos a dar continuidad al programa Proempleo el segundo semestre del año 2026, haciendo un esfuerzo muy importante en términos presupuestarios, donde para el programa PIC 2 vamos a destinar 367 cupos, vamos a financiar 367 cupos de empleo, y en el PIC 4 vamos a darle continuidad a 832 cupos de proempleo.
21: Desde el gobierno regional destacaron que esta nueva proyección de recursos garantiza la continuidad de los cupos durante todo el segundo semestre del 2026, evitando interrupciones en los contratos y dando certeza laboral a las beneficiarias.
23: Es una nueva extensión de julio a diciembre de este año por más de 4.100 millones de pesos. Y agradecer, esto fue un acuerdo transversal, y agradecer el trabajo del gobierno regional, de todos los consejeros regionales y también a la mesa intersectorial. Quería relevar eso, que le integran tres consejeras, entre ellas la consejera Valenzuela Regular y quien habla en esta oportunidad. Distintos actores, venimos trabajando desde el año pasado también, haciendo cruces de información tanto con el objeto de ir mejorando el programa.
22: Estos programas son muy importantes particularmente para las mujeres que forman parte de este programa en hogares monoparentales donde ellas tienen que parar la olla. Y por tanto estos recursos son fundamentales para la vida, son fundamentales para la dignidad de las mujeres trabajadoras de nuestra región. Esto es un compromiso del gobierno regional de Valparaíso con recursos que administra el gobierno regional de Valparaíso y que tienen que ver básicamente con nuestro compromiso con la comunidad, con nuestro compromiso con el territorio, porque estos son programas que afectan las 38 comunas de la región.
21: Los recursos permitirán mantener activos los programas Inversión en la Comunidad y Jefas de Hogar, generando oportunidades laborales para mujeres que en muchos casos son el principal sustento de sus hogares.
0: Los planes de emergencia laboral, más conocido como proempleo, existen en la región hace varios años y permiten dar respuesta de emergencia a aquellas mujeres que no tienen trabajo. En distintas actividades, estamos hablando de los roles que cumplen los servicios públicos, jardines infantiles, colegios, junta de vecinos, comedores solidarios y también en la vía pública haciendo las labores particularmente de jardines o de recolección de aseo. Es decir, es un trabajo significativo y digno que ejercen estas mujeres.
21: En las comunas de Aconcagua, donde muchas familias dependen de ingresos asociados a trabajos temporales o enfrentan dificultades para acceder a empleos estables, la continuidad de este programa representa un respaldo directo a la economía familiar y al desarrollo local.
11: Coincidiendo con la llegada de las bajas temperaturas, comenzó ya la entrega del anunciado subsidio estatal para la compra de gas licuado, un beneficio que ya está siendo utilizado por las familias del Valle de Aconcagua. La medida permite adquirir una recarga de gas de 15 kilos y busca aliviar el gasto en los hogares más vulnerables durante el invierno.
17: Ya comenzó a regir la primera activación del cupón de gas que entrega 27 mil pesos para la compra de una recarga de un cilindro de 15 kilos de gas licuado, un beneficio orientado a aliviar los costos de calefacción y uso doméstico de energía durante los meses de invierno. En las distintas comunas del Valle de Aconcagua, las familias que postularon antes del 29 de mayo y que ya cuentan con la ayuda habilitada comenzaron a hacer efectivo el aporte.
1: Sí, ha venido harta gente. Es un poco engorroso para la tercera edad. Como consejo creo que dos personas que no lo pudieron hacer acá porque lo tienen en la cuenta RUT, fueron a la caja vecina, imprimieron el cupón y les resulta mucho más fácil. Es más fácil, yo creo, que la gente sabe, imprime el cupón antes. Me refiero a la gente de tercera edad, porque la gente más joven lo sabe hacer prácticamente rápido.
17: El beneficio se aplica mediante un sistema digital que integra los distribuidores de gas licuado, RutPay y la aplicación de Banco Estado, permitiendo que el descuento se realice de forma automática al momento de la compra. Además, cualquier saldo a favor del consumidor queda registrado electrónicamente y asociado a su cuenta RUT, manteniéndose vigente para ser utilizado como remanente en futuras adquisiciones de gas.
2: Sí, súper bien. Los niños acá, los caballeros súper atentos. Ellos te explican y ellos mismos te dan como las pautas para seguir ahí y cobrarlo. Todo bien.
17: La activación de los cupones se realiza de forma gradual según los plazos de postulación. Así, quienes activaron el beneficio entre el 30 de mayo y el 12 de junio podrán utilizarlo a partir del próximo 2 de julio. Actualmente está abierto un tercer periodo de activación entre el 13 y 30 de junio. Quienes completen el trámite en esas fechas podrán usar el cupón a partir del 21 de julio. En todos los casos, no es necesario utilizar el beneficio de inmediato, ya que el cupón mantendrá su vigencia hasta el 30 de septiembre y tras esa fecha el beneficio expirará.
11: La Policía de Investigaciones y la DGAC acudieron al Congreso para abordar el escándalo sobre el ingreso de más de 200 menores haitianos a Chile. En paralelo, esta jornada, el director del Servicio Nacional de Migraciones se reunió con el fiscal nacional para ahondar en la investigación penal todo este tema. El informe es de Sebastián Riz.
3: ¿Dónde están? Esa es la pregunta que ronda luego que se revelara el ingreso irregular a nuestro país de cientos de niños haitianos en el año 2025, cifra que fue revelada por un preinforme de Contraloría y que según las primeras diligencias podría ser incluso mayor.
24: Estamos hablando precisamente de un monto no menor, lo había señalado en su oportunidad, de un grupo de alrededor de más de 200 personas, puede, y ojalá es que me haya equivocado, pero pareciera ser que la experiencia va a dar cuenta de que el número pudiese eventualmente ser mayor.
3: Y es que el documento del organismo fiscalizador solo abarca entre enero y abril de 2025. Sin embargo, las primeras alertas sobre eventuales irregularidades se remontan a mucho antes.
4: En enero y en mayo del año 2023 se levantó una primera alerta, como por ejemplo, no existían protocolos para el enrolamiento, para la identificación de los niños y niñas que llegaban por pasos tanto regulares como irregulares, pasos habilitados, ¿no? Y tampoco había claridad respecto de los procedimientos de reunificación familiar.
3: Antecedentes que en su momento llegaron al Ministerio Público y que ahora se suman a la investigación abierta de oficio tras conocerse los hallazgos de Contraloría. Una indagatoria que ya comenzó y que tuvo su primera reunión de coordinación con el Servicio Nacional de Migraciones.
5: El fiscal nos ha expresado que hay distintos fiscales que se están investigando distintas causas, pero que van a tratar de reunificarlas en una sola para poder abordar el fenómeno completo como tráfico de migrantes.
3: Diligencias que apuntan a esclarecer posibles irregularidades en la documentación presentada para el ingreso de los menores y verificar si existían vínculos reales con los tutores que solicitaron la reunificación familiar. Una polémica que ha gatillado explicaciones de distintas instituciones.
6: Ningún detective deja entrar o deja salir del país a ninguna persona que no cumpla con los requisitos y la documentación que corresponde.
7: Toda la documentación que presentan las personas que se embarcan, no tenemos ningún control, ni en Chile ni en el extranjero. No es a la Dirección General de Aeronáutica que le presentan esos documentos, son a las compañías aéreas y en el caso de que son salidas o llegadas, a la Policía de Investigaciones. Nosotros tomamos ese listado y se lo entregamos a la Policía de Investigaciones. Y eso gracias a alguna modificación que se hizo el año pasado, además a Migraciones.
8: Yo le puedo, dar la certeza respecto de que esa tramitación y el otorgamiento de esas residencias se realizó perfectamente en regla.
3: Y es que el proceso de ingreso al país involucra a tres organismos: Migraciones, la PDI y la Dirección General de Aeronáutica Civil, instituciones que por ahora descartan haber incurrido en irregularidades.
25: Y organismos como el Servicio Nacional de Migraciones, la PDI, el Ministerio del Interior recibieron antecedentes previos y no frenaron esta operación, Chile podría estar frente a uno de los casos más graves de eventual tráfico de personas.
26: Resulta que acá no puede la hiperdepartamentalización del Estado no asumir ninguna responsabilidad, porque aquí nadie se hace responsable. Los niños ingresan en vuelos comerciales, charter, ya ingresan por aeropuerto, nadie se hace responsable.
27: Es una situación claramente muy grave que da cuenta eventualmente de posibles redes de trata o de venta de niños, pero también de irregularidades en el ingreso y en la fiscalización.
3: Una investigación que recién comienza y que hoy tiene un objetivo prioritario: determinar el paradero de los menores que ingresaron al país y establecer eventuales responsabilidades por las serias falencias en la trazabilidad y seguimiento de la información.
11: Nos acompaña el profesor José Ramón Toro Poblete, director ejecutivo de Conciertos de Coro de los Andes. Está ya su séptima versión, maestro. ¿Cómo está? Buenas noches.
28: Muy buenas tardes, Carolina. Buenas tardes, buenas noches a todos los televidentes de BTV Valle Televisión. Es la séptima versión de Orar Cantando, pero te recuerdo que llevamos la 21ª versión o 21 versiones de Conciertos de Coro.
11: Conciertos de Coro,
28: es claro, el grande, sí. Claro. Pero este Orar Cantando y nos juntamos todos los coros de todas partes del mundo a hacer momento de oración cantada. Eso es lo fundamental.
11: José Ramón, ¿cómo comienza, explíqueme usted, esta instancia en que diferentes países se reúnen en este maravilloso concierto que parte como una iniciativa en pandemia principalmente, pero antes de ello ya estaba iniciándose y en pandemia se hizo también de manera virtual, hoy día se sigue replicando de esa manera? ¿Cómo surge la idea inicial de poder realizar este tipo de conciertos?
28: El concierto de coros nace hace 21 años atrás, en una conversación en la casa de una coreuta de coro de profesores de Quilpué, que dirige el maestro Alberto Teichelman Chatelton, compañeros de séptimo, cuarto, medio. Él dirige el coro y orquesta en las celebraciones solemnes del Congreso Nacional.
11: Ya, ah, perfecto,
28: ustedes escuchan cantar un coro en orquesta, está él. Y con él empezamos hace 21 años atrás, y después esto ya tomó la característica de internacional con coro de Argentina, y después ya no, eso ha sido imparable. Pero esta versión, y yo quiero hacer hincapié en esto, esta versión de Orar Cantando, la séptima, surge de una conversación con un hermano cristiano evangélico, director del coro Amén, que viene. El coro Amén es un coro que reúne a varios coreutas de distintas iglesias cristianas evangélicas, que representó a Chile en México. Uh-huh. Es un coro de una gran trayectoria, cantan precioso. Y con este maestro nos hicimos este desafío de dejar un espacio solamente para el canto coral dedicado a Dios.
11: Así es. Qué lindo, es, qué lindo motivo para cantar,
28: ¿no? Lindo motivo que se une las iglesias para elevar un canto al Señor por la paz.
11: Bueno, vamos entonces al panorama de este fin de semana, y lo estamos viendo en pantalla, esta séptima versión, dónde se va a realizar, el horario de inicio, y me puedes contar también cuáles son los coros invitados.
28: A ver, esto es la parroquia San Esteban. Ya en la parroquia San Esteban hicimos una versión de conciertos de villancicos, pero queremos dejar orar cantando en la comunidad San Estevina, una comunidad también emergente dentro del valle, y que queda ahí, conciertos de coro, es de los Andes, eso es, no, es indiscutible.
11: Intocable.
28: Intocable. Pero orar cantando lo dejamos ahí en San Esteban, Dios quiera que así sea. Y vienen cuatro coros, el coro de Mujeres del Bosque, coro magisterio Mujeres del Bosque, con una gran trayectoria, una gran maestra, el coro Amén, del que yo te hablé.
11: Sí, sí.
28: Viene el coro intercultural de la comuna de La Cisterna, con una gran trayectoria, otra gran maestra, es increíble, muy sabia. Y el coro de amigos y exalumnos del Colegio Alemán de Santiago, que también es un coro brillante con una tremenda trayectoria internacional. Son cuatro coros de gran calidad que van a estar ahí para la comunidad.
11: ¿Nunca han estado anteriormente acá en la zona, su primera vez?
28: No, a ver, el coro de Mujeres del Bosque es la primera vez en esta versión. Los otros tres han estado.
11: Ya.
28: Saben a qué vienen, sí, saben cómo es la gente de aquí, de la provincia. Entonces ellos vienen encantadísimos. Es más, te digo que no está el coro ese que fue una vez a cantar a la comunidad de Localbo en Navidad. Y debo decirlo en pantalla.
11: ¿Sí?
28: Muchas personas de allí por primera vez escuchaban en vivo y en directo villancicos cantados en alemán o en inglés, a menos de 2 metros de distancia. Y yo le veía las caras a las señoras emocionadas con las lágrimas. Con las lágrimas. Y ellos se fueron felices. Porque una comunidad tan pequeña, yo diría de campo, con características de mucho esfuerzo, la gente de Santiago, de la cota 2000 para arriba, de los que venían, se fueron encantados del cariño, del afecto, de la sencillez y de la recepción de estas personas.
11: Qué lindo.
28: Fue una cosa maravillosa. Y ellos le encontraron sentido al cantar a personas que nunca han tenido la posibilidad de escuchar un coro de esta envergadura en directo.
11: Maestro, esto se va a realizar a partir de las 16 horas en la parroquia de San Esteban, este sábado 20 de junio.
28: Este sábado 20, a las 16 horas, mire, yo hago hincapié en esto, Carolina. ¿Sí? Un bus tiene horario de salida 16 horas, se va.
11: Allá.
28: Un avión tiene inicio de vuelo o la entrada al aeropuerto a tal hora y se acabó. Y esto, por respeto a la gente, por respeto a los coreutas, sus directores, es a las 16 horas.
11: Puntual.
28: Si una autoridad viene en camino, lo siento.
11: Sí, pues, así debe ser también, porque
28: aquí, por ejemplo,
11: está convocando todo el Valle de Aconcagua y muchas personas que vienen de otros sectores.
28: Y debo reconocer, por ejemplo, que el alcalde Manuel, con el ilustre consejo municipal, saben de esto, en la última versión de concierto de coro estaban antes de la hora de inicio. De verdad, eso es fantástico.
11: Si no, nos perdonamos. Pero hay instancias también en las que las personas también van a poder acceder a una versión virtual de este concierto.
28: A ver, esto se graba y junto a esto se unen todos los videos que están llegando de distintas partes de Latinoamérica, de Centroamérica, de Europa y de Asia. O sea, hasta el más lejano es, yo diría, Checoslovaquia, que Bielorrusia, que participan también, no sé si Asia va a...
11: ¿Son asiduos participantes en el concierto de coro?
28: Lo que pasa es que, como tú dijiste, gracias a la, gracias entre comillas, a la pandemia, que tú fuiste un tremendo apoyo en esto, un gran apoyo desde siempre, desde los inicios.
11: Un placer, pues.
28: Se ha hecho una gran familia y una cercanía entre muchos países y continentes en torno a la música y canto coral. Tenemos un grupo de WhatsApp de más de 200 directores activos.
11: Amiga,
28: y que se comparten partituras. Tenemos una biblioteca virtual con muchas partituras en que los directores tienen acceso a ello. Enriquecen. Les digo algo, no sé si lo había dicho antes, pero para que se sientan orgullosos los andinos. ¿ya? A ver. Y tú también. Con ciertos decoros has posibilitado que en La Paz, Bolivia, se haga una cosa similar. Ya van como la quinta versión. Ah, yo sigo el padrino de ello y hago la abertura. Con ciertos decoros hizo posible también el calendario navideño que lleva adelante el grupo vocal Da Capo de Caracas, Venezuela. Un mes, todos los días, un villancico de todas partes del mundo. También está el canto virtual de Jaén, España, que lleva la maestra Candivela, también como un coletazo de conciertos de coros. Uh-huh. Y el año pasado recién se comenzó ya Cuentos de Navidad, que son de villancicos, y donde conciertos de coros tienen la participación de invitar y de posibilitar el envío de video para que en Europa sepan cómo son los villancicos latinoamericanos.
11: ¡Qué maravilla! ¡Qué regalo más hermoso! ¿Ah? Cómo se unen los países en esta instancia. Todas las diferencias políticas, culturales quedan atrás, pensando principalmente en lo que les une en esta instancia, que es la música.
28: Absolutamente.
11: ¿Cómo ha sido la preparación de esta nueva versión, volviendo al concierto de coro oral cantando?
28: A ver, cosas que las personas no saben. ¿Cómo ha sido la preparación? Yo me dejo a un lado. Yo quiero hablar de los directores y de los coros. Un director para elegir una obra lleva su tiempo en ver y estudiarla. No es un día, uh-huh, más. Después lleva otra buena parte de tiempo en ensayar, en ensamblar, en que todas las voces tengan una cuadratura perfecta y la gente que vaya goce escuchando. Ya van un mes y medio, dos meses. Y cuando, uh-huh, cantan, demoran 3 minutos y nada más.
11: Claro.
28: Entonces, los coros que vienen han tenido trabajo, ¿no?, una preparación y un trabajo, sí, de 2-3 meses para estar, uh-huh, este fin de semana aquí en esta provincia y en la parroquia de San Esteban. No es menor, no es menor el esfuerzo que hacen ellos. Tú sabes cómo está el precio del combustible, en viajar, uh-huh, de allá, contratar un bus. Es mucha la inversión que ellos hacen de su bolsillo y nos regalan eso con encanto a nosotros.
11: Y además que una actividad de acceso liberado, puntual, hay que hacerlo, uh-huh, entonces vamos a reiterar esta invitación. Es la séptima versión internacional de Orar Cantando por la Paz, que se va a realizar este sábado 20 de junio a partir de las 16 horas puntual, no 16:05, 16 horas, sí, en la parroquia San Esteban. Entonces todos invitados a disfrutar de este evento maravilloso, único, de lujo, espectacular, de un nivel altísimo, aquí que encabeza su coordinación, el maestro José Ramón Toro, a quien le agradecemos esta nota, acompañarnos en BTV Noticias, por esta invitación también y por permitirnos también en el Valle de Aconcagua disfrutar de talentos tan maravillosos que visitan nuestro país, como es en esta nueva versión internacional de Orar Cantando.
28: Así es, Carolina, muchas gracias, y reitero para San Esteban el orgullo que van a ser el Centro Mundial del Canto Coral por la Paz, San Esteban.
11: Qué lindo ahí, un lujo para las autoridades.
28: Sí, sí, sí.
11: Bien, maestro, muchas gracias por acompañarnos. Buenas
28: noches.
11: Gracias
28: a ti, muy buenas noches.
11: Y a ustedes invitarlos a hacer una breve pausa en las informaciones, luego seguimos aquí en BTV Noticias, espérenos.
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10: Son las 10 de la noche, 5 minutos.
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11: Estamos ya de retorno en BTV Noticias para contarles lo siguiente, porque con el objetivo de potenciar el comercio local y aprovechar las oportunidades que generará la realización del Mundial Femenino de Voleibol Sub-17 2026, la Municipalidad de San Felipe realizó un llamado a emprendedores y comerciantes de la comuna a inscribirse en la plataforma digital oficial de San Felipe como ciudad sede del campeonato. La iniciativa busca incorporar restaurantes, cafeterías, alojamientos, servicios turísticos, comercios y otros rubros, permitiendo que las delegaciones visitantes y turistas conozcan la oferta gastronómica, comercial y turística de la comuna durante el desarrollo de este evento, en el que San Felipe recibirá los encuentros del Grupo B, integrado por China, Perú, México, Venezuela, Túnez y Filipinas. Escuchemos.
18: Si tienes un restaurante, cafetería, alojamiento o prestas servicios turísticos, solo debes completar el formulario disponible en el sitio web mundialsanfelipe2026.cl para postular a la plataforma oficial del Mundial. Es un proceso gratuito y las inscripciones estarán abiertas hasta el 30 de junio. Esta plataforma será una vitrina virtual para que quienes nos visiten puedan conocer la oferta gastronómica, turística y comercial de San Felipe.
11: Para participar, los interesados, como decía la alcaldesa, solo deben completar el formulario disponible en www.mundialsanfelipe2026.cl, ingresando ahí la información básica de su negocio como nombre, rubro, descripción, dirección, horarios de atención, redes sociales y datos de contacto. Una vez recibidos los antecedentes, el equipo de fomento productivo de la municipalidad revisará cada solicitud para evaluar su incorporación a la plataforma y posteriormente contactará a los postulantes mediante el correo electrónico registrado. Vamos ahora a revisar otras informaciones bajo el alero del Ministerio de Seguridad como ente articulador y con la presencia de las más altas autoridades regionales en la materia. Se realizó la primera sesión del Consejo Regional contra el Crimen Organizado de la región de Valparaíso.
19: Con un 30% de avance en la ejecución de las medidas comprometidas para este año, el Consejo Regional contra el Crimen Organizado de Valparaíso realizó una nueva sesión de trabajo para evaluar resultados, fortalecer la coordinación interinstitucional y proyectar las acciones que se desarrollarán durante el segundo semestre. La instancia liderada por el Ministerio de Seguridad Pública a través de la Subsecretaría Regional reunió a representantes de las principales instituciones responsables de la prevención, persecución e investigación de los delitos asociados al crimen organizado en la región.
20: Se están haciendo los operativos que ustedes han visto, la ronda de impacto permanentemente, con la colaboración de servicios de carabineros, de PDI y de los municipios en distintos sectores que han sido más amagados, digamos, por riesgos. Así que estamos muy conformes, contentos del trabajo que se está haciendo y vamos a seguir potenciando esas actividades.
19: La estrategia regional considera cuatro áreas prioritarias de intervención, como es el tráfico de drogas, tráfico de armas, contrabando y lavado de activos. Estos fenómenos fueron definidos como focos de trabajo debido a su impacto en la seguridad pública y a su estrecha relación con la operación de organizaciones criminales en el territorio.
1: Cada mes se va a realizar estos consejos de modo tal de ir viendo cómo se cumplen las metas que estamos definiendo, cuáles son los alcances, las repercusiones, obviamente aquellas dificultades que uno pudiera tener para alcanzar estas metas que hemos establecido junto a este consejo. Y en este caso le corresponderá a la policía y a la fiscalía también evaluar, de acuerdo a las metas que fija cada unidad o cada servicio, respecto al cumplimiento y a las dificultades para compartirlo en este consejo, porque estamos hablando de las interagencias o en este caso todos los organismos públicos dedicados a un solo objetivo, que es combatir este tipo de delitos.
19: Entre los resultados analizados durante la sesión destacaron los procedimientos vinculados a la detención y decomiso de mercaderías de contrabando, particularmente cigarrillos, así como diversas investigaciones y operativos desarrollados por las policías y el Ministerio Público que permitieron desarticular organizaciones criminales dedicadas al narcotráfico y otros delitos complejos.
2: La Fiscalía, el Ministerio Público en esta región ha estado permanentemente participando en cada proyecto en el que se ha trabajado la realidad delictual, de manera de poder aportar con nuestra experiencia, con las cifras estadísticas que nosotros llevamos a cabo y también con los aportes de medidas extraordinarias que se han venido adoptando, como por ejemplo la creación del equipo contra el crimen organizado que analiza e investiga las causas en las que se generan o bien homicidios o secuestros.
19: Asimismo, se revisaron acciones relevantes desarrolladas durante el presente año, como la detención de una banda criminal dedicada al contrabando de cigarrillos en la comuna de La Ligua y diversos procedimientos especializados ejecutados en puertos, rutas y puntos estratégicos de la región para detectar actividades ilícitas vinculadas al crimen organizado.
4: Siempre es importante, y lo hemos dicho no solamente en una oportunidad, sino aquí en varias, con respecto al trabajo en conjunto. Nosotros no podemos trabajar como una institución, no podemos trabajar solos. Aquí tiene que haber un trabajo para combatir el crimen organizado, tiene que haber un trabajo en conjunto entre todas las instituciones que están involucradas o que componen el ecosistema de seguridad. Si no lo realizamos solos, no podemos combatirlo, ni como policía, ni como Ministerio Público, ni como otras instituciones que trabajamos en seguridad.
19: La planificación para el 2026 contempla además la realización periódica de mesas técnicas y reuniones de seguimiento que permitan monitorear el cumplimiento de metas, identificar brechas operativas y fortalecer las capacidades institucionales para combatir las redes criminales que operan en toda la región.
11: En el marco del Día Mundial del Paciente Trasplantado, el Servicio de Salud Aconcagua reforzó el llamado a la donación de órganos, destacando la historia de Edison Serrano, quien tras pasar 10 años conectado a diálisis, recuperó su independencia, todo esto gracias a un trasplante de riñón recibido en el 2025.
5: En el marco del Día Mundial del Paciente Trasplantado, el equipo de salud y la referente de procuramiento de órganos y tejidos se reunieron con Edison Serrano, vecino de San Felipe, que en 2025 recibió un trasplante de riñón tras permanecer cerca de 10 años sometido a diálisis. La instancia permitió conocer su favorable evolución y el significativo impacto que la intervención ha tenido en su calidad de vida, permitiéndole recuperar autonomía y proyectar el futuro con optimismo y un firme compromiso con el cuidado de su salud.
17: La esperanza de vida también es una cosa pero primordial, porque uno ya está entrado en edad, va teniendo más años, le va pesando más el cuerpo, la misma diálisis a uno lo va debilitándolo, y al último las esperanzas de vida son pocas, pues son cortas, muy cortas. Y uno, yo veía, por ejemplo, ahí llegaban personas de la edad mía, un poquito mayores algunos, y estaban un par de años y se iban. Entonces yo también pensaba, bueno, ¿cuándo me va a tocar a mí? Pues, ¿entiendes? Y con el trasplante de riñón, Eso ya se me fue, o sea, ya por lo menos ya tengo una esperanza de vida.
5: Si bien historias como la de Edison reflejan el valor de la donación de órganos y el impacto que puede tener en la vida de las personas, las cifras a nivel nacional muestran que aún existe una importante brecha entre la cantidad de donantes y la creciente demanda de pacientes que esperan un trasplante para mejorar o salvar sus vidas.
6: Este acto solidario y altruista puede cambiar la vida de una persona, no tan solo en la calidad de vida, sino que puede significar seguir viviendo por muchos años más. Tenemos este desafío como sociedad, como ciudadanos, que debemos fortalecer nuestro deseo de qué queremos hacer, si ser donantes o no de órganos y tejidos.
5: Más allá de celebrar la recuperación de Edison, el encuentro buscó reforzar el llamado a la comunidad a informarse y conversar sobre la donación de órganos en el entorno familiar, aclarando dudas y derribando mitos en torno a este proceso. Asimismo, se destacó la importancia de manifestar la voluntad de ser donante, una decisión solidaria capaz de transformar la vida de quienes aguardan una segunda oportunidad.
11: Bueno, y ante el pic de enfermedades respiratorias, autoridades están llamando a la prevención, el autocuidado y el buen uso de los dispositivos de urgencias. Los detalles en el siguiente informe.
19: Hacer frente a la mayor demanda producto del incremento de las enfermedades respiratorias, el Hospital Biprovincial Quillota Petorca inició su campaña de invierno 2026, instancia que busca dar respuesta a los requerimientos sanitarios de la población de la mejor forma posible.
7: En el Hospital Biprovincial Quillota Petorca nos hemos preparado con anticipación para enfrentar esta campaña de invierno 2026, reforzando nuestros equipos de salud y las unidades de mayor demanda, con el objetivo de responder de manera oportuna al aumento de consultas de enfermedades respiratorias. Sin embargo, la mejor herramienta para enfrentar esta temporada sigue siendo la prevención.
19: Tal como ha sucedido en años anteriores, la apertura de esta campaña de invierno comenzó en algunas de las áreas más demandadas por el aumento de virus respiratorio, como son la unidad de emergencia, unidad de tratamientos intermedios pediátricos y hospitalizaciones domiciliarias. Y para ello se contempla el refuerzo de recursos humanos que se requiere para fortalecer la atención en dichas áreas.
8: Al inicio de la campaña invierno, ya sabemos que parte desde mucho antes, pero ahora lo que hacemos como hospital, al igual que los otros niveles de atención en general, es apoyar a unidades que están altamente demandadas en términos de enfermedades respiratorias, de pacientes que consultan constantemente, lo que significaría poder aumentar la capacidad de visualizar a estos pacientes y de alguna manera evitar que existan tiempos de espera un poco más alargados y que obviamente también no existan situaciones por la alta cantidad de pacientes con dificultades de atención en términos técnicos.
19: Cabe señalar que con esta campaña de invierno, los montos asignados por el nivel central se extienden por 2 meses, pudiendo ampliarse refuerzos en áreas de pacientes respiratorios de diversos rangos etarios que pudiesen generar una contingencia hospitalaria, lo cual coincide con el pic de enfermedades respiratorias que se está registrando en estos días.

0: virus respiratorios, el llamado es a dar un buen uso a los dispositivos de emergencia, evitando concurrir a urgencia hospitalaria si su cuadro puede ser tratado en un dispositivo de atención primaria de salud como SAR, SAPU o consultorio, dejando a la unidad de emergencia hospitalarias para aquellos casos que revistan mayor gravedad.
1: Y en el plano nacional, con 94 votos a favor, 52 en contra y una abstención, el gobierno logró aprobar el aumento de la deuda pública en su primer trámite en el Congreso, una iniciativa que busca elevar el endeudamiento en 6.200 millones de dólares y que ya pasó un escollo en la Cámara de Diputados, donde los votos del Partido de la Gente y la Democracia Cristiana fueron clave. El informe es de Juan Cristóbal Chateo.
2: Con los votos de la Democracia Cristiana y el Partido de la Gente, el gobierno logró aprobar en la Cámara la propuesta de elevar la deuda del país en 6.200 millones de dólares. Esto tras gestiones con ambos partidos bisagra, las que incluyeron una reunión entre el ministro Jorge Quirós y el fundador del PDG, Franco Parisi, en la mañana previa a la votación.
3: Fue una conversación entre dos economistas donde estábamos discutiendo los problemas fiscales. Nosotros sabíamos que el gobierno de Boric había dejado una gran cantidad de bombas de tiempo en los distintos ministerios y claramente ahora hay que solucionar y financiar la caja.
2: Tras la cita, el ministro de Hacienda se trasladó al Congreso, donde el primer punto de su agenda fue la votación en sala, donde logró aprobar en su primer trámite el aumento de la deuda. En concreto, esta cifra de 6.200 millones de dólares se desglosa en 3.800 millones para compensar el déficit fiscal mayor al proyectado, 900 millones por efectos del tipo de cambio y 1.500 millones para pagar compromisos pendientes. Esto dejará la deuda al borde del 45% del PIB, lo que el gobierno espera no sobrepasar.
4: Nosotros planteamos nuestro decreto de política fiscal, ahí están planteadas las metas que vamos a seguir, los propósitos en que estamos empeñados, y uno de ellos es mantener como ancla el máximo del 45% de deuda sobre
2: el
4: producto.
2: El tema estuvo sujeto a una extensa discusión en la sala de la Cámara Baja, donde el PDG y la DC confirmaron sus votos durante el debate.
5: Somos oposición, y eso lo tenemos súper claro, pero aquello no significa negar la sal y el agua. No queremos ser como algunos sectores que se opusieron a todo durante el gobierno del presidente Boric.
6: Quiero darle un respiro a los chilenos que están en búsqueda de oportunidades para seguir emprendiendo, diversificando, capacitándose. Yo aprobaré este proyecto por mi región del Biobío, que no aguanta doble dígito de desempleo.
2: En el oficialismo y los partidos afines se hubo un apoyo en bloque, sobrepasando los 78 votos necesarios para que el proyecto avanzara, y los argumentos apuntaron principalmente al mal estado financiero que, acusan, habría dejado la administración anterior.
7: Durante 4 años se prefirió como una ilusión de abundancia antes de la responsabilidad fiscal. Y hoy los mismos que estaban callados frente a eso vienen a escandalizarse porque este gobierno tiene la honestidad de transparentar esta situación.
8: No es un capricho de la actual administración, es la dolorosa factura que el gobierno pasado ha dejado a la herencia de todos los chilenos. Estamos pagando las consecuencias de una gestión fiscal irresponsable. La administración anterior construyó un castillo de naipes financiero.
2: Desde la oposición cuestionaron la política fiscal del gobierno, acusando incongruencias entre la petición de mayor deuda pública con la menor recaudación que dejaría el plan de reconstrucción nacional.
9: No se puede decir que faltan recursos mientras se recorta y además mientras se impulsan medidas para recaudar menos. Eso no se entiende, presidenta. No se puede decir que la situación fiscal es crítica y al mismo tiempo renunciar voluntariamente a herramientas que permiten financiar el Estado.
10: En menos de 100 días el gobierno ha impulsado y consolidado recortes presupuestarios en áreas sensibles como salud y educación. Ha promovido una reforma que disminuye la recaudación futura y solo beneficia al 1% más rico de la población. Y ahora viene con desfachatez e insolencia a pedir autorización para endeudar al país en 6.200 millones de dólares adicionales.
2: Ahora el proyecto tiene que pasar al Senado, donde será revisado por las comisiones de Hacienda y de Economía antes de ingresar a la sala. En el hemiciclo enfrentará uno de sus desafíos clave, ya que en la Cámara Alta no está el factor negociador del Partido de la Gente.
1: Estamos ya de retorno en BTV Noticias, por supuesto, para revisar los indicadores económicos. El dólar tiene un valor de 883 pesos con 46 centavos. El valor del euro, 1.020 pesos con 16 centavos. El peso argentino cotiza en 62 centavos. La unidad de fomento, 40.

0: $40,790.42, en tanto que la unidad tributaria mensual tiene un valor de $71,506.
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0: Pronóstico del tiempo para este viernes en Santiago indica cielos con nubosidad parcial, 6 grados de mínima, 17 grados de temperatura máxima. En Mendoza, los cielos de hoy jueves permanecieron parcialmente nublados, registraron 4 grados de mínima, 16 grados de temperatura máxima. Para este viernes en Mendoza se esperan cielos parcialmente nublados, 3 grados de mínima, 14 grados de temperatura máxima. Para el sábado, cielos parcialmente nublados, 5 grados de mínima, 15 grados de temperatura máxima. En tanto, para este domingo en Mendoza, los cielos permanecerán con nubosidad parcial, 1 y 13 grados las extremas. Para la costa, este viernes se indica cielos con nubosidad parcial, 7 grados de mínima, 17 grados de temperatura máxima. Hoy jueves, el Valle de Aconcagua presentó cielos parcialmente nublado, registró una mínima de 5 grados y la máxima en tanto alcanzó a 14. En tanto, para este viernes, el Valle de Aconcagua presentará cielos con nubosidad parcial, 5 grados de mínima, 20 grados de temperatura máxima. Para el sábado, cielos nublados, 7 de mínima, 16 de máxima. Finalmente, los Andes y San Felipe, este domingo presentarán cielos despejados, 4 y 13 grados las extremas. El índice de radiación ultravioleta indica nivel 2 de intensidad baja. El paso fronterizo se encontrará habilitado desde este día viernes a partir de las 8 de la mañana y hasta las 20 horas. El santoral católico este viernes recordará a Romualdo.
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0: 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Y para conocer las noticias que marcan la pauta en el Valle de Aconcagua y la región de Valparaíso, además le invitamos a suscribirse al canal de YouTube, Canal VTV Chile, y activar ahí las notificaciones para acceder a nuestros contenidos informativos desde su celular, su tablet o computador en cualquier momento y en cualquier lugar. Así estamos cerrando esta presente entrega informativa de VTV Noticias. Como siempre, a ustedes, muchas gracias por acompañarnos. Que tengan un excelente descanso. Buenas noches. Detectives de la Brigada de Investigación Criminal lograron la detención de 20 integrantes dedicados al robo reiterado de baterías de litio, cables de cobre y otros. Solo días de la celebración del Día del Padre, el deporte surge como una alternativa que combina bienestar, entretención y tiempo de calidad en familia. 1.199 mujeres serán beneficiadas con la continuidad hasta diciembre del 2026 del programa Pro Empleo, iniciativa priorizada por el gobernador regional. Coincidiendo con la llegada de las bajas temperaturas, comenzó la entrega del anunciado subsidio estatal para la compra de gas licuado. Ante pic de enfermedades respiratorias, autoridades llaman a la prevención, el autocuidado y el buen uso de los dispositivos de urgencia.
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2: Son las 10 de la noche, 29 minutos.
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1: Son las 11 de la noche.
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1: Son las 11 de la noche, 29 minutos.
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0: Detectives de la Brigada de Investigación Criminal lograron la detención de 20 integrantes dedicados al robo reiterado de baterías de litio, cables de cobre y otros. A solo días de la celebración del Día del Padre, el deporte surge como una alternativa que combina bienestar, entretención y tiempo de calidad en familia. 1.199 mujeres serán beneficiadas con la continuidad hasta diciembre del 2026 del programa Pro Empleo, iniciativa priorizada por el gobernador regional. Coincidiendo con la llegada de las bajas temperaturas, comenzó la entrega del anunciado subsidio estatal para la compra de gas licuado. Ante el pic de enfermedades respiratorias, autoridades llaman a la prevención, el autocuidado y el buen uso de los dispositivos de urgencias.
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0: ¿Cómo están ustedes? Buenas noches, bienvenidos. Les invitamos a revisar todas las informaciones que han marcado Agenda Noticiosa en nuestro Valle de Aconcagua, aquí en su radio Superandina. Comenzamos de inmediato contándoles que detectives de la Brigada de Investigación Criminal de los Andes, en coordinación con el Ministerio Público, lograron la detención de 20 integrantes de una organización criminal dedicada al robo reiterado de baterías de litio, cables de cobre y otros pertenecientes a antenas de telecomunicaciones y recintos privados de la provincia. Los detalles en el informe de Alejandra Gálvez.
4: Más de un año de investigación, seguimiento y análisis criminal terminaron con la detención de 20 personas que integraban una organización criminal que operaba principalmente en sectores aislados del radio urbano, donde identificaban antenas telefónicas vulnerables para posteriormente ingresar a sus instalaciones, neutralizar sus medidas de seguridad y sustraer diversos elementos de alto valor. Prefecto Mauricio Villanueva, jefe de la PDI de Los Andes, señala:
5: hoy podemos dar cuenta de la finalización de un proceso investigativo de larga data, aproximadamente un año, que culminó con la detención de 20 personas, de una integrante de una estructura criminal, que afectaron principalmente a empresas de telefonía móvil y también pusieron en riesgo la infraestructura crítica, como por ejemplo que la operatividad de la empresa de telefonía se vio afectada, pudiendo inclusive no haber activado las alarmas SAE. Además, está la empresa de Codelco Andina, ubicada en la comuna de Colina de la región metropolitana, que estuvo muy próximo de no haber intervenido de manera oportuna la Policía de Investigaciones de Chile, de haber vaciado los relaves y eso haber provocado una tremenda afectación a la salud pública y al medio ambiente.
4: De acuerdo con los antecedentes recopilados durante la investigación, la agrupación estaría vinculada a 23 hechos delictivos, los que afectaron la continuidad operacional y la prestación de servicios de las empresas perjudicadas. El perjuicio económico total supera los 744 millones de pesos. El jefe de la PDI de Los Andes, prefecto Mauricio Villanueva, sostiene:
5: cuando digo estructura, me refiero principalmente porque están quienes ejecutaban los actos, quienes eran los cabecillas, los testaferros, quienes reducían las especies, quienes hacían las veces de quemadores para ocultar esta trazabilidad del delito cometido. Por lo tanto, es un éxito desde el punto de vista policial y también fuimos capaces de entregarle todas las herramientas y los insumos necesarios para que el Ministerio Público pueda ejecutar una persecución penal eficaz.
4: Durante el operativo policial, los detectives también incautaron 8 armas de fuego, entre pistolas y rifles, una mira telescópica, municiones, 786 kilos de material de cobre y cerca de 2 millones de pesos en efectivo. Ricardo Figueroa, delegado presidencial provincial de Los Andes, añade:
6: Esto pone en valor la presencia de nuestra policía en nuestro valle, desbaratando una red criminal tan importante como esta, donde además se afectaron cerca de 10 empresas. Obviamente con esto también se determinó finalmente la detención de 20 personas, con un avalúo de todo lo que significa este golpe criminal de cerca de 750 millones de pesos. Por lo tanto, es un tremendo golpe a las organizaciones criminales, que además aquí se desbarata la cadena absolutamente completa, desde el inicio hasta el final.
4: Al respecto, el delegado presidencial provincial de San Felipe, Sebastián Caldera, comenta.
7: Esta tremenda organización que actúa de manera interprovincial, como bien lo decía el prefecto, vale la pena decirlo al país, de que el gobierno está trabajando para eso, que la prioridad es la seguridad, que viene desde el gobierno central, digamos, de que no se va a pasar ninguna, digamos, de que aquí no se terminó este granito San Juan que tuvieron, y en esta ocasión solamente destacar a Policía de Investigaciones.
4: En detalle, la operación sin cobertura significó el robo de baterías de litio, transformadores, paneles fotovoltaicos, baterías de gel, cables de cobre, elementos electrónicos y equipos convertidores de energía, dañando con ello la infraestructura crítica y sistemas energéticos. Alfie Ulloa, presidente de Asociación de Empresas de Telecomunicaciones, dice:
8: con pérdidas muy grandes, el año pasado nos robaron más o menos 10.000 baterías, como esas que ustedes ven acá, de litio. En la región de Valparaíso, desgraciadamente, con los datos que tenemos, la región más afectada. Llevamos con el robo de cable más de 5 años. El robo de cable partió en las empresas de telecomunicaciones, hoy día se ha extendido muy fuerte a las empresas eléctricas y al ferrocarril. Los robos son diarios. Llegamos a exportar 300 millones de dólares en chatarra de cobre, más que el robo de madera en la región del Biobío.
4: Los 20 detenidos fueron puestos a disposición del Juzgado de Garantía de los Andes, instancia donde se realizará la correspondiente audiencia de formalización por los delitos de robo en lugar no habitado, reiterado y asociación criminal.
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0: En otras noticias, y a solo días de la celebración del Día del Padre, el deporte surge como una alternativa que combina bienestar, entretención y tiempo de calidad en familia. Para quienes aún buscan un regalo diferente o desean incentivar la actividad física, en los Andes existen diversas opciones que podrían transformar esta fecha en una experiencia especial. Claudio Quijanes nos cuenta más.
1: Los preparativos para la celebración del Día del Padre este domingo 21 de junio ya movilizan al comercio en todo el país y hoy las principales tendencias van más allá de un regalo cualquiera. El deporte y el bienestar aparecen como las principales búsquedas de consumo para esta fecha. En los Andes, el comercio local ha dispuesto vitrinas y precios especiales buscando incentivar la actividad física a través de diversas alternativas. El running, el fútbol, el ciclismo son algunos de los deportes que hoy son muy practicados y donde las ofertas están enfocadas. Héctor Burgos, encargado del local Casaán y Los Andes, dijo:
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1: Pero dentro de las opciones más cotizadas también destaca el segmento de la electromovilidad, donde las bicicletas eléctricas se posicionan como una alternativa de alta demanda en el mercado local. En este caso particular, eso sí, este tipo de vehículos no solo responde a un perfil deportivo, sino que se ha transformado en una solución eficiente de transporte urbano para usuarios de distintas edades. Luis Zelaya, dueño de Pinger Bike, una de las tiendas especializadas en bicicletas más reconocidas en el Valle de Aconcagua, dijo:
3: tenemos oferta en bicicleta, bicicleta eléctrica, lo que quieran, tenemos oferta, le ha sido un buen descuento por ser de la Superandina.
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3: No, la gente de trabajo es la que prefiere la bicicleta eléctrica porque le sirve bastante. 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
1: La oferta disponible para este fin de semana abarca desde equipamiento especializado para actividades al aire libre hasta indumentaria tradicional como el running y, por estos días, todo lo relacionado con el Mundial de Fútbol, desde el balón oficial hasta accesorios y camisetas, siempre con el objetivo del comercio andino por proyectar un dinamismo positivo, promoviendo hoy una festividad enfocada en la salud, el tiempo de calidad y la recreación familiar.
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0: En otras informaciones, 1.199 mujeres serán beneficiadas con la continuidad hasta diciembre del 2026 del programa Pro Empleo, una iniciativa priorizada por el gobierno regional y aprobada en la sesión de este jueves.
1: Más de 1.000 mujeres seguirán con empleo asegurado luego que el Consejo Regional aprobara nuevos recursos para extender hasta diciembre de 2026 el programa Pro Empleo. La iniciativa beneficiará en concreto a 1.199 mujeres, principalmente jefas de hogar, quienes podrán mantener sus funciones laborales gracias a una inversión superior a los 4.191 millones de pesos financiados por el gobierno regional. Rodrigo Mundaca, gobernador regional, dice:
2: Bueno, el gobierno regional que me toca liderar, conducir desde el año 2021 en adelante ha mantenido los programas de proempleo. Ratificando nuestro compromiso con el empleo con las personas que hoy día más lo necesitan. Y esta ocasión no va a ser la excepción. Le vamos a dar continuidad al programa Proempleo en el segundo semestre del año 2026, haciendo un esfuerzo muy importante en términos presupuestarios, donde para el programa PIC 2 vamos a destinar 367 cupos, vamos a financiar 367 cupos de empleo, y en el PIC 4 vamos a darle continuidad a 832 cupos de Proempleo.
1: Desde el gobierno regional destacaron que esta nueva proyección de recursos garantiza la continuidad de los cupos durante todo el segundo semestre del 2026, evitando interrupciones en los contratos y dando certeza laboral a las beneficiarias. El gobernador regional, Rodrigo Mundaca, comenta:
2: Estos programas son muy importantes particularmente para las mujeres que forman parte de este programa, en hogares monoparentales, donde ellas tienen que parar la olla, y por tanto estos recursos son fundamentales para la vida, son fundamentales para la dignidad de las mujeres trabajadoras de nuestra región. Esto es un compromiso del gobierno regional de Valparaíso, con recursos que administra el gobierno regional de Valparaíso, y que tienen que ver básicamente con nuestro compromiso con la comunidad, con nuestro compromiso con el territorio, porque estos son programas que afectan las 38 comunas de la región.
1: Los recursos permitirán mantener activos los programas Inversión en la Comunidad y Jefas de Hogar, generando oportunidades laborales para mujeres que en muchos casos son el principal sustento de sus hogares. Manuel Millones, delegado presidencial regional, explica:
3: Los planes de emergencia laboral, más conocido como Proempleo, existen en la región hace varios años y permiten dar respuesta de emergencia a aquellas mujeres que no tienen trabajo. En distintas actividades, estamos hablando de los roles que cumplen los servicios públicos, jardines infantiles, colegios, junta de vecinos, comedores solidarios y también en la vía pública haciendo las labores particularmente de jardines o de recolección de aseo. Es decir, es un trabajo significativo y digno que ejercen estas mujeres.
1: En las comunas de Aconcagua, donde muchas familias dependen de ingresos asociados a trabajos temporales o enfrentan dificultades para acceder a empleos estables, la continuidad de este programa representa un respaldo directo a la economía familiar y al desarrollo local.
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0: Coincidiendo con la llegada de las bajas temperaturas, comenzó la entrega del anunciado subsidio estatal para la compra de gas licuado, beneficio que ya está siendo utilizado por familias del Valle de Aconcagua. La medida permite adquirir una recarga de gas de 15 kilos y busca aliviar el gasto en los hogares más vulnerables durante el invierno.
1: Ya comenzó a regir la primera activación del cupón de gas, que entrega 27 mil pesos para la compra de una recarga de un cilindro de 15 kilos de gas licuado, un beneficio orientado a aliviar los costos de calefacción y uso doméstico de energía durante los meses de invierno. En las distintas comunas del Valle de Aconcagua, las familias que postularon antes del 29 de mayo y que ya cuentan con la ayuda habilitada comenzaron a hacer efectivo el aporte. Juvenal Lazo, bodeguero en Lipigas de Santa Teresa, dijo:
2: sí, ha venido harta gente, es un poco engorroso para la tercera edad. Como consejo, creo que dos personas que no lo pudieron hacer acá porque lo tienen en la cuenta RUT, fueron a la caja vecina, imprimieron el cupón y les resulta mucho más fácil. Es más fácil, yo creo, que la gente imprime el cupón antes. Me refiero a la gente de tercera edad, porque la gente más joven lo sabe hacer prácticamente rápido.
1: El beneficio se aplica mediante un sistema digital que integra los distribuidores de gas licuado, RutPay y la aplicación de Banco Estado, permitiendo que el descuento se realice de forma automática al momento de la compra. Además, cualquier saldo a favor del consumidor queda registrado electrónicamente y asociado a su cuenta RUT, manteniéndose vigente para ser utilizado como remanente en futuras adquisiciones de gas. Constanza cobró su cupón de gas y esto fue lo que dijo.
3: Sí, súper bien. Los niños acá, los caballeros, súper atentos. Ellos te explican y ellos mismos te dan como las pautas para seguir ahí y cobrarlo. Todo bien.
1: La activación de los cupones se realiza de forma gradual según los plazos de postulación. Así, quienes activaron el beneficio entre el 30 de mayo y el 12 de junio podrán utilizarlo a partir del próximo 2 de julio. Actualmente, está abierto un tercer periodo de activación entre el 13 y 30 de junio. Quienes completen el trámite en esas fechas podrán usar el cupón a partir del 21 de julio. En todos los casos, no es necesario utilizar el beneficio de inmediato, ya que el cupón mantendrá su vigencia hasta el 30 de septiembre y tras esa fecha el beneficio expirará.
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0: La Universidad de San Felipe realizó un llamado a emprendedores y comerciantes de la comuna a inscribirse en la plataforma digital oficial de San Felipe como ciudad sede del campamento. La iniciativa busca incorporar restaurantes, cafeterías, alojamientos, servicios turísticos, comercios y otros rubros, permitiendo que las delegaciones, visitantes y turistas conozcan la oferta gastronómica, comercial y turística de la comuna durante el desarrollo del evento, en el que San Felipe recibirá a los encuentros del Grupo B, integrado por China, Perú, México, Venezuela, Túnez y Filipinas. Les invito a escuchar las declaraciones de la alcaldesa de San Felipe, Carmen Castillo Taucher.
1: Si tienes un restaurante, cafetería, alojamiento o prestas servicios turísticos, solo debes completar el formulario disponible en el sitio web mundialsanfelipe2026.cl para postular a la plataforma oficial del Mundial. Es un proceso gratuito y las inscripciones estarán abiertas hasta el 30 de junio. Esta plataforma será una vitrina virtual para que quienes nos visiten puedan conocer la oferta gastronómica, turística y comercial de San Felipe.
0: Para participar, las interesadas y los interesados deben completar el formulario disponible en www.mundialsanfelipe2026.cl, ingresando información básica de su negocio como nombre, rubro, descripción, dirección, horarios de atención, redes sociales y datos de contacto. Una vez recibidos los antecedentes, el equipo de fomento productivo de la municipalidad revisará cada solicitud para evaluar su incorporación a la plataforma y posteriormente contactará a los postulantes mediante el correo electrónico registrado.
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0: Vamos ahora a otras informaciones. En el marco del Día Mundial del Paciente Trasplantado, el Servicio de Salud Aconcagua reforzó el llamado a la donación de órganos, destacando la historia de Edison Serrano, quien tras pasar 10 años conectado a diálisis, recuperó su independencia gracias a un trasplante de riñón recibido en el 2025.
1: En el marco del Día Mundial del Paciente Trasplantado, el equipo de salud y la referente de procuramiento de órganos y tejidos se reunieron con Edison Serrano, vecino de San Felipe, que en 2025 recibió un trasplante de riñón tras permanecer cerca de 10 años sometido a diálisis. La instancia permitió conocer su favorable evolución y el significativo impacto que la intervención ha tenido en su calidad de vida, permitiéndole recuperar autonomía y proyectar el futuro con optimismo y un firme compromiso con el cuidado de su salud. Edison Serrano recibió un trasplante de riñón y esto dijo:
2: "La esperanza de vida también es una cosa pero primordial, porque uno ya está entrado en edad, va teniendo más años, le va pesando más el cuerpo. La misma diálisis a uno lo va debilitándolo, y al último las esperanzas de vida son pocas, pues son cortas, muy cortas. Y uno, yo veía, por ejemplo, ahí llegaban personas de la edad mía, un poquito mayores algunos, y estaban un par de años y se iban. Entonces yo también pensaba, bueno, ¿cuándo me va a tocar a mí, pues? Y con el trasplante de riñón, eso ya se me fue, o sea, ya por lo menos ya tengo una esperanza de vida".
1: Si bien historias como la de Edison reflejan el valor de la donación de órganos y el impacto que puede tener en la vida de las personas, las cifras a nivel nacional muestran que aún existe una importante brecha entre la cantidad de donantes y la creciente demanda de pacientes que esperan un trasplante para mejorar o salvar sus vidas. Valeria Cádiz, referente de procuramiento de órganos y tejidos en el Servicio de Salud Aconcagua, explicó:
3: "Este acto solidario y altruista puede cambiar la vida de una persona, no tan solo en la calidad de vida, sino que puede significar seguir viviendo por muchos años más.

0: Este desafío como sociedad, como ciudadanos, que debemos fortalecer nuestro deseo de qué queremos hacer, si ser donantes o no de órganos y tejidos.
1: Más allá de celebrar la recuperación de Edison, el encuentro buscó reforzar el llamado a la comunidad a informarse y conversar sobre la donación de órganos en el entorno familiar, aclarando dudas y derribando mitos en torno a este proceso. Asimismo, se destacó la importancia de manifestar la voluntad de ser donante, una decisión solidaria capaz de transformar la vida de quienes aguardan una segunda oportunidad.
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3: Presentamos a continuación el pronóstico del tiempo para este viernes en Santiago, que indica cielos con nubosidad parcial, 6 grados de mínima, 17 grados de temperatura máxima. Para Mendoza, este viernes esperan cielos parcialmente nublados, 3 de mínima, 14 de temperatura máxima. Para el sábado, cielos parcialmente nublados, 5 grados de mínima, 15 grados de temperatura máxima. Finalmente, para este domingo en Mendoza, se esperan cielos con nubosidad parcial, 1 y 13 grados las extremas. Para este viernes, la costa presentará cielos con nubosidad parcial con 7 grados de mínima, 17 grados de temperatura máxima. Para el Valle de Aconcagua, este viernes se esperan cielos con nubosidad parcial, 5 grados de mínima, 20 grados de temperatura máxima. Para este sábado, cielos nublados, 7 de mínima, 16 la máxima. Finalmente, los Andes y San Felipe este domingo presentarán cielos despejados, 4 y 13 grados las extremas. El índice de radiación ultravioleta indica nivel 2, considerado de intensidad baja. El paso fronterizo a Los Libertadores se encontrará habilitado este viernes a partir de las 8 de la mañana y hasta las 20 horas. El santoral católico este viernes estará recordando a Romualdo. Cerramos así las informaciones en Radio Superandina. Muchas gracias a ustedes por acompañarnos hasta esta hora. Deseamos que tengan un excelente descanso. Buenas noches.
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0: Una de la madrugada, 8 minutos.
1: Ochenta y ocho punto cinco.

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Ochenta y ocho punto cinco.

0: 2 de la madrugada, 11 minutos.
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0: 2 de la madrugada, 26 minutos.
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0: 4 de la madrugada, 6 minutos.
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0: 4 de la madrugada, 13 minutos.
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0: 4 de la madrugada, 20 minutos.
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1: 4 de la madrugada, 25 minutos.
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0: 5 de la madrugada, 7 minutos.
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0: 5 de la madrugada, 13 minutos.
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0: 5 de la madrugada, 21 minutos.
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0: 5 de la madrugada, 28 minutos.
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0: 5 de la madrugada, 36 minutos.
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0: 5 de la madrugada, 43 minutos.
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0: 5 de la madrugada, 51 minutos.
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0: 6 de la mañana, 9 minutos.
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0: 6 de la mañana, 17 minutos.
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0: 6 de la mañana, 26 minutos.
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0: 6:39.
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0: 6 de la mañana, 46 minutos.
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0: 7 de la mañana.
1: Esta es la hora en Superandina.
0: 7 de la mañana.
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0: Esta es la hora en Superandina.
1: 7:30 a.m.
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0: PDI desarticuló banda criminal dedicada al robo de cables y baterías de antenas de comunicación. El deporte gana terreno como regalo para el Día del Padre. Consejo Regional Core aprobó continuidad de programas de proempleo. Cupón de gas licuado comienza a beneficiar a familias del Valle de Aconcagua. 30% de avance registra el Core contra el crimen organizado. Servicio de Salud Aconcagua refuerza llamado a donación de órganos.
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0: ¿Cómo le va? Buenos días, gracias por acompañarnos en Superandina 88.5 FM, la gran radio de los Andes. Jornada de este día viernes 19 de junio de este año 2026. Una jornada que además nos recuerda que hace 93 años se creó la Policía de Investigaciones de Chile, la PDI. Nuestro saludo cariñoso y respetuoso para quienes son parte, obviamente, de esta importante institución del país, que cumple hoy día, repito, 93 años de historia. La PDI, creada oficialmente un día como hoy, 19 de junio, pero de 1933. Y que, por cierto, ha hecho un gran trabajo durante largo tiempo en nuestro país. Así que para todos quienes son parte de la Policía Civil, nuestro abrazo y también reconocimiento público en una jornada tan especial como esta, en que están cumpliendo un año más de vida. Por su parte, la Dirección Meteorológica de Chile está anunciando para hoy, en el Valle de Aconcagua, en las provincias de San Felipe y Los Andes, una jornada con cielos con nubosidad parcial, variando a nublado. La máxima para hoy, 23 grados. Para mañana sábado, nublado, extremas de 7 y 17 grados. Para el día domingo, nublado, variando a despejado, mínima de 4 y máxima de 13 grados Celsius. Asimismo, para el lunes, nubosidad parcial, variando a despejado, mínima de 0, máxima de 15. Y para el martes, despejado, mínima de 0 y máxima de 16 grados. A esta hora, 4 grados con 6 décimas, humedad relativa del ambiente que alcanza 85% en el centro de la provincia de Los Andes. Pasemos a revisar a partir de ahora las informaciones en su radio Superandina. Y ya que hablábamos de la PDI, que está cumpliendo hoy 93 años de vida, fue esta misma policía, la Policía de Investigaciones, la cual desarticuló una banda criminal dedicada al robo de cables y también de baterías de antenas de comunicación en la zona. Alejandra Gálvez presenta detalles a partir de ahora en su informe de apertura.
1: Más de un año de investigación, seguimiento y análisis criminal terminaron con la detención de 20 personas que integraban una organización criminal que operaba principalmente en sectores aislados de radio urbano, donde identificaban antenas telefónicas vulnerables para posteriormente ingresar a sus instalaciones, neutralizar sus medidas de seguridad y sustraer diversos elementos de alto valor. Prefecto Mauricio Villanueva, jefe de la PDI de Los Andes, señala:
2: hoy podemos dar cuenta de la finalización de un proceso investigativo de larga data, aproximadamente un año, que culminó con la detención de 20 personas, de una integrante de una estructura criminal, que afectaron principalmente a empresas de telefonía móvil y también pusieron en riesgo la infraestructura crítica, como por ejemplo que la operatividad de la empresa de telefonía se vio afectada, pudiendo inclusive no haber activado las alarmas SAE. Además, está la empresa de Codelco Andina, ubicada en la comuna de Colina de la región metropolitana, que estuvo muy próximo de no haber intervenido de manera oportuna la Policía de Investigaciones de Chile, de haber vaciado los relaves y eso haber provocado una tremenda afectación a la salud pública y al medio ambiente.
1: De acuerdo con los antecedentes recopilados durante la investigación, la agrupación estaría vinculada a 23 hechos delictivos, los que afectaron la continuidad operacional y la prestación de servicios de las empresas perjudicadas. El perjuicio económico total supera los 744 millones de pesos. El jefe de la PDI de Los Andes, prefecto Mauricio Villanueva, sostiene:
2: cuando digo estructura, me refiero principalmente porque están quienes ejecutaban los actos, quienes eran los cabecillas, los testaferros, quienes reducían las especies, quienes hacían las veces de quemadores para ocultar esta trazabilidad del delito cometido. Por lo tanto, es un éxito desde el punto de vista policial y también fuimos capaces de entregarle todas las herramientas y los insumos necesarios para que el Ministerio Público pueda ejecutar una persecución penal eficaz.
1: Durante el operativo policial, los detectives también incautaron 8 armas de fuego, entre pistolas y rifles, una mira telescópica, municiones, 786 kilos de material de cobre y cerca de 2 millones de pesos en efectivo. Ricardo Figueroa, delegado presidencial provincial de Los Andes, añade:
3: Esto pone en valor la presencia de nuestra policía en nuestro valle, desbaratando una red criminal tan importante como esta, donde además se afectaron cerca de 10 empresas. Obviamente con esto también se determinó finalmente la detención de 20 personas, con un avalúo de todo lo que significa este golpe criminal de cerca de 750 millones de pesos. Por lo tanto, es un tremendo golpe a las organizaciones criminales, que además aquí se desbarata la cadena absolutamente completa, desde el inicio hasta el final.
1: Al respecto, el delegado presidencial provincial de San Felipe, Sebastián Caldera, comenta.
4: Esta tremenda organización que actúa de manera interprovincial, como bien lo decía el prefecto, vale la pena decirlo al país, de que el gobierno está trabajando para eso, que la prioridad es la seguridad, que viene desde el gobierno central, digamos, de que no se va a pasar ninguna, digamos, de que aquí no se terminó este veranito San Juan que tuvieron, y en esta ocasión solamente destacar a Policía de Investigaciones.
1: En detalle, la operación sin cobertura significó el robo de baterías de litio, transformadores, paneles fotovoltaicos, baterías de gel, cables de cobre, elementos electrónicos y equipos convertidores de energía, dañando con ello la infraestructura crítica y sistemas energéticos. Alfie Ulloa, presidente de la Asociación de Empresas de Telecomunicaciones, dice:
5: con pérdidas muy grandes, el año pasado nos robaron más o menos 10.000 baterías, como esas que ustedes ven acá, de litio. En la región de Valparaíso, desgraciadamente, con los datos que tenemos, es la región más afectada. Llevamos con el robo de cables más de 5 años. El robo de cable partió en las empresas de telecomunicaciones, hoy día se ha extendido muy fuerte a las empresas eléctricas y al ferrocarril. Los robos son diarios. Llegamos a exportar 300 millones de dólares en chatarra de cobre, más que el robo de madera en la región del Biobío.
1: Los 20 detenidos fueron puestos a disposición del Juzgado de Garantía de los Andes, instancia donde se realizará la correspondiente audiencia de formalización por los delitos de robo en lugar no habitado, reiterado y asociación criminal.

0: Continúan las informaciones en Superandina. 15 minutos faltan para que sean las 8 de la mañana. A solo días del Día del Padre, el deporte surge como una alternativa que combina bienestar, entretención y también el tiempo de calidad en familia. Detalles pasamos a revisar junto al siguiente informe de Claudio Quijanes.
1: Los preparativos para la celebración del Día del Padre este domingo 21 de junio ya movilizan al comercio en todo el país y hoy las principales tendencias van más allá de un regalo cualquiera. El deporte y el bienestar aparecen como las principales búsquedas de consumo para esta fecha. En los Andes, el comercio local ha dispuesto vitrinas y precios especiales buscando incentivar la actividad física a través de diversas alternativas. El running, el fútbol, el ciclismo son algunos de los deportes que hoy son muy practicados y donde las ofertas están enfocadas. Héctor Burgos, encargado de local Casaán y Los Andes, dijo:
2: nosotros, como cada año, estamos con descuento desde hoy día, viernes y sábado. Un 10% de descuento en todo lo que es productos de hombre, y tenemos en Panamayac un 30% y un 20% en productos destacados, y además tenemos una variedad de productos para esperar a todos nuestros clientes para que celebren el Día del Padre.
1: Pero dentro de las opciones más cotizadas también destaca el segmento de la electromovilidad, donde las bicicletas eléctricas se posicionan como una alternativa de alta demanda en el mercado local. En este caso particular, eso sí, este tipo de vehículos no solo responde a un perfil deportivo, sino que se ha transformado en una solución eficiente de transporte urbano para usuarios de distintas edades. Luis Zelaya, dueño de Pinger Bike, una de las tiendas especializadas en bicicletas más reconocidas en el Valle de Aconcagua, dijo:
3: tenemos oferta en bicicleta, bicicleta eléctrica, lo que quieran, tenemos oferta, le ha sido un buen descuento por ser de la Superandina.
4: ¿Se ha modificado un poquito el comprador de bicicletas? ¿Están prefiriendo la bicicleta eléctrica?
3: No, la gente de trabajo es la que prefiere la bicicleta eléctrica porque le sirve bastante. 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
1: La oferta disponible para este fin de semana abarca desde equipamiento especializado para actividades al aire libre hasta indumentaria tradicional como el running y, por estos días, todo lo relacionado con el Mundial de Fútbol, desde el balón oficial hasta accesorios y camisetas, siempre con el objetivo del comercio andino por proyectar un dinamismo positivo, promoviendo hoy una festividad enfocada en la salud, el tiempo de calidad y la recreación familiar.
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0: Esta es la edición matinal de Radio Noticias en Superandina 88.5, en una jornada que es la del día viernes, fechada en 19 de junio de este año 2026, día aniversario 93 de la Policía de Investigaciones de Chile. Un día que además se anuncia con cielo, con nubosidad parcial, variando a nublado, la máxima para hoy podría alcanzar 23 grados. 3 grados, 9 décimas, humedad relativa del ambiente 87% a esta hora en el centro de la provincia de los Andes. Y el Consejo Regional aprobó la continuidad de un programa de proempleo, de hecho, en dos categorías. Alejandra Gálvez reportó esto y nos cuenta detalles en su informe.
1: Más de 1.000 mujeres seguirán con empleo asegurado luego que el Consejo Regional aprobara nuevos recursos para extender hasta diciembre de 2026 el programa Pro Empleo. La iniciativa beneficiará en concreto a 1.199 mujeres, principalmente jefas de hogar, quienes podrán mantener sus funciones laborales gracias a una inversión superior a los 4.191 millones de pesos financiados por el gobierno regional. Rodrigo Mundaca, gobernador regional, dice:
2: Bueno, el gobierno regional que me toca liderar, conducir desde el año 2021 en adelante ha mantenido los programas de proempleo, ratificando nuestro compromiso con el empleo con las personas que hoy día más lo necesitan. Y esta ocasión no va a ser la excepción. Le vamos a dar continuidad al programa Proempleo el segundo semestre del año 2026, haciendo un esfuerzo muy importante en términos presupuestarios, donde para el programa PIC 2 vamos a destinar 367 cupos, vamos a financiar 367 cupos de empleo, y en el PIC 4 vamos a darle continuidad a 832 cupos de proempleo.
1: Desde el gobierno regional destacaron que esta nueva proyección de recursos garantiza la continuidad de los cupos durante todo el segundo semestre del 2026. Evitando interrupciones en los contratos y dando certeza laboral a las beneficiarias. El gobernador regional, Rodrigo Mundaca, comenta:
2: Estos programas son muy importantes particularmente para las mujeres que forman parte de este programa, en hogares monoparentales donde ellas tienen que parar la olla, y por tanto estos recursos son fundamentales para la vida, son fundamentales para la dignidad de las mujeres trabajadoras de nuestra región. Esto es un compromiso del gobierno regional de Valparaíso con recursos que administra el gobierno regional de Valparaíso y que tienen que ver básicamente con nuestro compromiso con la comunidad, con nuestro compromiso con el territorio, porque estos son programas que afectan las 38 comunas de la región.
1: Los recursos permitirán mantener activos los programas Inversión en la Comunidad y Jefas de Hogar, generando oportunidades laborales para mujeres que en muchos casos son el principal sustento de sus hogares. Manuel Millones, delegado presidencial regional, explica:
3: Los planes de emergencia laboral, más conocido como proempleo, existen en la región hace varios años y permiten dar respuesta de emergencia a aquellas mujeres que no tienen trabajo. En distintas actividades, estamos hablando de los roles que cumplen los servicios públicos, jardines infantiles, colegios, junta de vecinos, comedores solidarios y también en la vía pública haciendo las labores particularmente de jardines o de recolección de aseo. Es decir, es un trabajo significativo y digno que ejercen estas mujeres.
1: En las comunas de Aconcagua, donde muchas familias dependen de ingresos asociados a trabajos temporales o enfrentan dificultades para acceder a empleos estables, la continuidad de este programa representa un respaldo directo a la economía familiar y al desarrollo local.

0: Continúan las informaciones en Superandina. 7 minutos faltan para que ya sean las 8 de la mañana. Coincidiendo con la llegada de las bajas temperaturas, comenzó la entrega del anunciado subsidio del Estado para la compra de gas licuado, el cual ya beneficia a familias del Valle de Aconcagua. Detalles a través del siguiente reporte.
1: Ya comenzó a regir la primera activación del cupón de gas que entrega 27 mil pesos para la compra de una recarga de un cilindro de 15 kilos de gas licuado, un beneficio orientado a aliviar los costos de calefacción y uso doméstico de energía durante los meses de invierno. En las distintas comunas del Valle de Aconcagua, las familias que postularon antes del 29 de mayo y que ya cuentan con la ayuda habilitada comenzaron a hacer efectivo el aporte. Juvenal Lazo, bodeguero en Lipigas de Santa Teresa, dijo:
2: sí, ha venido a esta gente, es un poco engorroso para la tercera edad. Como consejo, creo que dos personas que no lo pudieron hacer acá porque lo tienen en la cuenta RUT, fueron a la caja vecina, imprimieron el cupón y les resulta mucho más fácil. Es más fácil, yo creo, que la gente imprime el cupón antes. Me refiero a la gente de tercera edad, porque la gente más joven lo sabe hacer prácticamente rápido.
1: El beneficio se aplica mediante un sistema digital que integra los distribuidores de gas licuado, RUTPAY y la aplicación de Banco Estado, permitiendo que el descuento se realice de forma automática al momento de la compra. Además, cualquier saldo a favor del consumidor queda registrado electrónicamente y asociado a su cuenta RUT, manteniéndose vigente para ser utilizado como remanente en futuras adquisiciones de gas. Constanza cobró su cupón de gas y esto fue lo que dijo.
3: Sí, súper bien. Los niños acá, los caballeros, súper atentos. Ellos te explican y ellos mismos te dan como las pautas para seguir ahí y cobrarlo. Todo bien.
1: La activación de los cupones se realiza de forma gradual según los plazos de postulación. Así, quienes activaron el beneficio entre el 30 de mayo y el 12 de junio podrán utilizarlo a partir del próximo 2 de julio. Actualmente, está abierto un tercer periodo de activación entre el 13 y 30 de junio. Quienes completen el trámite en esas fechas podrán usar el cupón a partir del 21 de julio. En todos los casos, no es necesario utilizar el beneficio de inmediato, ya que el cupón mantendrá su vigencia hasta el 30 de septiembre y tras esa fecha el beneficio expirará.
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0: Continúa esta edición matinal de Radio Noticias. 3 minutos faltan para que sean las 8 de la mañana. El Servicio de Salud Aconcagua ha reforzado el llamado a la donación de órganos. Detalles pasamos a revisar en el siguiente informe.
1: En el marco del Día Mundial del Paciente Trasplantado, el equipo de salud y la referente de procuramiento de órganos y tejidos se reunieron con Edison Serrano, vecino de San Felipe, que en 2025 recibió un trasplante de riñón tras permanecer cerca de 10 años sometido a diálisis. La instancia permitió conocer su favorable evolución y el significativo impacto que la intervención ha tenido en su calidad de vida, permitiéndole recuperar autonomía y proyectar el futuro con optimismo y un firme compromiso con el cuidado de su salud. Edison Serrano recibió un trasplante de riñón y esto dijo:
2: la esperanza de vida también es una cosa pero primordial, porque uno ya está entrado en edad, va teniendo más años, le va pesando más el cuerpo. La misma diálisis a uno lo va debilitándolo, y al último las esperanzas de vida son pocas, pues son cortas, muy cortas. Y uno, yo veía, por ejemplo, ahí llegaban personas de la edad mía, un poquito mayores algunos, y estaban un par de años y se iban. Entonces yo también pensaba, bueno, ¿cuándo me va a tocar a mí? ¿Entiendes? Y con el trasplante de riñón, eso ya se me fue, o sea, ya por lo menos ya tengo una esperanza de vida.
1: Si bien historias como la de Edison reflejan el valor de la donación de órganos y el impacto que puede tener en la vida de las personas, las cifras a nivel nacional muestran que aún existe una importante brecha entre la cantidad de donantes y la creciente demanda de pacientes que esperan un trasplante para mejorar o salvar sus vidas. Valeria Cádiz, referente de procuramiento de órganos y tejidos en el Servicio de Salud Aconcagua, explicó:
3: este acto solidario y altruista puede cambiar la vida de una persona, no tan solo en la calidad de vida, sino que puede significar seguir viviendo por muchos años más. Tenemos este desafío como sociedad, como ciudadanos, que debemos fortalecer nuestro deseo de qué queremos hacer, si ser donantes o no de órganos y tejidos.
1: Más allá de celebrar la recuperación de Edison, el encuentro buscó reforzar el llamado a la comunidad a informarse y conversar sobre la donación de órganos en el entorno familiar, aclarando dudas y derribando mitos en torno a este proceso. Asimismo, se destacó la importancia de manifestar la voluntad de ser donante, una decisión solidaria capaz de transformar la vida de quienes aguardan una segunda oportunidad.
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6: 8 de la mañana, un minuto.
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0: En Superandina, 8:06, 8:06, pasemos a revisar el informe del tiempo.
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0: Algo ya adelantamos al comienzo del informativo. Nuestro Valle de Aconcagua para hoy viernes se anuncia con nubosidad parcial, variando a nublado. La máxima 23 grados, la que se anuncia. Para mañana sábado, nublado, variando a nubosidad parcial, mínima de 7, máxima de 17. Para el día domingo 21, el día del padre, nublado, variando a despejado, extremas de 4 y 13 grados. Para el lunes, nubosidad parcial, variando a despejado, mínima de 0, máxima de 15 grados. Para el día martes, despejado, mínima de 0, máxima de 16 grados. Valparaíso, Viña del Mar, Concón, este viernes, hoy, nubosidad parcial, máxima de 19. Para mañana sábado, nublado, variando a nubosidad parcial, extremas 10 y 15 grados. Para el domingo, nubosidad parcial, variando a despejado, mínima de 6, máxima de 14 grados. Para el lunes, despejado, mínima de 4 y máxima de 15 grados. Y para el martes, despejado, mínima de 4 y máxima también de 15 grados. Santiago, por su parte, se anuncia el resto de la jornada de hoy, viernes, con nubosidad parcial variando a nublado, la máxima 21 grados. Para el día sábado, nublado, mínima 7, máxima de 14 grados. El domingo, nublado pero variando a despejado, extremas de 6 y 13 grados. Para el lunes, despejado, mínima 2, máxima de 14 grados. Y para el día martes, despejado, mínima 2 y máxima de 15 grados, dice el informe que entrega la Dirección Meteorológica de Chile. Actualizamos el reporte de Meteo Los Andes, 3 grados y 4 décimas a esta hora. Humedad relativa del ambiente 88%, de hecho esta es la mínima de la jornada de hoy viernes. 3 grados y 4 décimas en este instante. La información que ha provisto Meteo Los Andes, Meteo Andino, en redes sociales.
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En Superandina, 8 horas con 10 minutos, pasemos a revisar a partir de ahora información del país y del mundo. En medio de su visita a la zona del Biobío, el presidente de la República, José Antonio Kast, enfrentó la expresión de una veintena de personas que se manifestaron en su contra en las afueras del ex mercado municipal de Concepción, lugar en el cual el jefe de Estado llegó para ver en terreno el estado del recinto afectado por un incendio en 2013. Los manifestantes, que portaban pancartas y también banderas del Partido Comunista, emitieron en contra del gobernante una serie de cánticos y fuertes insultos. Por esto, intervino personal del Control de Orden Público, COP, de Carabineros, que detuvo a tres hombres de entre 20 y 21 años de edad por delito de ofensa a la autoridad. Kast arribó a la zona para participar de la ceremonia de botadura al mar del buque multipropósito Magallanes en dependencias de Astilleros y Maestranzas de la Armada de Chile, ASMAR, en Talcahuano. Luego llegó a Concepción para recorrer el ex mercado. El mercado de Concepción es un emblema que, más de una década después del incendio, sigue esperando. Hoy quisimos conocer en terreno su estado. Recuperarlo es algo que esta ciudad merece y un desafío que debemos abordar con seriedad y responsabilidad, dijo Kast en sus redes sociales luego de la visita. Previamente, el presidente de la República había comentado el presunto tráfico de menores de edad haitianos en el país, argumentando que nos hemos reunido con los distintos poderes del Estado y también autoridades para poder abordar con sentido de urgencia, responsabilidad y seriedad las denuncias sobre ingreso masivo e irregular de niños a Chile. También aseveró que la protección de los niños está por sobre cualquier consideración política, señaló el presidente. Y el Partido Republicano salió al paso de las declaraciones emitidas por Luis Taller, exdirector del Servicio Nacional de Migraciones y militante del Frente Amplio, cuestionando sus dichos respecto al debate generado por el ingreso de menores de edad haitianos al país en forma ilegal. Esto luego de que la ex autoridad de gobierno anterior calificara como exagerado e irracional el debate público en torno a los antecedentes conocidos sobre el ingreso de niños, niñas y adolescentes bajo la figura de reunificación familiar. Ante esto, en un comunicado, la colectividad rechazó dichos planteamientos y sostuvo que resulta inaceptable que una ex autoridad de gobierno intente relativizar la gravedad de este caso, enfatizando que se trata de menores de edad cuyo paradero aún no ha podido ser determinado, al menos en su gran mayoría. En la misma línea, advirtieron que los niños podrían estar siendo expuestos a graves situaciones de vulneración de sus derechos en delitos que no deben tener cabida en nuestro país, por lo que insistieron en la necesidad de abordar el caso con la máxima seriedad. Asimismo, señalaron que las explicaciones entregadas por Taller no despejan las dudas de fondo y, por el contrario, refuerzan hoy la necesidad de esclarecer lo ocurrido. En particular, dijo, la importancia de investigar qué protocolos se aplicaron, qué información fue compartida entre diferentes estamentos involucrados y si existieron o no eventuales omisiones que pudieron haber expuesto a los menores de edad a situaciones de vulnerabilidad, dijeron mediante este escrito. Y la aerolínea Arajet S.A. respondió a la vinculación con vuelos que transportaban de forma masiva e ilegal a niños haitianos a Chile, asegurando que su operación se ha realizado y realiza dentro del marco legal vigente chileno. Además, dijeron que queremos aclarar que Arajet nunca ha efectuado vuelos chárter desde Puerto Príncipe a Santiago de Chile, como se ha estado informando equivocadamente por parte de algunos medios de prensa. Y el gobierno del presidente José Antonio Kast, al cumplir sus primeros 100 días en el poder, realizó un despliegue comunicacional bajo la consigna Chile se siente diferente. A través de redes sociales, diferentes ministerios, el Ejecutivo, en diferentes niveles, difundió mensajes de cómo se siente que este es el momento de Chile, se siente que los números están cambiando y se siente un Chile que está saliendo adelante paulatinamente.
En un documento consolidado, resaltaron dentro de sus principales logros el haber expulsado a 635 migrantes al comienzo del gobierno y haber recaudado casi 60 mil millones de pesos adeudados por el CAE, junto con aumentar la inversión y disminuir los delitos en el país. Los señalados avances están además divididos en 5 temáticas: economía, seguridad, migración, social y el gobierno presente. En el ámbito económico, en tanto, el gobierno actual destaca, entre otros hitos, un aumento de 183% en la recaudación de la deuda del CAE en comparación con enero-mayo del 2025, con un total de 59.255 millones de pesos. En tanto, en seguridad, el Ejecutivo destacó una baja del 11,7% en los homicidios y femicidios entre el 16 de marzo y el 7 de junio, comparados con igual periodo del año anterior, mientras que en migración, la moneda destacó haber expulsado hasta ahora 635 migrantes ilegales entre el 11 de marzo al 16 de junio, además de haber disminuido en 35,8% los ingresos por pasos no habilitados y además registrar un alza de 64,1% en las salidas voluntarias del país. Además, resaltó el plan Escudo Fronterizo y la construcción de la zanja limítrofe, junto con haber designado a un comisionado presidencial para la macro zona norte, entre otros logros, aseguraron. Y el Ministerio de Salud, el MINSAL, habilitó una plataforma para que se busque los vacunatorios abiertos, especialmente durante el fin de semana. Esto para que las personas puedan saber dónde acudir para inocularse contra la influenza, el COVID-19, el neumococo, el virus respiratorio sincicial y coqueluche. Para acceder a la información hay que ingresar a la página web del MINSAL, www.minsal.cl, o bien en mevacuno.gob, con B o B larga, .cl, mevacuno.gob.cl. De hecho, la plataforma cuenta con información detallada sobre los más de 1.600 vacunatorios disponibles en todo Chile, lo que además se puede filtrar por región, comuna y horario de atención durante los días de fines de semana. Y el presidente del Partido Nacional Libertario, Johannes Kaiser, planteó ampliar la comisión investigadora sobre presunto tráfico de niños haitianos al segundo gobierno de la expresidente Michelle Bachelet, cuando dijo se habrían dado facilidades para la obtención de visas. Kaiser indicó que queremos iniciar una comisión investigadora que vaya más allá de lo que se ha presentado hasta este momento. Tenemos la impresión o tenemos la data que nos demuestra que este problema no comenzó en el gobierno de Gabriel Boric, sino que continúa con él. Kaiser agregó que tenemos antecedentes de que esto efectivamente empezó o se va facilitando desde la segunda administración de la expresidente Michelle Bachelet, donde se firma entonces un protocolo para liberar de pago las visas para menores de edad que venían de Haití. Todo esto, de alguna manera, va estructurando una forma de operar que nosotros creemos que tiene que ser investigada, precisó el exdiputado, agregando que no estamos diciendo que ella tenga una responsabilidad directamente, pero ella firmó la facilitación, precisó Kaiser. En Superandina, 8 horas 19 minutos. Tras la aprobación en general de la denominada mega reforma en la Comisión de Hacienda del Senado, el diputado Jaime Mulet, miembro de la Federación Regionalista Verde Social, confirmó que ingresará un recurso ante el Tribunal Constitucional para que se pronuncie específicamente respecto a la propuesta de invariabilidad tributaria por más de 2 décadas. Esto porque, según dijo el parlamentario y en su mirada, sería inconstitucional en su forma, puesto que criticó porque generaría básicamente 2 economías, según su mirada, en el país. En ese contexto, Mulet añadió que la invariabilidad tributaria, a mi juicio, es uno de los aspectos más complejos de esta reforma,
porque amarra 6 o 7 gobiernos futuros y les impide en aquellos contratos e inversiones que emanen de este proyecto de ley hacer modificaciones tributarias. Y la diputada del Partido de la Gente, Sandra Parisi, se refirió a la acusación en contra del exministro de Hacienda, Nicolás Grau, argumentando que para mí es una pérdida de tiempo. La parlamentaria, que ya había señalado que espera que el Senado rechace la acusación, sostuvo que siento que nosotros, como diputados, vamos a perder 2 o quizás más de 2 semanas en ver una acusación. Siento que para eso yo no fui electa, aseguró. Y en el marco de la construcción del teleférico bicentenario, el viceministro de Obras Públicas y Transportes, Telecomunicaciones, Luis de Grange, supervisó el proceso de instalación de las cabinas de pasajeros del sistema por cable que va a conectar Tobalaba con Ciudad Empresarial en tan solo 13 minutos. Al respecto, Luis de Grange informó que este es uno de los mejores ejemplos del virtuosismo que tiene nuestro sistema de concesiones. Como gobierno, vamos a seguir impulsando con mucha fuerza este tipo de iniciativas que mejoran el transporte y la vida en la ciudad. El teleférico bicentenario va a reducir los tiempos de viaje de 45 a 13 minutos con cabinas de última generación, con seguridad, accesibilidad universal y Wi-Fi para que los pasajeros tengan el mejor viaje posible, aseguró. Y la ministra en visita en casos de derechos humanos, Paola Plaza, condenó a 3 exagentes de la extinta Dirección de Inteligencia Nacional, DINA, por el homicidio calificado de Romy Moffitt, que murió en una autobomba en 1976, recordemos, frente a la Embajada de Irlanda en Washington, Estados Unidos. Los exagentes son Pedro Octavio Espinosa Bravo, José Octavio Sara Holger y Raúl Eduardo Iturriaga Neumann, que fueron sentenciados a la pena de 15 años de presidio por su responsabilidad como autores del delito mencionado. Y Alejandra García, una de las juezas que atiende el proceso judicial por fraude en licencias médicas, optó por inhabilitarse de la causa al ser una de las 56 miembros del Poder Judicial que arriesgan su expulsión por haber viajado al extranjero mientras tenían licencia médica. La magistrada confirmó que la Corte Suprema abrió un cuaderno de remoción en su contra a raíz de una investigación administrativa efectuada por el viaje realizado. Y el Juzgado de Garantía de La Calera ordenó la prisión preventiva en contra de un profesor de la comuna de Nogales, imputado por delitos de estupro y abuso sexual, además de almacenamiento de material pornográfico e infantil. Según los antecedentes entregados por el Ministerio Público, parte de las agresiones fueron perpetradas contra un estudiante del colegio donde el acusado solía trabajar, el cual se ubica en la población El Almendral de la comuna de Nogales. Y 6 estudiantes del Liceo Bicentenario Enrique Balacey de Angol, esto es la Araucanía, fueron expulsados tras protagonizar, bien digo, episodios de violencia dentro del establecimiento y que derivaron en la aplicación de la llamada Ley Aula Segura. Los incidentes ocurrieron el pasado 12 de mayo, cuando se registraron 4 peleas en menos de 24 horas que dejaron a varios estudiantes con lesiones y a 2 alumnos cuya permanencia en el colegio será determinada ahora en los próximos días. Y el decomiso más importante de huevos de gallina de contrabando registrado a la fecha en Tarapacá concretó personal de carabineros de la tenencia de Ujina tras detectar el transporte ilegal de 72.000 unidades durante un control carretero efectuado en la ruta A65. También se decomisaron 1.800 litros de alcohol que no cumplían con normativa nacional vigente y 5 cajas de saumerios artesanales que alcanzaron 102 kilos. Y el alza de los precios del petróleo aumentará los costos de importación y agudizará las presiones inflacionarias en los países importadores netos de energía,
Sin embargo, economías como Chile y Perú se van a beneficiar parcialmente de los elevados precios de los metales, que se espera apoyen tanto los ingresos por exportaciones como también los ingresos fiscales en general, dice el Banco Mundial. Según la entidad, a pesar que las tasas de desempleo se mantienen estables en términos generales, los desafíos del mercado laboral persisten en toda la región sur de América, reflejando una débil creación de empleo formal, una elevada informalidad y un modesto crecimiento de los ingresos, lo que continúa afectando la productividad, el consumo y la reducción de la pobreza. Y el dólar cerró con una fuerte alza de 17 pesos, 4 centavos, esto frente al peso chileno, cortando así la racha bajista de 7 jornadas consecutivas. En concreto, el billete verde acabó las operaciones ayer en 900 pesos

futuro acuerdo definitivo con Irán, pese a que varios legisladores reclaman que cualquier pacto de paz con Teherán sea revisado y votado. Además, aseguró que la Casa Blanca puede levantar temporalmente las sanciones económicas a Irán sin permiso legislativo previo. Y los presidentes de Estados Unidos e Irán firmaron un acuerdo para poner fin a la guerra en Medio Oriente, mediante el cual Teherán se compromete a diluir su uranio enriquecido a cambio del levantamiento de las sanciones en su contra. El acuerdo, que incluye el frente de Líbano, fue suscrito por el presidente Donald Trump durante una cena con su homólogo francés Emmanuel Macron en el Palacio de Versalles. Y el presidente ucraniano Volodymyr Zelensky calificó de absolutamente justo el ataque de su ejército con decenas de drones en contra de Moscú, que es una respuesta, dijo, al ataque ruso que alcanzó el lunes una de las catedrales históricas de Kiev. Por supuesto que no queremos que arda Ucrania, a causa del enemigo, pero si arde Ucrania también va a arder Moscú, dijo el presidente desde Bruselas, donde participa en la cumbre G7. En Madrid, España, el juez español que instruye el caso conocido como Plus Ultra, en el que está imputado el expresidente socialista del gobierno, José Luis Rodríguez Zapatero, acordó investigar también a sus hijas, Alba y Laura Rodríguez, y a su secretaria de gobierno, Gertrudis Alcázar, un día después de la reacción del ex líder socialista de ese país en la Audiencia Nacional. El magistrado dictó un auto en el que pone la causa en conocimiento de las hijas y también de su colaboradora. Y el gobierno de Bolivia sostuvo que es necesaria una tregua y el fin de los bloqueos de carreteras que desarrollan sectores minoritarios de oposición que exigen la renuncia del presidente legítimamente electo Rodrigo Paz para que pueda avanzar el diálogo. El ministro de la Presidencia, José Luis Lupo, explicó que la alteración del estado de excepción que reclaman varios sectores perjudicados por las protestas está en permanente evaluación y que se va a aplicar en el momento en que se necesite. En Ciudad del Vaticano, el Papa León XIV viajará al Perú la primera quincena de noviembre, con etapas en Chiclayo, la diócesis de la que fue también obispo, Lima, Piura y Pucallpa, según le confirmó al presidente interino de ese país, José María Balcázar, a quien recibió en audiencia en el Vaticano. Ha sido una magnífica y amistosa reunión. Hemos tenido 2 horas de diálogo y él nos ha podido ya certificar que la primera quincena de noviembre estaría en Perú, luego de Lima va a ir a Chiclayo, luego a Piura y de allí a Pucallpa, en la selva amazónica. También llegará hasta el Cusco, dijo Balcázar, a su salida de El Vaticano.

Bueno, y continúa el conteo de votos en el Perú. De hecho, Keiko Fujimori mantiene su ventaja, obtiene el 50,120%, es decir, 9.172.509 votos por sobre su opositor o contendor, en este caso, Roberto Helbert Sánchez Palomino, que obtiene el 49,880%, vale decir, 9.128.408 votos. De hecho, la diferencia de Fujimori por sobre Sánchez ha ido incrementándose durante las últimas horas. Una mirada al ámbito deportivo mundial. En Asunción, Paraguay, Olimpia de ese país arremeció el mercado de los pases al anunciar el fichaje del mediático Tim Paine, lateral de Nueva Zelanda que está disputando el Mundial 2026 con su selección. Nueva Zelanda y Paraguay, del otro lado del mundo, al club más glorioso del Paraguay. Bienvenido al decano Tim, dijo el cuadro de Asunción en sus redes sociales. El jugador tiene 32 años y se convirtió en un fenómeno viral en redes sociales días antes de la Copa del Mundo debido a un reto que inició un influencer

0: argentino, el Scarso, quien provocó que el futbolista ganara millones de seguidores en sus redes sociales. En el Mundial, en tanto, fue titular en el partido contra Irán el pasado lunes por la primera fecha del Grupo G, disputando de hecho 78 minutos de ese encuentro. En Los Ángeles, Estados Unidos, en tanto, la selección de Suiza se llevó el primer festejo en la Copa del Mundo 2026 gracias a un sólido marcador de 4-1 sobre Bosnia-Herzegovina por la segunda fecha del Grupo B en Los Ángeles. La solución de los helvéticos para romper la paridad llegó desde la banca con un doblete de Johan Mansambi, además de los goles de Rubén Vargas y Granit Xhaka. En tanto, Ermin Mahmic marcó el descuento para un elenco bosnio que sufrió la expulsión de Tarik Muharemovic al minuto 80. En Atlanta, Estados Unidos, la selección de Sudáfrica empató un tanto por lado ante República Checa en el comienzo de la segunda fecha del Grupo A en el Mundial 2026. A los 6 minutos, Michal Sadilek abrió la cuenta atrás una jugada que nació en un saque de banda largo y siguió con un centro atrás de Adam Holsek y terminó con una habilitación de Alexander Soska para el 1-0. Luego, tanto Teboho Mokoena se encargó de ejecutar la pena máxima y marcó al 1-1, que terminó siendo definitivo. Así, Sudáfrica quedó colista en su grupo, el A, con un punto, mientras que República Checa marcha tercera con la misma unidad. Y la selección de México se convirtió en el primer clasificado a los 16avos de final del Mundial 2026 tras vencer por 1-0 a Corea del Sur este jueves en el Estadio Akron de Guadalajara en la segunda fecha del Grupo A. Los aztecas, uno de los anfitriones del torneo, tuvieron un juego parejo ante los asiáticos, aunque estuvieron cerca de un golazo de Son Heung-min, pero Edson Álvarez estuvo providencial para sacarla a la línea de la posibilidad de gol con una chilena, con la cual también se lució. Y en Vancouver, Canadá, el equipo de Canadá cosechó una goleada de dulce y agraz ante Qatar por la segunda fecha del Mundial 2026, pues el abultado 6-0 significó su primera victoria en la historia de la cita planetaria, pero también lamentó la grave lesión de un jugador. Además, la diferencia de gol le permitió quedar líder en el Grupo B, con 4 puntos, por encima de una Suiza que antes venció 4-1 a Bosnia-Herzegovina. En Superandina, 25 minutos faltan para las 9 horas.
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4: 8 de la mañana, 36 minutos.
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0: Continúa esta edición matinal de Radio Noticias en Superandina. 20 minutos faltan para que sean las 9 de la mañana. Pasemos a revisar a partir de ahora la entrevista que hizo anoche en BTV Noticias Carolina Méndez Reyes.
15: Bien, estamos ya de retorno en BTV Noticias. Lo habíamos dejado anunciado antes de la pausa. Usted ya lo ve en pantalla. Nos acompaña el profesor José Ramón Toro Poblete, director ejecutivo de Conciertos de Coro de los Andes. Está ya su séptima versión, maestro. ¿Cómo está? Buenas noches.
16: Muy buenas tardes, Carolina. Buenas tardes, buenas noches a todos los televidentes de BTV Valle Televisión. Es la séptima versión de Orar Cantando, pero te recuerdo que llevamos la 21ª versión o 21 versiones de conciertos de coros.
15: Conciertos de coros,
16: ese claro es el grande, sí. Claro. Pero este Orar Cantando, y nos juntamos todos los coros de todas partes del mundo hacer momentos de oración cantada. Eso es lo fundamental.
15: José Ramón, ¿cómo comienza, explíqueme usted, esta instancia en que diferentes países se reúnen en este maravilloso concierto que parte como una iniciativa en pandemia principalmente, pero antes de ello ya estaba iniciándose y en pandemia se hizo también de manera virtual, hoy día se sigue replicando de esa manera? ¿Cómo surge la idea inicial de poder realizar este tipo de conciertos?
16: El concierto de coros nace hace 21 años atrás. Uh-huh. En una conversación en la casa de una coreuta de coro de profesores de Quilpué, que dirige el maestro Alberto Teichelman Chatelton, uh-huh, compañeros de séptimo, cuarto, medio. Él dirige el coro y orquesta en las celebraciones solemnes del Congreso Nacional.
15: Ya, ah, perfecto,
16: ustedes escuchan cantar un coro, sí, en orquesta, hasta él. Y con él empezamos hace 21 años atrás, y después esto ya tomó la característica de internacional con coro de Argentina, y después ya no, eso ha sido imparable. Pero esta versión, y yo quiero hacer hincapié en esto, esta versión de orar cantando la séptima surge de una conversación con un hermano cristiano evangélico, director del coro Amén, que viene. El coro Amén es un coro que reúne a varios coreutas de distintas iglesias cristianas evangélicas, que representó a Chile en México. Uh-huh. Es un coro de una gran trayectoria, cantan precioso. Y con este maestro nos hicimos este desafío de dejar un espacio solamente para el canto coral dedicado a Dios.
15: Así es. Qué lindo, es, qué lindo motivo para cantar,
16: ¿no? Un lindo motivo que se une las iglesias para elevar un canto al Señor por la paz.
15: Bueno, vamos entonces al panorama de este fin de semana, y lo estamos viendo en pantalla, esta séptima versión, ¿dónde se va a realizar, el horario de inicio, y me puedes contar también cuáles son los coros invitados?
16: A ver, esto es la parroquia San Esteban. Ya en la parroquia San Esteban hicimos una versión de conciertos de villancicos, pero queremos dejar orar cantando en la comunidad San Estevina, una comunidad también emergente dentro del valle, y que queda ahí. Conciertos de coro es de los Andes, eso es, no, es indiscutible.
15: Intocable.
16: Intocable. Pero orar cantando lo dejamos ahí en San Esteban, Dios quiera que así sea. Y vienen cuatro coros, el coro de Mujeres del Bosque, coro magisterio Mujeres del Bosque, con una gran trayectoria, una gran maestra, el coro Amén, del que yo te hablé, viene el coro intercultural de la comuna de La Cisterna, con una gran trayectoria, otra gran maestra, es increíble, muy sabia, y el coro de amigos y exalumnos del Colegio Alemán de Santiago, que también es un coro brillante, con una tremenda trayectoria internacional. Son cuatro coros de gran calidad que van a estar ahí para la comunidad.
15: ¿Nunca han estado anteriormente acá en la zona? ¿Su primera vez?
16: No, a ver, el coro de Mujeres del Bosque es la primera vez en esta versión. Los otros tres han estado.
15: Ya.
16: Saben a qué vienen, saben cómo es la gente de aquí, de la provincia. Entonces ellos vienen encantadísimos. Es más, te digo que no está el coro ese que fue una vez a cantar a la comunidad de Localbo en Navidad. Y debo decirlo en pantalla.
15: ¿Sí?
16: Muchas personas de allí por primera vez escuchaban en vivo y en directo villancicos cantados en alemán o en inglés, a menos de 2 metros de distancia. Y yo le veía las caras a las señoras emocionadas con las lágrimas. Con las lágrimas. Y ellos se fueron felices porque una comunidad tan pequeña, yo diría de campo, con características de mucho esfuerzo, la gente de Santiago, de la cota 2000 para arriba, de los que venían, se fueron encantados del cariño, del afecto, de la sencillez y de la recepción de estas personas.
15: Qué lindo.
16: Fue una cosa maravillosa. Y ellos le encontraron sentido al cantar a personas que nunca han tenido la posibilidad de escuchar un coro de esta envergadura en directo.
15: Maestro, esto se va a realizar a partir de las 16 horas en la parroquia de San Esteban, este sábado 20 de junio.
16: Este sábado 20, a las 16 horas, mire, yo hago hincapié en esto, Carolina. ¿Sí? Un bus tiene horario de salida 16 horas, se va.
15: Allá.
16: Un avión tiene inicio de vuelo o la entrada al aeropuerto a tal hora y se acabó. Y esto, por respeto a la gente, por respeto a los coreutas, sus directores, es a las 16 horas.
15: Puntual.
16: Si una autoridad viene en camino, lo siento.
15: Sí, pues así debe ser también, porque
16: aquí, por ejemplo,
15: está convocando todo el Valle de Aconcagua y muchas personas que vienen de otros sectores.
16: Y debo reconocer, por ejemplo, que el alcalde Manuel, con el ilustre consejo municipal, saben de esto, en la última versión de concierto de coro estaban antes de la hora de inicio. De verdad, eso es fantástico.
15: Si no, no perdonamos. Pero hay instancias también en las que las personas también van a poder acceder a una versión virtual de este concierto.
16: A ver, esto se graba. Y junto a esto se unen todos los videos que están llegando de distintas partes de Latinoamérica, de Centroamérica, de Europa y de Asia. O sea, hasta el más lejano es, yo diría, Checoslovaquia, que Bielorrusia, que participan también, no sé si Asia va
15: a... ¿Son asiduos participantes en
16: sí,
15: el concierto
16: de Cora? Lo que pasa es que, como tú dijiste, gracias a la, gracias entre comillas, a la pandemia, que tú fuiste un tremendo apoyo en esto, un gran apoyo desde siempre, desde los inicios.
15: Un placer, pues.
16: Se ha hecho una gran familia y una cercanía entre muchos países y continentes en torno a la música y canto coral. Tenemos un grupo de WhatsApp de más de 200 directores activos y que se comparten partituras. Tenemos una biblioteca virtual con muchas partituras en que los directores tienen acceso a ello y enriquecen. Les digo algo, no sé si lo había dicho antes, pero para que se sientan orgullosos los andinos.
15: ¿Ya? A ver.
16: Y tú también. El concierto de coros ha posibilitado que en La Paz, Bolivia, se haga una cosa similar. Ya van como la quinta versión. Yo sigo el padrino de ello y hago la abertura. El concierto de coros hizo posible también el calendario navideño que lleva adelante el grupo vocal Da Capo de Caracas, Venezuela. Un mes, todos los días, un villancico de todas partes del mundo. También está Canto virtual de Jaén, España, que lleva la maestra Candivela, también como un coletazo de conciertos de coros. Y el año pasado recién se comenzó ya Cuentos de Navidad, que son de villancicos, y donde conciertos de coros tienen la participación de invitar y de posibilitar el envío de video para que en Europa sepan cómo son los villancicos latinoamericanos.
15: ¡Qué maravilla! ¡Qué regalo más hermoso! ¿Ah? ¿Cómo se unen los países en esta instancia? Todas las diferencias políticas, culturales quedan atrás, pensando principalmente en lo que les une en esta instancia, que es la música.
16: Absolutamente.
15: ¿Cómo ha sido la preparación de esta nueva versión, volviendo al concierto de coros ahora cantando?
16: A ver, cosas que las personas no saben. ¿Cómo ha sido la preparación? Yo me dejo a un lado. Yo quiero hablar de los directores y de los coros. Un director para elegir una obra lleva su tiempo en ver y estudiarla. No es un día, más. Después lleva otra buena parte de tiempo en ensayar, en ensamblar, en que todas las voces tengan una cuadratura perfecta y la gente que vaya goce escuchando. Ya van un mes y medio, dos meses. Y cuando cantan, demoran 3 minutos y nada más.
15: Claro.
16: Entonces, los coros que vienen
15: han
16: tenido
15: trabajo, ¿no?
16: Una preparación y un trabajo de 2-3 meses para estar este fin de semana aquí en esta provincia y en la parroquia de San Esteban. No es menor el esfuerzo que hacen ellos. Tú sabes cómo está el precio del combustible, en viajar de allá, contratar un bus. Es mucha la inversión que ellos hacen de su bolsillo y nos regalan eso con encanto a nosotros.
15: Y además que una actividad de acceso liberado, puntual, hay que hacerlo entonces, vamos a reiterar esta invitación, es la 7ª versión internacional de Orar Cantando por la Paz, que se va a realizar este sábado 20 de junio a partir de las 16 horas puntual, no 16.05, 16 horas en la parroquia San Esteban. Entonces todos invitados a disfrutar de este evento maravilloso, único, de lujo, espectacular, de un nivel altísimo, aquí que encabeza su coordinación, el maestro José Ramón Toro, a quien le agradecemos esta nota, acompañarnos en BTV Noticias, por esta invitación también y por permitirnos también en el Valle de Aconcagua disfrutar de talentos tan maravillosos que visitan nuestro país, como es en esta nueva versión internacional de Orar Cantando.
16: Así es, Carolina, muchas gracias y reitero para San Esteban el orgullo que van a ser el Centro Mundial del Canto Coral por la Paz, San Esteban.
15: Qué lindo ahí, un lujo para las autoridades.
16: Sí.
15: Bien, maestro, muchas gracias por acompañarnos. Buenas noches.
16: Gracias a ti, muy buenas noches.
15: Y a ustedes invitarlos a hacer una breve pausa en las informaciones, luego seguimos aquí en BTV Noticias, espérenos.
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0: En Superandina, 8 minutos faltan para que sean las 9 de la mañana, 8 para las 9 de este día, viernes 19 de junio. Hoy es el día aniversario 93 desde la creación de la Policía de Investigaciones de Chile, la PDI. Creada oficialmente, de hecho, el 19 de junio de 1933. Nuestro saludo cariñoso y también, por cierto, respetuoso a quienes fueron parte, también quienes son parte hoy día de la Policía Civil de nuestro país, a propósito de este 93 aniversario que están hoy festejando en todo el país. Y a propósito de la PDI, hablemos también del trabajo que ha desarrollado la Policía Civil, porque la Brigada de Investigación Criminal Los Andes, junto a la Fiscalía, consiguió la detención de 20 integrantes de una banda organizada criminal dedicada al robo reiterado de baterías de litio, cables de cobre y otros equipos pertenecientes a antenas de telecomunicaciones y recintos privados de la provincia. Alejandra Gálvez presenta detalles a través del siguiente informe.
17: Más de un año de investigación, seguimiento y análisis criminal terminaron con la detención de 20 personas que integraban una organización criminal que operaba principalmente en sectores aislados del radio urbano, donde identificaban antenas telefónicas vulnerables para posteriormente ingresar a sus instalaciones, neutralizar sus medidas de seguridad y sustraer diversos elementos de alto valor. Prefecto Mauricio Villanueva, jefe de la PDI de Los Andes, señala:
18: hoy podemos dar cuenta de la finalización de un proceso investigativo de larga data, aproximadamente un año, que culminó con la detención de 20 personas, de una integrante de una estructura criminal, que afectaron principalmente a empresas de telefonía móvil y también pusieron en riesgo la infraestructura crítica, como por ejemplo que la operatividad de la empresa de telefonía se vio afectada, pudiendo inclusive no haber activado las alarmas SAE. Además, está la empresa de Codelco Andina, ubicada en la comuna de Colina de la región metropolitana, que estuvo muy próximo de no haber intervenido de manera oportuna la Policía de Investigaciones de Chile, de haber vaciado los relaves y eso haber provocado una tremenda afectación a la salud pública y al medio ambiente.
17: De acuerdo con los antecedentes recopilados durante la investigación, la agrupación estaría vinculada a 23 hechos delictivos, los que afectaron la continuidad operacional y la prestación de servicios de las empresas perjudicadas. El perjuicio económico total supera los 744 millones de pesos. El jefe de la PDI de Los Andes, prefecto Mauricio Villanueva, sostiene:
18: cuando digo estructura, me refiero principalmente porque están quienes ejecutaban los actos, quienes eran los cabecillas, los testaferros, quienes reducían las especies, quienes hacían las veces de quemadores para ocultar esta trazabilidad del delito cometido. Por lo tanto, es un éxito desde el punto de vista policial y también fuimos capaces de entregarle todas las herramientas y los insumos necesarios para que el Ministerio Público pueda ejecutar una persecución penal eficaz.
17: Durante el operativo policial, los detectives también incautaron 8 armas de fuego, entre pistolas y rifles, una mira telescópica, municiones, 786 kilos de material de cobre y cerca de 2 millones de pesos en efectivo. Ricardo Figueroa, delegado presidencial provincial de Los Andes, añade:
19: esto pone en valor la presencia de nuestra policía en nuestro valle, desbaratando una red criminal tan importante como esta, donde además se afectaron cerca de 10 empresas. Obviamente con esto también se determinó finalmente la detención de 20 personas, con un avalúo de todo lo que significa este golpe criminal de cerca de 750 millones de pesos. Por lo tanto, es un tremendo golpe a las organizaciones criminales, que además aquí se desbarata la cadena absolutamente completa, desde el inicio hasta el final.
17: Al respecto, el delegado presidencial provincial de San Felipe, Sebastián Caldera, comenta.
20: Esta tremenda organización que actúa de manera interprovincial, como bien lo decía el prefecto, vale la pena decirlo al país, de que el gobierno está trabajando para eso, que la prioridad es la seguridad, que viene desde el gobierno central, digamos, de que no se va a pasar ninguna, digamos, de que aquí no se terminó este veranito San Juan que tuvieron, y en esta ocasión solamente destacar a Policía e Investigaciones.
17: En detalle, la operación sin cobertura significó el robo de baterías de litio, transformadores, paneles fotovoltaicos, baterías de gel, cables de cobre, elementos electrónicos y equipos convertidores de energía, dañando con ello la infraestructura crítica y sistemas energéticos. Alfie Ulloa, presidente de la Asociación de Empresas de Telecomunicaciones, dice:
21: con pérdidas muy grandes, el año pasado nos robaron más o menos 10.000 baterías, como esas que ustedes ven acá, de litio. En la región de Valparaíso, desgraciadamente, con los datos que tenemos, es la región más afectada. Llevamos con el robo de cables más de 5 años. El robo de cable partió en las empresas de telecomunicaciones, hoy día se ha extendido muy fuerte a las empresas eléctricas y al ferrocarril. Los robos son diarios. Llegamos a exportar 300 millones de dólares en chatarra de cobre, más que el robo de madera en la región del Biobío.
17: Los 20 detenidos fueron puestos a disposición del Juzgado de Garantía de los Andes, instancia donde se realizará la correspondiente audiencia de formalización por los delitos de robo en lugar no habitado, reiterado, y asociación criminal.
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0: Y de esta forma cerramos la edición matinal de Radio Noticias aquí en Super Andina. Como siempre, las gracias por haberse informado y acompañado con nosotros. Ya viene un clásico también de cada primera parte del día. Nuestro Juntos de día viernes.
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4: 8 de la mañana, 59 minutos.
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1: Buenos días a todos, muy bienvenidos. Comienza otro Juntos en Superandina, esta vez en día viernes. Porque por fin es viernes, qué maravilla que sea viernes. El ánimo cambia, la predisposición es distinta en día viernes. Fría mañana en el Valle de Aconcagua. Creo que así como ojo al charqui, debe ser la segunda o tercera mañana más fría del año la de hoy día. Más o menos. Pero vamos a abrigarnos con buenas canciones,
0: con la compañía afectuosa, con la amistad y la cercanía de su radio superandina. Además, en contacto con todos ustedes siempre, nuestro WhatsApp, +569 97 29 08 52. Comencemos con música, con todo el cariño del mundo. Resta solo decirles: muy bienvenidos.

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1: Nueve con 20 en Superandina, 9:20 minutos en su radio Superandina 88.5.

Avanza la mañana en Superandina 88.5 FM y también, por cierto, en superandina.cl. Es día viernes, es 19 de junio, fría mañana que compartimos también junto a buenas canciones aquí en la gran radio de los Andes. Y por supuesto, además, les invitamos a tomar contacto siempre con nosotros en nuestro WhatsApp más 569-9729-0852. 9:25.

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0: Ocho grados con 9 décimas a esta hora, 69% la humedad relativa del ambiente, lo reporta Meteo Los Andes, Meteo Andino en redes sociales. La mínima de hoy, 3 grados y 4 décimas, se registró cuando el reloj marcó las 7 de la mañana con 5 minutos. En tanto, la Dirección Meteorológica de Chile anuncia para las próximas horas cielos con nubosidad parcial, variando a nublado por la noche. La máxima para hoy, 23 grados. Para mañana sábado, nublado, mínima 7, máxima de 17. Para el día domingo, nublado, variando a despejado, mínima de 4, máxima de 13 grados. Y el lunes, nubosidad parcial, variando a despejado, mínima de 0 y la máxima ese día podría alcanzar 15 grados Celsius.
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2: Es un buen tipo, mi viejo.
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Jesse y Joy venían junto a Alejandro Sanz. No soy una de esas, se llama la canción. 20 minutos faltan para que sean las 10 de la mañana en Superandina.

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Y así suma y sigue. Bueno, en fin. Mejor doy un paso atrás. Momento de revisar los tacones, corren mucho más. El horóscopo que prepara cada mañana muy temprano. Haya frío, haya nieve, haya lluvia, haya calor, haya tormenta tropical, lo que pase, ella todas las mañanas muy temprano redacta de su puño y letra el horóscopo. Hablo de Yolanda Sultana. Vamos con Aries en amor. Los demás pueden opinar lo que quieran, pero si usted les hace caso, ahí la cosa, bueno, se puede desviar. Salud, no debe automedicarse, pone en riesgo siempre su vida. Dinero, no se debe sobrecargar de trabajo, ya que puede terminar haciendo las cosas mal. Quien mucho abarca, poco aprieta. Color fucsia número 7 para Aries. Tauro, está en usted, esto en amor, revertir las cosas, y para eso es importante que trate nuevamente de comunicarse con su entorno, pero con sinceridad. Salud, las molestias poco a poco irán mermando. Dinero, no desordene sus finanzas, ya que puede tener algún tipo de imprevisto y eso complicaría todo, todo, todo. Color gris, el número es el 29 para los buenos amigos de Tauro. Géminis, en amor, no debe permitir que su pareja o cualquier persona le falte el respeto, eso no corresponde. Ni siquiera con un disculpas después. No. Salud, tenga cuidado al hacer su trabajo, evite arriesgar su integridad. Eso es mucho más importante que una función en particular. Dinero, no es recomendable que continúe endeudándose. Color, el verde, el número es el 3 para Géminis. Cáncer en amor, para tomar decisiones en lo sentimental, debe tener la cabeza bien fría. Salud, el vicio puede ser nefasto si es que no se trata a tiempo. Dinero, el consumismo extremo puede terminar siendo un problema bastante grave. Color, el salmón, el número es el 12 para Cáncer. Leo en amor, a ver, Leo. Involucrarse con personas que tienen compromiso siempre acabará en problemas. Salga de ahí, Leo. Salud, no desgaste su organismo estando recién ahora, a mitad del mes prácticamente. Dinero, tenga cuidado con esos amigos de lo ajeno que andan dando vueltas por ahí. Color, el marrón, el número es el 10 para Leo. Virgo en amor, dese cuenta que tal vez esa persona tiene las armas para abrir su corazón de par en par. Y usted está ahí, diciendo no, aléjate. Pero parece que la cosa podría ir en serio. Salud, cuidado con que los problemas de tipo emocional tomen otra arista, una mucho más compleja. Dinero, no debe esperar recompensas por cada tarea que usted hace. Color violeta, el número es el 4 para los amigos de Virgo. Libra en amor, trate de llegar a un acuerdo con su pareja para que todo acabe en armonía. Salud, un alma que está inquieta también genera problemas en el equilibrio corporal de la persona. Dinero, trate de salir adelante con lo que tiene. Color, el terracota, el número es el 1, number 1 para Libra. Escorpión en amor, disfrute de pasar un momento con los suyos y con el afecto que le entregan sin poner condiciones. Salud, desconéctese un poco de la rutina para así bajar también el nivel de estrés. Dinero, no se haga partícipe de discordias dentro de su lugar de trabajo. Color negro número 2 para Escorpión. Sagitario en amor, el tiempo irá entregando los indicios que necesita para ver si esa persona corresponde o no a su corazón. Salud, no debe dejar de lado los cuidados. Dinero, evite más compromisos en lo económico. Color amarillo, el número es el 20 para Sagitario. Capricornio en amor, proteja su corazón, pero sin llegar a aislarse del todo.
ahí la cosa puede complicarse más. Salud, tenga cuidado con dolores de cabeza que son hoy día consecuencia de la sobrecarga laboral, de la sobrecarga de situaciones en familia, en la casa, ojo con eso. Dinero, es tiempo de aclarar su futuro en el lugar de trabajo. ¿Está bien ahí? ¿Sí? ¿Está conforme? ¿Quiere cambiarse? ¿La cosa no va a mejorar? Bueno, es momento entonces de aclarar su futuro. Color violeta, el número es el 16 para Capricornio. Acuario en amor, quienes están a su lado le van a entregar su apoyo y no le van a dejar solo hoy en estas circunstancias. Salud, si no se alimenta bien, puede acabar con serios problemas en su estómago. Dinero, tenga cuidado con estar haciendo castillos en el aire, eso siempre se derrumba. Color calipso, número 8 para Acuario. Piscis, atención, en amor, la soledad no tiene por qué ser mala. Salud, usted es una persona con garra y corazón, así que puede superar cualquier problema de salud. Dinero, la capacidad la tiene, hay que tomar impulso y lanzarse con todo. Color, el blanco, el número es el 33, diga 33, amiga o amigo de Piscis.

0: hemos revisado así el horóscopo. Lo prepara cada mañana ella, nuestra queridísima amiga Yolanda Sultana. Y siempre deseando con todo corazón
1: que nos vaya bien, que nos vaya bien.
0: Exactamente, tía Yoli, que nos vaya bien, que nos vaya bien. En Superandina, 11 minutos faltan para que sean las 10 de la mañana. Nos ponemos románticos con Luis Miguel.

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1: 5 minutos faltan para que sean las 10 de la mañana en Superandina. 5 para las 10.

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1: En Superandina, esta es la hora.
2: 10 de la mañana.
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0: Momento de revisar las informaciones. La agenda está marcada por este caso de casi 200 niños que presuntamente llegaron al país en forma ilegal desde Haití. Mientras la Fiscalía indaga una serie de denuncias por tráfico de niños haitianos, un grupo de menores de edad de esa nacionalidad que presuntamente ingresó de manera ilegal al país fue hallado durante la jornada de ayer. Según se comentó, el operativo se gestó a partir de un listado de nombres remitido por el Servicio Nacional de Migraciones a la Subsecretaría de la Niñez. Dicha información fue compartida con distintos municipios del país para que realicen verificaciones en terreno. Eso ante inspecciones realizadas por personal de la Oficina Local de la Niñez de Estación Central permitió justamente dar con el paradero de 7 menores de edad, todos quienes figuran con antecedentes entregados por migraciones en diferentes domicilios de esa comuna. Y 3 menores de edad resultaron heridos a bala, producto de un ataque armado perpetrado por desconocidos en una plaza de la comuna de Quilicura, esto en la región metropolitana. El caso es investigado por el equipo contra el crimen organizado y homicidios de la Fiscalía y la Policía de Investigaciones. La balacera se registró la noche del jueves en una plaza ubicada en calles Manuel Antonio Mata con pasaje 16, donde una decena de menores compartían. En ese momento llegó un vehículo que efectúa disparos hacia los menores de edad, resultando 3 de ellos baleados, dijo el fiscal Eco Salvador Arias. Y un encuentro para vender varias cajas de láminas del álbum del Mundial 2026 terminó con falsos compradores disparando a un hombre que las ofreció en redes sociales. El asalto ocurrió en el sector de la Villa Portales, en la comuna de Estación Central, y fue captado en un video que además muestra a los responsables escapando de esta escena con la mercancía. Según la información de Carabineros, la víctima coordinó la venta con uno de los sujetos a través de Facebook Marketplace y conoció a un segundo involucrado en el punto de encuentro. Una vez en el lugar, uno de los delincuentes extrajo un arma de fuego para obligar al vendedor a entregar las láminas sin recibir el pago acordado, pero este opuso resistencia. Y por último, en Suiza, el retraso en el comienzo de las negociaciones nucleares entre Estados Unidos e Irán volvió a instalar la incertidumbre sobre las posibilidades de éxito del proceso destinado a consolidar una paz duradera tras la guerra en Medio Oriente. La suspensión de la cita también generó inquietud en los mercados y en el mundo marítimo, que reclama medidas urgentes para normalizar el tránsito para el llamado Estrecho de Hormuz.
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0: Miénteme como siempre, por favor, miénteme, dice parte de la canción. La conocimos con Luis Miguel, esta es la versión de Los Cuatro Vientos, ganadores de la última versión de la competencia folclórica del Festival de la Canción de Viña del Mar. Y también los tuvimos en el último Carnaval Andino 2026. Fueron también un exitazo aquella noche en el Parque Urbano Ambrosio O'Higgins.
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0: Atención con lo siguiente. Hola jefa, ¿cómo le va? ¿Todo bien? Sí, qué bueno. Ahí va la jefa. La tía Ale. Ya, atención con lo siguiente, porque esta mañana, bueno, están ya hechas las ceremonias respectivas muy temprano, con frío y todo, pero muy temprano, de aniversario de la Policía de Investigaciones de Chile. La PDI ha cumplido hoy, está cumpliendo hoy 93 años de vida desde que se fundó, recordemos, en 1933, una policía que además cumple una gran función, ¿no? La tarea investigativa, a diferencia de lo que hace Carabineros. En este caso, la PDI tiene efectivamente una especialización, un enfoque dedicado justamente a lo que implica la investigación. Su nombre lo dice, de hecho. Bueno, además, esta mañana hubo una ceremonia ahí en el cuartel de la prefectura, que está precioso, ese tremendo edificio, un gigante edificio con instalaciones muy cómodas, además, y además habilitado para todo lo que implica el trabajo de la Policía Civil en ese lugar, ahí en la avenida Hermanos Clark, que es la avenida que une a Los Andes con San Esteban. Hubo también autoridades que fueron parte de la actividad esta mañana y que además dieron vida a esa importante instancia como es el aniversario 93 de la Policía de la Policía de Investigaciones de Chile. Eso es. Ya, ¿qué más? En nuestro WhatsApp, más 569-9729-0852. Estamos ya recibiendo mensajes, ¿ah? Más 569-9729-0852. Así que para que cerremos el tema de la PDI, un gran abrazo para todos aquellos que son parte de la policía, también para los que fueron parte de la PDI y que además aportaron en forma súper importante también al desarrollo de nuestro país en ese sentido. ¿Usted ahorra? ¿Tiene capacidad de ahorro o no? Partamos de ahí, ¿no? Hay mucha gente que le encantaría ahorrar, pero no puede porque, convengamos, el costo de la vida ha subido, ha ido increciendo y hay gente que le cuesta más ahorrar. El ideal es ahorrar siempre, pero no se puede generalmente como uno le gustaría. Bueno, en ese sentido, hay un estudio publicado durante las últimas horas llamado Primera Radiografía del Bolsillo de los Chilenos, impulsado por XTV y desarrollado por la empresa Kantar, que entregó una serie de antecedentes al respecto, algunos bastante curiosos. Por ejemplo, uno de cada cinco chilenos consultados guarda dinero bajo el colchón y un porcentaje considerable, el 15% en promedio, ha ido al casino realizando allí apuestas deportivas o ha vendido cosas viejas para ganar un dinero extra. Es parte de lo que revela esta consulta que se ha hecho a los chilenos. Un 27% de las personas tiene ahorros para menos de un mes, mientras que un 44% podría subsistir entre 1 y 6 meses en caso, por ejemplo, de que se quede sin trabajo. Un 15% tiene fondos para cubrir sus gastos entre 6 y 12 meses y un 14% puede vivir más de un año solamente con los ahorros. Asimismo, se constata que un 81% de la población podría ahorrar hasta un 10% de su sueldo y que las emergencias inesperadas son la principal preocupación para un 71% de los encuestados. Además, la investigación revela que el dinero sigue siendo un tema tabú en la sociedad chilena. De hecho, 4 de cada 10 personas se sienten poco o nada cómodas al hablar de asuntos financieros. Al consultarles qué acciones han realizado para conseguir justamente plata extra, la mitad de ellos dice haber vendido cosas viejas, mientras que un promedio de 15% ha ido al casino haciendo apuestas deportivas o comprando metales preciosos. Si recibieran 100.000 pesos adicionales, casi la mitad de las personas lo ahorraría como fondo de emergencia. 4 de cada 10 lo invertirían y 1 de cada 4 lo usaría para pagar deudas. Paréntesis. ¿Ustedes se acuerdan que en pandemia se consiguió esto de sacar parte de los ahorros de la AFP? Pero primero que todo, hay mucha gente que se dio cuenta que efectivamente esas platas estaban, primero. Y lo segundo, mucha gente usó esa plata más allá de para comprarse un televisor, que era como lo que se hacía como casi como caricatura, y que si usted lo hizo me parece fantástico porque su plata, y usted podía hacer lo que se le cantara la gana con su plata, pero la gran mayoría de la gente usó esos recursos, ¿sabe qué? Para pagar deudas, para ponerse al día tal vez en cosas que estaban atrasadas o en pagar deudas que por adelantado o lo más adelantado posible. Lo que demuestra que en Chile, a pesar de todo, dígase lo que se diga, la gente intenta estar lo más al día posible en poder pagar sus deudas. Y eso es súper honesto, porque hay gente que en definitiva le da lo mismo y hay gente que no. Hay gente que dice, mira, tengo estas luquitas, voy a pagar lo que debo aquí y lo que debo allá porque quiero andar tranquilo por la vida, básicamente. Bueno, siguiendo con la encuesta, al hacer zoom, como se dice hoy día, sobre los productos financieros disponibles en el mercado, se observa un amplio desconocimiento. De hecho, menos de la mitad de las personas saben qué es un fondo mutuo. De hecho, el 49% no tiene idea lo que es un fondo mutuo. Una acción tampoco lo sabe mucho la gente. De hecho, un 44% de los consultados desconoce qué es una acción. Y la gente también no conoce mucho qué es una criptomoneda, en un 42%. Y la verdad es que si me pregunta a mí tampoco la conozca mucho, porque la criptomoneda también entró hace algún tiempo en crisis. Así que también ahí no es un buen aliado pensar en criptomonedas. Bueno, en todo caso es lo que revela esta encuesta realizada, muy interesante, ¿no? Y que a mí lo que me llamó profundamente la atención es que uno de cada cinco chilenos consultados por esta encuesta guarda plata bajo el colchón. Suena increíble, suena casi como digno de una novela o una película, pero no. De verdad, la gente todavía guarda cuando puede sus luquitas bajo el colchón. Mira. 10 de la mañana con 23 minutos en Superandina. Siempre hay buenos consejos para usted.
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1: En los Andes tenemos 13 grados y 4 décimas. 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

0: 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Así venían gente de zona y Enrique Iglesias en Super Andina, la gran radio de los Andes. 15 minutos faltan para que sean las 11 de la mañana, 15 para las 11. En el teléfono de la radio, el 342-422-2515, nos han preguntado, ¿es feriado mañana? ¿Y por qué nos preguntan si es feriado mañana? Resulta que...
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0: Resulta que hay algunos calendarios en nuestro país que fueron impresos en rojo, por ende dejando feriado el 20 de junio. Pero resulta que el 20 de junio de este año, mañana, no es feriado. Usted dirá, pero ¿por qué mañana no es feriado, José Luis?
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0: Resulta que este feriado de esta fecha, básicamente, corresponde al feriado que se le designó a los pueblos originarios de Chile, pero que se hace coincidir con el llamado Huetripantu, que para nuestra cultura actual, en definitiva, es la llegada del invierno. Si el invierno, por ejemplo, hubiese llegado mañana sábado, habría sido feriado mañana. Eso es lo que dice la ley. Pero como el invierno llega el domingo en la madrugada, o sea, le erramos por algunas horas, el feriado va a ser el domingo. Usted dirá, pero ¿cómo? Si los domingos, un día feriado el domingo, es como que no hubiera nada. Bueno, este año va a ser así. Así que, en definitiva y entre comillas, el feriado corresponde a día domingo, 21 de junio, y no a mañana, 20 de junio. Así que el consejo es, tal como yo les he comentado otras veces en estos días, que tomen un plumoncito azulito y marquen encima en azul el día 20 de junio mañana para que no se confundan, ¿ah? Porque no va a faltar la persona que mañana se pueda confundir y literalmente, como dicen por ahí, pueda generar la falla en el trabajo, algún inconveniente de otro tipo. Entonces, lo mejor, lo más sano es póngalo ahí en azul, porque mañana, 20 de junio, a pesar de que algunos calendarios lo dejaron marcado en rojo, mañana 20 de junio, según la ley que estableció aquel feriado, no nos va a corresponder el feriado, sino que va a ser el día 21. ¿Por qué el 21? Porque es el día domingo, en este caso, en la madrugada. Creo que a las 4 de la mañana y 46 minutos, puedo estar equivocado, pero aproximadamente como a esa hora, llega el invierno a este lado del mundo. Así que por esa razón se cambia para ese día, ¿ya? Así que coméntelo, cuéntele a todo el mundo, ¿es feriado este 20 de junio? No, el feriado es el día 21, aunque es domingo, igualmente es feriado. ¿Es feriado irrenunciable? No, es un feriado común y corriente, común y silvestre, así que el día domingo, si el comercio lo estima prudente, también podría abrir sus puertas sin problema en ese sentido. ¿Cuándo sí va a ser feriado, sí o sí, y es hasta ahora inmodificable? El lunes 29 de junio. El lunes 29 de junio sí es feriado. Feriado católico, apostólico, romano, a propósito de Pedro y Pablo. San Pedro, San Pablo. Ambos apóstoles de Jesús. Uno que lo conoció en vida y otro que lo conoció después de la resurrección, dice la historia. Bueno, así que ya lo saben.
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0: Para que no se confundan, feriado del 20 de junio, no. Feriado el domingo 21 de junio, sí. Es domingo, sí. Pero bueno, ¿qué le vamos a hacer? Feriado el 29 de junio, día lunes, sí. Feriado que corresponde a Pedro y Pablo.
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0: Atención también, porque hoy viernes, Salió como un chanchito ese, ¿eh? Hoy, hoy, hoy, ya. Hoy. Hoy, viernes. Hay un bingo. Me gusta esto de los bingos. Es un bingo solidario, eso sí, que se va a desarrollar en la comuna de Rinconada. Es un beneficio en favor de don Luis Applegren. Será hoy a las 7 de la tarde en el Casino Municipal de Rinconada. ¿Dónde queda el Casino Municipal de Rinconada? Queda en la calle Alborada de esa comuna. Así que también tenganlo presente, un buen panorama para ir, para ayudar, cierto, que es lo más importante, pero también para pasarlo bien en un gran ambiente. Habrá buenísimos premios, también sorpresas para ser parte de este bingo. Entonces vayan hoy día, participen, jueguen, ganen, ayuden a don Luis Applegren. Efectivamente, esto comienza hoy a las 7 de la tarde en el Casino Municipal de Rinconada, que, repito, está en la calle Alborada, como detrásito del estadio Juan Bucarey, por ahí, exactamente. Así que vayan, pásenlo bien, disfruten un buen momento, ¿cierto? Habrá también cositas para comer, para pasarlo bien, para un ambiente familiar adecuado, en un contexto además súper solidario. Así que todo eso es realmente muy, muy, muy, muy, muy bueno.

¿Qué más? A ver, en nuestro WhatsApp, más 569-9729-0852. Saludos para don Juan. Hola, don Juan, ¿cómo le va? ¿Todo bien? Sí, qué bueno. Dice, hola amigos de Superandina, soy don Juan Cárdenas. Muy buena la compañía de la mañana, dice don Juan ahí en su mensaje. Agradecemos su escrito ahí en nuestro más 569-9729-0852. ¿Qué más? A ver, por acá. Nos escribe don Roberto. Hola Roberto, ¿cómo está usted? ¿Todo bien? ¿Sí? Qué bueno. Él además tiene una imagen ahí en su WhatsApp en que está montado arriba de un caballo, con su manta como corresponde ahí, bien vestido el hombre, bien don Roberto. Y él también nos saluda, nos desea lo mejor, espero que tengamos un buen fin de semana, dice. Gracias por la compañía de la mañana. Gracias a usted también, don Roberto, por estar ahí tras el parlante de la Super Andina cada jornada, como siempre. ¿Qué más? A ver, por acá, otro mensaje que llega a la radio. Hola Teresita, ¿cómo está? Buenos días. Nos manda ella una foto, una imagen en definitiva. Dice, muy buen día, vamos con gozo, amor y paz a tener un lindo día. Dios nos bendiga y cuide. Feliz día viernes, dice. Y con la fotito de Snoopy, ¿ah? Que está ahí también en compañía de su amigo el pajarito amarillo. ¿Se acuerdan de eso, no? Exactamente, ya. ¿Qué más? También por acá nos escribe Rosita. Hola Rosita, buenos días. Hola José Luis, buenos días. Por acá hoy día estamos cocinando en familia un arrocito con carne, dice. Qué rico. Bien ahí. Exquisita la comida de la casa. Bien. A propósito, leí hoy día que la cazuela ha sido elegida como el plato del invierno, ¿eh? Hay una encuesta que hace CADEM, que no solamente hace encuestas políticas, también hace consultas de temáticas un poco más diversas. Y también la gente dice que efectivamente la cazuela es un plato, una delicateza de esta época del año. ¿Qué más? En el más 569-9729-0852 nos escribe por acá Rocío. Hola Rocío, ¿cómo está? Buenos días. Hola José Luis, buenos días, dice Rocío. Ya, perfecto. Ella también nos estaba preguntando respecto al día feriado de mañana. Bueno, clarificado el punto, ojalá Rocío, ¿cierto? Que mañana ya no es feriado. El feriado es el domingo. Así que también para que no se complique ahí la vida y tenga claridad respecto a ese tema. ¿Qué más? Yo agradecería que cuando nos manden mensajes nos coloquen el nombre para que sepamos con quién estamos hablando. Eso es súper importante porque si no es bien difícil que nos comuniquemos de forma fluida. Así que pongan el nombre ahí abajito y podemos conversar como corresponde. Esa es la idea, pues si no, uno no sabe con quién está hablando ahí en definitiva. ¿Qué más por acá? Norita, ¿cómo está? Buenos días. Desde los Andes, dice, cocinando pollo al limón y papitas rústicas. ¡Uy, qué rico! Y de postre para hoy día, panqueques, dice. ¡Uy, qué rico! ¡Qué rico! ¡Qué delicia! ¡Excelente! Pollito al limón, uy, qué rico. Papitas rústicas. ¿Qué más por acá? Escribe Berito. Hola Berito, ¿cómo está? Buen día José Luis. Muchos cariños. Le pido un favor. Mire, no siento plata, ningún problema. Por favor, salude a mi hija, tan hermosa que tengo. Y muy buena. Hoy está de cumpleaños. ¡Ay! Macarena Salinas Cárdenas. Macarena Salinas Cárdenas está de cumpleaños. Cumpleaños feliz para Macarena, ¿sí? Salinas Cárdenas. Que lo pase muy bien, que tenga un precioso día y que reciba todo el cariño del mundo de parte de la familia. Agregan por acá, la queremos mucho, es un ejemplo de esfuerzo, de dedicación, es una hermosa hija, así que felicidades para Macarena Salinas Cárdenas en el día de su cumpleaños, que sean muchos, muchos, muchos años.

La mañana avanza en su radio Superandina, la gran radio de los Andes. Pronto tenemos noticias de la hora. Gracias por escribirnos a nuestro WhatsApp, que sigue recibiendo mensajes. El +569 97 29 08 52.

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1: Esta es la hora en Superandina.
2: 11 de la mañana, un minuto.
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0: Momento de revisar las informaciones en su radio Superandina. El ministro de Defensa, Fernando Barros, se refirió hoy viernes a la denuncia penal del Servicio Nacional de Migraciones, el SERMIG, que alertó sobre el posible tráfico de niños haitianos en Chile. Lo anterior, luego que el organismo dirigido por Frank Sauerbaum presentó la acción ante la Fiscalía Regional Metropolitana por un eventual delito de tráfico de menores de edad vinculado con vuelos chárter provenientes desde Haití que habrían llegado al país entre enero y octubre del 2025. De acuerdo a un comunicado del servicio, la denuncia surge a partir de la fiscalización realizada de manera conjunta entre Migraciones, la Policía de Investigaciones y la Contraloría de la República. El ministro Barros partió argumentando sobre el caso que aquí hubo una política de Estado en el sentido de tratar la migración de personas de Haití de una forma determinada. Además, sostuvo que entre el 2022 y el 2025 se entregaron aproximadamente 16.500 visas de reunificación familiar. Esto es una visa humanitaria, en el sentido de permitir que hijos y padres se puedan juntar. El ministro agregó que, quiero decir responsablemente, sin ser encargado de la investigación, que no hay ningún antecedente serio que indique que estamos frente a un tema de tráfico de niños o de órganos u otro hecho grave de esta forma. Incluso más, añadió que hasta ahora no hay ningún antecedente de que estos niños estén desaparecidos o perdidos. Los antecedentes que hay no hablan de ninguna de estas situaciones de emergencia o dramáticas. Entiendo que hoy día hay angustia y también efectivamente debemos preocuparnos como país y saber dónde están. Y estamos en eso, advirtió la autoridad del gobierno. Y un lamentable accidente en Luta este viernes a Calbuco, esto en la región de Los Lagos, donde un padre junto a su hija menor de edad fallecieron luego que su embarcación se volcara en el mar. Las víctimas fueron identificadas como Claudio Villarruel Balcázar, de 43 años, y su hija Mayra, de 4 años. El trágico hecho fue confirmado por el alcalde de la comuna, Marco Silva, a través de sus redes sociales.
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0: Luis Jara no venía solo, venía acompañado con 3:30 AM. El tema se llama Enamorado. Ay, ay. 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
0: Vamos a revisar la prensa de esta mañana, una gentileza del Kiosco Arenas. Usted lo sabe, el Kiosco Arenas siempre muy gentiles ellos. Mantienen informados como corresponde con el acontecer de nuestro país y también del mundo, con la prensa escrita, la que va quedando, por cierto, en nuestro país. Y nos mandan todos los días ahí la prensa, los diarios. A ver, ¿qué es lo que viene hoy en la prensa? Las últimas noticias. Creo que traían niños haitianos para generar falsas reunificaciones familiares. ¿Quién dijo esto? El exdiputado Juan Manuel Fuensaliva denunció tráfico de menores en 2025. Fotografía de portada hoy en las últimas noticias para lo que era la llegada de estos aviones charter con personas de noche durante largo tiempo en los últimos años. Un tema que incluso estuvo varias veces en la palestra y que ahora ha vuelto a estar a propósito de que ahora se habla justamente de que dentro de las personas que llegaban habían niños. Y eso ha despertado una serie de situaciones bastante delicadas en nuestro país. Porque, claro, puede ser cualquier cosa. Mientras no estén identificados y encontrados los cerca de 200 niños y no sepamos dónde están, su estado actual, evidentemente que hay una serie de especulaciones que son tremendamente legítimas. Árbitro chileno sacó adelante el partido más accidentado del Mundial. Esto fue ayer, ¿eh? Ranking, universidades chilenas pierden puestos ante las asiáticas que van increciendo en las mediciones. ¿Cómo Copec convirtió descuentos de 100 pesos por litro en un fenómeno digital? Están todos los días ahí don Juan Copec haciendo descuentos de 100 pesos por litro en diferentes partes del país, 32 comunas diarias de hecho. Hoy también toca los Andes, ¿eh? Por supuesto, además. Los va dando vuelta ahí durante la semana y aparecen las cifras de ubicación también de cada una de las comunas en que ellos aplican ese descuento. Eso aparece hoy junto a la portada de Las Últimas Noticias. En tanto, el Mercurio de Santiago dice: investigan pagos a funcionaria de migraciones por asesorías irregulares y amplían al extranjero la búsqueda de niños haitianos sin paradero conocido. Partido Comunista alista triple ofensiva contra el proyecto de reconstrucción nacional para diferenciarse en la izquierda. Reforma al sistema de admisión escolar. El SAE permitirá que los colegios más solicitados puedan elegir por notas a los estudiantes que van a recibir. Un poco lo que ocurría antes, ¿no? Antes del tema del SAE, al que a algunos también le llamaban la tómbola, ¿se acuerda? Papa León XIV viene al Perú la primera quincena de noviembre. Avanza puesta en marcha del teleférico bicentenario en la región metropolitana. Además, hoy la revista Weekend viene junto a El Mercurio de Santiago. El Observador se enojó con inspector municipal y lo habría rociado con bencina en procedimiento para sacar vehículo abandonado en Villa Alemana. A lo que hemos llegado. En San Felipe dan último adiós a comerciante y dirigente social Alberto Meruane. En Limache, Villa Alemana, delincuentes golpearon y secuestraron a víctima en violento robo a vivienda. En Los Andes desbaratan banda que robó baterías y cables por 744 millones de pesos. Ya no son solo carreras clandestinas. Limachinos denuncian armas, drogas y violencia en la zona de La Victoria, donde justamente se juntan a hacer carreras de vehículos que son todas ilegales, por cierto. Aniversario de la Ligua, destacados deportistas recuerdan cómo era practicar también sus actividades en los 60 y 70. Además, hoy reconocen a Brigada de la PDI por aclarar secuestro y homicidio de empresario. Alcaldesa de Quilpué advierte los riesgos de eliminar la subdere en Copa Chile, Deportes Limache, Baharica y Uní a La Calera. Todo eso viene junto a la portada de El Observador, que también trae información de toda la quinta región cordillera en forma muy, muy detallada. Eso viene hoy, también junto a la portada de El Observador, que también revisamos por una gentileza de los buenos amigos del kiosco Arenas, el kiosco de la buena suerte, frente a la Plaza de Armas de los Andes. Cariño, que lo que nos pasa. 11 de la mañana con 20 minutos en Superandina. Aquí está Marcos Yunas. Para decir que te quiero.

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0: antes de la pausa y de ir ya directamente con los recuerdos inolvidables aquí en su radio Superandina. Les recuerdo que estaremos el domingo, por supuesto en vivo, en directo, como siempre, acompañándoles en un día que va a ser muy especial, el Día del Papá. 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Vamos a la pausa, ¿les parece? Ya llegan los recuerdos al 88.5. Pero antes, permítanme un buen consejo. 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
1: Superandina le indica la temperatura.
0: En los Andes tenemos 15 grados con 6 décimas.
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0: 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Esta es la hora.
1: 12 del día, un minuto.
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2: Momento de revisar las informaciones aquí en su radio Superandina. El ministro de Seguridad Pública, Martín Arrau, respondió a las críticas ante el Ejecutivo en cuanto a que no radique el caso de los menores haitianos en su cartera, defendiendo así el rol que tomaba el Ministerio de Desarrollo Social y Familia en torno a esta polémica y diciendo que lo más importante y la prioridad número uno hoy día son los niños y dar tranquilidad a eso. Ahí es donde entra el Ministerio de Desarrollo Social y Familia, quien tiene acceso hoy día a muchísimas bases de datos que tiene el Estado. El ministro Arrau precisó además que sobre el caso hay investigación policial, la lidera el Ministerio Público, las policías trabajan mandatadas justamente por la Fiscalía y nosotros, paralelamente con ellas, también recopilando información. Son varias aristas, no es solamente un ente que trabaja en esto, hay también cooperación por parte incluso del Congreso Nacional, añadió el ministro de Estado. Y al cumplirse 100 días del gobierno del presidente José Antonio Kast, el subsecretario de la SEGECOP, José Francisco Lagos, defendió el rumbo fijado por el Ejecutivo desde el comienzo del mandato el pasado 11 de marzo. Ese día se cambió la mano respecto a materias que son sensibles para la ciudadanía y que en el fondo venían siendo olvidadas, dijo, de la agenda o de prioridades del Estado. Sobre el concepto de cambio cultural usado por el ministro de Hacienda Jorge Quirós, Lagos dijo que son parte de eso cuestiones que antes parecían olvidadas, como por ejemplo que un país no gaste más de lo que ingresa, o que debemos ser responsables con el uso de los recursos públicos, o que debemos entregar información fidedigna para poder tomar las mejores decisiones. Que nuestro país tenga las cuentas ordenadas es muy importante, que no nos sobrepasemos en endeudamiento, que gastemos bien los recursos de aquellas materias que especialmente son sensibles para la ciudadanía. Corresponden también a un cambio de mano que requiere un cambio cultural, porque no podemos seguir con la situación actual de declive económico, como lamentablemente lo hemos visto en los últimos años, sentenció la autoridad. Y en Washington, Estados Unidos, Israel y el grupo chiita libanés Hezbollah pactaron un alto al fuego, según dice un funcionario estadounidense, después de que los combates entre ambos amenazaron el reciente acuerdo para poner fin a la guerra en Medio Oriente. El llamado memorando de entendimiento prevé un alto al fuego en todos los frentes, incluido el Líbano, una condición en la que había insistido Irán, aliado de Hezbollah, para poner fin a este conflicto. Y en Santa Cruz de la Sierra, Bolivia, transportistas bloquearon el acceso a la terminal de carga del aeropuerto de Viribirú, en la ciudad de Santa Cruz. Esto para exigir al gobierno que garantice el libre tránsito tras más de un mes y medio de bloqueos en carreteras. El dirigente Marcelo Cruz pidió que se dé paso a los miles de conductores que están secuestrados en las rutas y que, según la Cámara Nacional de Transporte de ese país, suman más de 5.000.
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Queridas amigas, queridos amigos, de vuelta, otra media hora, otro bloque de recuerdos en su radio superandina, la gran radio de los Andes. Con saludos también cariñosos, muy muy cariñosos para Juana María Inés. Se llama así ahí en su WhatsApp, Juana María Inés. Saludos grandes para ella, está en la compañía de la radio, disfrutando la música de siempre. También cariños para Angélica, también para Silvita, para Flor, para Analda. También por acá nos escribe Olguita, también saludos para ella. También por acá cariños para Carmencita. Hola Carmencita, ¿cómo le va? Desde la comuna de Calle Larga, todas ellas conectadas a esta hora con la música de siempre, con los recuerdos inolvidables.

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1: 12 del día, 31 minutos.
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0: Y de esta forma comenzamos a despedir este encuentro con los recuerdos aquí en su radio Superandina de los Andes.
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0: Les recuerdo, eso sí, antes de irnos, que el domingo tenemos nuestro especial Día del Padre. Estaremos en vivo como de costumbre en Superandina y nos haremos acompañar por quienes dijeron presente con obsequios. Dijeron: queremos ser parte de aquellos que van a premiar a los papás en su día. Así que grandes agradecimientos y, por supuesto, un muy fuerte saludo, abrazo y los mejores deseos para todos los equipos de Ferretería Carramiñana, de La Ruca Restaurant, de Casa Ani, de Gasco 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aquí en la gran radio de los Andes, en Superandina. Ya viene la edición central de Radio Noticias, como siempre con lo más importante ocurrido en el Valle de Aconcagua, el trabajo de nuestro departamento de prensa. Mañana volveremos a juntarnos. Sí, aunque suene increíble, pero es cierto. El Juntos va lunes a sábado, en la mañana, en vivo y en directo, por la antena de Superandina, por supuesto, para acompañarnos de buena forma. Y el domingo, repito, el especial Día del Padre, como siempre aquí en el 88.5 FM. Para que despidamos, también saludos para Mercedes, que también ahí nos había planteado una inquietud por interno y con mucho gusto ahí la hemos orientado. También saludos para nuestra buena amiga Luisa, también cariños para ella. También por acá, grandes saludos para... Mira aquí. Gracias, Carmencita. También gracias para Juanita, que también está en la compañía de la radio ahí en su negocio en la Villa Sarmiento. También sí, saludos grandes para la Juanita. También por acá nos escribe Fernanda en la sintonía de la radio. Dice: qué linda versión de ¿Qué sabes tú? Sí, en la voz de Patricia Maldonado. Quédense en la sintonía entonces. Vienen ahora las informaciones en su radio Superandina.
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2: Seguridad Pública de los Andes se reunió con dirigentes de la Villa Alto Aconcagua. Con encuentro intergeneracional promueven el buen trato a las personas mayores. Cercotec anunció fondo de 2.520 millones para impulsar el desarrollo de las ferias libres. Hospital Philippe Pinel de Putaendo se convirtió en el primero de esa línea libre de tabaco en Chile.
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0: ¿Cómo le va? Buenas tardes. Le saluda José Luis Rosas junto a todo el equipo de prensa. Le invitamos a informarse con Superandina en jornada de este día viernes. Sí, porque por fin es viernes, 19 de junio de este año 2026. Vísperas del fin de semana y asimismo también vísperas de lo que va a ser el Día del Padre. Atención, porque a esta hora tenemos 19 grados con 7 décimas, humedad relativa del ambiente que alcanza el 35%, dice el reporte de Meteo Los Andes, Meteo Andino en redes sociales. En tanto, la máxima para hoy se anuncia en 23 grados, nubosidad parcial, variando a nublado, dice la Dirección Meteorológica de Chile. Para mañana sábado, en tanto, nublado, mínima de 7 y máxima de 17 grados. En todo caso, ya vamos a revisar en extenso el pronóstico del tiempo. Pasemos a revisar a partir de ahora las informaciones en Superandina. Vamos a comenzar contando que la Dirección de Seguridad Pública de Los Andes continúa desarrollando un despliegue territorial en diferentes barrios de la comuna. Esta vez fue hasta el sector de la Villa Alto Aconcagua. Alejandra Gálvez presenta detalles en el siguiente informe de apertura de esta edición central.
1: En el marco del despliegue territorial que está desarrollando el Departamento de Seguridad Pública de Los Andes, el equipo municipal sostuvo una reunión con dirigentes de la Villa Alto Aconcagua, instancia que permitió abordar diversas problemáticas del sector y avanzar en construir barrios más seguros y mejorados en su infraestructura comunitaria. Encuentro de diálogo que fue valorado positivamente por los vecinos, destacando la importancia de abordar temas como la limpieza de escombros, la reparación de la multicancha, la mejora de la iluminación pública y el mantenimiento de áreas verdes y la reposición de arbolado. Renato López, presidente de Junta de Vecinos Alto Aconcagua, señala.
2: Muy buena estuvo la reunión porque lo hacía falta. Para sacar los escombros de la población, para ver lo que es la multicancha que tenemos también, para su reparación, la iluminaria, que lo hace falta iluminaria, áreas verdes, árboles. Así que súper contento con esta visita y muchas gracias.
1: Visita que forma parte del trabajo en terreno que impulsa el municipio, destacando que la comunidad se encuentra organizada y con múltiples necesidades planteadas previamente en reuniones con el alcalde de la comuna. Humberto Garrillo, director de Seguridad Pública de la Municipalidad de Los Andes, dice.
3: Y nos constituimos en terreno con el directorio y subdirector de Seguridad Pública para verificar estas problemáticas previamente indicadas en la oficina de nuestro alcalde. Y claro, verificamos en terreno que efectivamente hay algunas necesidades que las vamos a abordar como municipio. Le dimos algunas directrices y los vamos a apoyar en todas las iniciativas que puedan desplegar para poder, obviamente, hacer un barrio más seguro.
1: Por último, destacar que estas instancias permiten no solo difundir las acciones contempladas en el Plan Comunal de Seguridad Pública, sino también escuchar de primera fuente las problemáticas y propuestas de cada sector, generando respuestas más oportunas y acorde a la realidad de cada barrio.
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0: En Super Andina, 13 horas con 15 minutos, 13 con 15 minutos, el gimnasio del Colegio María Auxiliadora de los Andes fue escenario de un interesante encuentro intergeneracional que buscó promover el respeto, la inclusión y la defensa de los derechos de las personas mayores. Detalles pasamos a revisar junto al siguiente informe que preparó Claudio Quijanes.
1: En el contexto de la Semana del Buen Trato hacia las Personas Mayores, la comuna de Los Andes fue sede de un encuentro intergeneracional enfocado en la promoción y defensa de los derechos de la tercera edad. El gimnasio del Colegio María Auxiliadora reunió a personas de distintas edades en el conversatorio Tus Derechos, Mi Compromiso, Voces que Inspiran, Puentes que Transforman. La iniciativa, impulsada en conjunto entre el establecimiento educativo y la pastoral social Cáritas San Felipe, buscó instalar la reflexión comunitaria y el compromiso en torno a la inclusión social y la dignidad en el trato. Marcela Pérez, directora episcopal de la pastoral social Cáritas San Felipe, habló de esto.
2: Para que así, ¿verdad?, las nuevas generaciones se puedan también empapar de los derechos de las personas que nos legan, ¿verdad?, la historia de nuestro país, de nuestra sociedad, para lograr que esta sociedad sea más colaborativa.
1: La convocatoria reunió a clubes, agrupaciones parroquiales y delegaciones locales, quienes abordaron la realidad actual frente al marco de la nueva ley integral para personas mayores. En las mesas de diálogo, se analizó el acelerado envejecimiento demográfico que enfrenta el país hacia las próximas décadas, planteando la urgencia de que la sociedad civil y las instituciones se preparen para derribar los mitos y prejuicios culturales que aún persisten en torno a la vejez. La responsable nacional del Programa de Personas Mayores, Nuri Cayata, dijo:
3: "Sí, es, hoy en día los jóvenes piensan que solamente van a ser jóvenes hasta siempre, pero en la última etapa que tenemos en la vida es justamente de la vejez, y no significa que las arrugas y las canas sean sinónimo de no valer en esa etapa de nuestra vida. Entonces, creo que es un llamado a los jóvenes a poder sensibilizarnos en el tema, pero con ellos, porque yo creo que hay un desconocimiento y hay que crear esos puentes con ellos para dialogar con respecto a estos temas".
1: Una jornada que fue catalogada como totalmente exitosa y que ahora suma el desafío de potenciar este tipo de espacios para que se repliquen de forma permanente en las provincias de Los Andes y San Felipe, reforzando la premisa de que el buen trato es una construcción diaria, donde la juventud juega un importante rol para establecer los lazos que aseguren una convivencia comunitaria, integrada y colaborativa.
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0: Atención, nuestro Valle de Aconcagua, las provincias de San Felipe y Los Andes, el resto de la tarde con nubosidad parcial se anuncia. La jornada en todo caso se va a despedir con cielo nublado, dice el reporte de la Dirección Meteorológica de Chile. Para hoy la máxima se anuncia en 23 grados. Para mañana sábado, nublado, mínima de 7, máxima de 17. El domingo, el Día del Padre, nublado, variando a despejado, extremas de 4 y 13 grados. Para el lunes, nubosidad parcial, variando a despejado, extremas de 0 y 15 grados. Para el día martes, despejado, mínima de 0, máxima de 16 grados. Valparaíso, Viña del Mar, Concón, el resto de la jornada de hoy con nubosidad parcial, lo que se anuncia. La máxima, 19 grados Celsius. Para mañana sábado, nublado, variando a nubosidad parcial, mínima 10, máxima de 15 grados. El domingo, nubosidad parcial, variando a despejado, mínima de 6, máxima de 14 grados. Para el lunes, despejado, variando a nubosidad parcial, mínima de 4, máxima de 15 grados. Para el martes, despejado, mínima de 4, máxima de 15 grados Celsius. Santiago, por su parte, el resto de la jornada de hoy se anuncia con nubosidad parcial, variando a nublado, la máxima 21 grados. Para mañana sábado, cubierto, mínima 7, máxima de 14 grados. El domingo, cubierto, variando a despejado, extremas de 6 y 13 grados. Para el lunes, despejado, mínima 2, máxima de 14 grados. Y para el día martes, finalmente, despejado en Santiago, extremas de 2 y de 15 grados Celsius. A esta hora tenemos 20 grados con 7 décimas, humedad relativa del ambiente 34%, la mínima de hoy 3 grados y 4 décimas, se registró a las 7 de la mañana con 5 minutos. Esto lo dice el reporte de Meteo Los Andes, Meteo Andino, en redes sociales.

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0: Continúan las informaciones aquí en Superandina 88.5, 13 horas con 22 minutos, 13 horas y 22 minutos. Tenemos al teléfono para conversar a Ricardo Astorga, el gerente del programa Transforma Gestión Hídrica Valparaíso. Ricardo, ¿cómo está usted? Gracias por acompañarnos.
1: Hola, José Luis, buenas tardes. Gracias a usted por la llamada.
0: Bueno, Ricardo, entremos en materia. Lo que nos convoca para conversar es el lanzamiento de una guía práctica. Imagino que básicamente en palabras sencillas se ha diseñado esa guía para poder apoyar la regularización de derechos de agua en la región de Valparaíso. Además, tomando en cuenta que hace ya un par de años, tengo entendido, tenemos un código de aguas más moderno, Ricardo.
1: Así es, efectivamente. Estamos como programa hace ya más de un año. Apoyando a las organizaciones de usuarios y a los regantes en general en que puedan regularizar su situación de los derechos de agua, que es muy importante, y hemos hecho varias actividades, seminarios, charlas, pero también ahora hicimos este manual, dado los problemas que hay en muchos usuarios, ¿cierto? Que muchos no saben qué hacer, dónde acudir, qué tengo que hacer. Bueno, ahí dejamos este manual, que es una ayuda, digamos, una orientación para que puedan hacer el proceso solos o acompañados también, porque uh-huh. pueden tener asesoría, pero que sepan lo que tienen que hacer. Y también decir que en este caso, José Luis, que obviamente están el servicio que mandata esto es la DGA, la Dirección General de Aguas, por lo tanto también se pueden acercar a la DGA para que los orienten en el tema. Pero nosotros estamos apoyando ese proceso a través de distintas formas, y una de ellas es justamente la generación de este manual que es más didáctico, digamos.
0: Ricardo, tú contabas ahí que han usado diferentes formas justamente para poder acercarse a las personas que están directamente interesadas en este tema de poder dejar al día, ¿cierto?, este trámite de los derechos de agua en la región de Valparaíso. En ese contexto, cuéntame un poquito hasta ahora qué es lo que han hecho, en qué comunas lo han hecho y cómo ha sido la respuesta de aquellas personas que en teoría son el público objetivo.
1: Sí, mira, nuestro programa tiene una cobertura regional, ya. Por lo tanto estamos en todas las provincias de la región haciendo actividades. El año recién pasado y al principio de este terminamos una consultoría, una empresa consultora que estuvo presente en todas las provincias, como te digo, y visitamos a 100 organizaciones de usuarios de agua, de las que obtuvimos directamente sus datos y en qué estado estaban y les dimos orientación. Y eso básicamente se hizo porque la mayor parte de la organización está o en Petorca, la provincia, o en Quillota, San Felipe, Los Andes, sí, que son las mayores concentraciones de organizaciones de usuarios de agua. Entonces esas han sido nuestra ruta. Por supuesto que nos falta mucho todavía, pero al menos avanzamos directamente con 100 organizaciones y con algunos regantes que se han acercado, por supuesto, en forma particular. Ahora, también estamos en contacto con las juntas de vigilancia.
0: Ya.
1: Y las juntas de vigilancia también nos han colaborado y hemos colaborado con ellos en términos de la difusión de esta información.
0: Ricardo, y justamente dentro de lo mismo, tengo entendido que hay un plazo que es, entre comillas, no fatal, 6 de abril de 2027. ¿Ese plazo aplica para qué? ¿Cuáles son las consecuencias de ese plazo en caso de que las personas no estén acogidas justamente a lo que la ley les mandata, el Código de Agua en este caso les mandata para esa fecha?
1: Sí, esa es la fecha que aparece en el código actual, como decías tú, el código nuevo que tenemos. Es una fecha que se está discutiendo, pero que hasta el momento es hasta el 2027. Y lo que nosotros esperamos es que todas las organizaciones, los regantes, puedan ingresar sus carpetas o sus solicitudes antes de esa fecha. No es que se termine el trámite, pero que al menos lo ingresen. De esa forma, la DGA no da por caducado el derecho, ¿sí? Ahora, si no hace ningún trámite y se queda ahí sin hacer nada, bueno, puede que eventualmente el derecho pueda caducar, ¿ya? Entonces, a lo que nosotros llamamos es hacer el ingreso de la solicitud, ¿cierto?, de aquí a ese plazo para que el derecho no caduque. Eso significa que un regante podría perder su derecho de agua, digamos, ¿cierto?, y no tiene la capacidad para regar, ¿ya?
0: Claro.
1: Entonces, Eso es lo que no queremos, que pase, que la gente pierda sus derechos. Por eso que estamos con tanta intensidad haciendo esta difusión y que se acerquen a nosotros y poder ayudarlos, porque es un trabajo muy grande, ¿eh? Mucha demanda, entonces mucha gente está desinformada y eso es lo que más nos preocupa, José Luis. Entonces agradezco que me hayas dado el espacio como para decirle a la gente también de que se acerque a la oficina de la DGA, se acerque a nosotros también para poder orientarlos al menos en lo que tienen que hacer.
0: Ahí también tengo entendido, Ricardo, una página web en la cual ustedes disponen de esta guía que básicamente explica lo más sencillo posible a las personas respecto del trámite que tienen que hacer, ¿no?
1: Así es. perhidricovalpo.cl es nuestra página web, ahí nos pueden encontrar, perhidricovalpo.cl, y ahí está todo, van a ver noticias también de las actividades que hemos hecho. Y están nuestros contactos también ahí para que nos llamen, se contacten con nosotros para ver cómo los podemos ayudar. La DGA siempre nos ha dicho que es más fácil hacer el trámite por organización de usuarios, es decir, por ejemplo, un canal completo, ya, ¿cierto?, que haga la regularización. Es mucho más fácil, más sencillo, porque así se regularizan todos los miembros del canal. Claro, hay otros problemas también detrás, los regantes me van a entender cuando digo esto. Posesión efectiva, herencia, en fin, división de los derechos, un montón de cosas, sí, que hay, pero en la medida que lo hagan a tiempo, vamos a poder llegar a la meta del 6 de abril del 27 con nuestras solicitudes ingresadas, ¿cierto?, para que la DGA las procese. Ya de ahí, ingresado, ya es responsabilidad de la DGA procesar esta información, si falta algo, pedírsela a los usuarios, en fin, todo lo que viene en adelante, ¿no es cierto?, hasta, exacto, que definitivamente tenga el derecho. Pero nuestra obligación hoy día, nuestra meta, y así lo hemos conversado con algunas autoridades del agro también que están preocupadas, como el Seremi Agricultura, por ejemplo, que está muy

0: presentación del programa y además resolución número 2 de 2023, sí, con toma de razón, y tú ahí puedes básicamente descargar el PDF.
1: Sí, claro, se puede descargar, esto es todo descargable, sí. Así que lo puedes descargar, lo puedes imprimir, lo puedes compartir con otra persona, en fin, ahí lo que usted quiere, es información pública, absolutamente, así que no hay ningún problema. Y si tú vas más abajo todavía en la página, ¿sí?, está el equipo de trabajo, y ahí están cada uno de nosotros, las cuatro personas que estamos trabajando como equipo, con nuestros contactos para que nos puedan contactar si necesitan ayuda también.
0: Ricardo, Natalia, Fernanda, ¿cierto? Y también Fernando están ahí con sus, sí, respectivas fotografías, con sus correos, con los teléfonos disponibles también, y además el nombre del cargo que ocupa cada uno de ustedes dentro de este perhidricovalpo.cl, que es la página, sí, que estamos hablando.
1: Así es.
0: Ahora, Ricardo, dentro de lo que ha sido hasta ahora este trabajo, ¿qué es lo que la gente más les ha consultado? ¿Cuál es el principal obstáculo que ustedes han detectado en este trámite tan importante?
1: Bueno, como te decía, hay mucha desinformación, desde personas que ni siquiera saben que hay que actualizar los derechos de agua.
0: ¡Ah, caramba!
1: Sí, claro, a ese nivel nos hemos encontrado. Hasta organizaciones que están muy avanzadas, que han hecho sus trámites, que están regularizando y que tienen algunos problemas que hay, es inmenso, digamos, hay de todo tipo de problemas, por eso que es importante empezar ya, o sea, ya estamos atrasados, digamos, pero nunca es tarde para empezar y ver cómo puedo llegar rápidamente a la fecha, digamos, ¿ya? Entonces, mira, nos hemos encontrado desde temas de perfeccionamiento de derechos, que es uno de los temas que es más importante, es decir, pasar los derechos de acciones a litros por segundo, ¿sí? que es otro tipo de inscripción. Entonces, en esos temas nos hemos visto más entrampados y donde más ha preguntado la gente cómo hacerlo.
0: ¿Ya? Ricardo, entonces, repitamos, te cedo ahí el micrófono de la radio para que invites justamente a las personas que están justamente directamente afectadas con este tema a que también se pongan en contacto con ustedes.
1: Sí, se pueden contactar a través de nuestra página web, que es perhidricovalpo.cl, ahí nos buscan en Google y vamos a aparecer de inmediato, ¿ya? Así que PER significa Programa Estratégico Regional, ¿ya? Este es un programa estratégico de Corfo, que está instalado desde el año 2024 y en el que hemos venido trabajando en distintas áreas, y una de las áreas de nuestro quehacer es justamente el apoyar a la organización de usuarios de agua, a los regantes, en términos legales y administrativos. Así que es uno de nuestros objetivos y nosotros estamos disponibles para eso. Así que nuevamente el llamado a que se acerquen a nosotros o a la DGA, por supuesto, para regularizar sus derechos de agua.
0: El llamado entonces es a regularizar derechos de agua en la región de Valparaíso. Hay plazos también entre medio, por ende hay que ponerse las pilas ya para que esto salga lo antes posible. Agradezco muchísimo el tiempo de habernos acompañado, Ricardo, muy amable, y esperamos que mucha gente también se acerque y que además les vaya muy bien.
1: Yo agradezco el espacio de la radio, José Luis, muy agradecido, y para poder informarle a las personas lo que está pasando y que pueden acudir también a nosotros. Muchas gracias.
0: Gracias por el tiempo, Ricardo. Un abrazo. Que estés bien. Hasta luego.
1: Chao, abrazo.
0: Ahí estaba el teléfono para acompañarnos Ricardo Astorga, el gerente del programa denominado Transforma Gestión Hídrica Valparaíso, que además ha lanzado esta guía y además hace un llamado evidentemente a poner atención respecto a este proceso tan importante como es la regularización de derechos de agua en nuestra región de Valparaíso. Nos separamos un instante y ya seguimos con más informaciones aquí en Superandina.
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2: 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Esta es la hora, en Superandina.
5: Es la 1 de la tarde.

0: 45 minutos.
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4: De vuelta con más informaciones en Superandina, 17 minutos faltan para que sean las 14 horas. Tras años de trabajo y también de acompañamiento a los usuarios, el Hospital Psiquiátrico Dr. Felipe Pinel de Putaendo consiguió erradicar el tabaquismo entre las personas que atiende. Detalles pasamos a revisar junto al siguiente informe que preparó Claudio Quijanes.
8: Durante años, fumar fue una práctica habitual en muchos hospitales psiquiátricos del mundo y también formó parte de la vida cotidiana en el Hospital Psiquiátrico Dr. Felipe Pinel de Putaendo. El cigarrillo era visto como una herramienta de socialización y acompañaba distintas actividades dentro del recinto, una realidad que hoy quedó atrás gracias a un proceso que transformó profundamente la cultura institucional. El doctor Oscar Cruz, director del Hospital Psiquiátrico Dr. Felipe Pinel de Putaendo, dijo:
9: estamos muy orgullosos de ser el primer hospital psiquiátrico del país en ser libre del humo del tabaco. Este proyecto que partió hace un año y día ya se hace realidad y esperamos ser la motivación que requieren otros establecimientos del país para poder lograr este importante objetivo en el bienestar de nuestros usuarios y usuarias.
8: El cambio comenzó en junio de 2025, cuando durante una reunión clínica de la Unidad de Hospitalización de Tratamiento Integral y Rehabilitación Intensiva, se analizó el impacto del tabaquismo en personas con problemas de salud mental. A partir de ese encuentro, surgió una meta que parecía difícil de alcanzar: eliminar el consumo de tabaco entre los usuarios en el plazo de un año. Con el apoyo de especialistas y el compromiso de equipos clínicos, funcionarios y pacientes, se impulsaron acciones de acompañamiento terapéutico, educación y promoción de estilos de vida saludables que permitieron concretar este objetivo. Y la doctora Carolina Herrera añadió:
10: eso significa el poder de dos o tres personas que se convenzan de que el tabaco es un no tiene ninguna indicación en los pacientes psiquiátricos, sino que es una contraindicación. Por lo tanto, actuaron como se esperaba que tenían que actuar, con la ciencia por detrás, pero también con la voluntad y el empuje de lograr en un tiempo récord de un año que el hospital Philippe Pinel se transformara en un ambiente libre del humo de tabaco.
8: Hoy, el hospital Philippe Pinel se convirtió en el primer hospital psiquiátrico de Chile libre del humo de tabaco, un logro que va más allá del cumplimiento de una norma sanitaria. La iniciativa es una transformación cultural que demuestra que las personas pueden avanzar en procesos de recuperación y autocuidado cuando cuentan con apoyo y oportunidades adecuadas. El hito posiciona al establecimiento como un referente nacional en salud mental y abre un camino para que otros recintos del país avancen hacia espacios más saludables y libres de humo.
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6: Quince minutos faltan para que sean las 14 horas, 15 para las 14 horas. Tenemos al teléfono para conversar aquí en Superandina a Rosario Pérez, la seremi de gobierno en la región de Valparaíso. Rosario, ¿cómo está usted? Gracias por acompañarnos.
11: Hola, José Luis, muy buenas tardes. Muchas gracias por esta invitación.
6: Bueno, entremos en materia, Rosario. Lo que nos convoca son los primeros 100 días del gobierno del presidente José Antonio Kast. En ese sentido, preguntarle cuál es el principal avance que justamente hoy día podríamos comentar a las personas que ha conseguido el tal gobierno en estos 100 días que lleva de gestión.
11: Bueno, tal como tú bien dices, han sido 100 días, primeros días de gobierno han sido intensos y nosotros hemos querido hacer este hito para poner en valor algunas de las iniciativas, gestiones que hemos avanzado en materia concreta, en materia que tienen que ver con inversión, en materia de seguridad, en materia de salud. Por ejemplo, en inversión se han logrado destrabar importantes proyectos históricos para la zona, como son la extensión del metro hacia La Calera, la extensión del puerto San Antonio, que ambos proyectos van a entregar nuevos puestos de trabajo para nuestra región, especialmente mujeres. Así que estamos muy contentos, esperamos que esto sea ya en un mediano plazo para poder bajar las altas tasas de desempleo de nuestra región. Al mismo tiempo, en materia de desarrollo social, se han destrabado más de 423 mil millones de pesos en proyectos en las distintas áreas, por ejemplo, en transporte, en educación, en recursos hídricos, en vivienda. Es decir, estamos avanzando porque creemos que a partir de las generar crecimiento vamos a generar los nuevos puestos de trabajo que necesitamos, sobre todo para las mujeres que hoy día están buscando trabajo y no lo encuentran en nuestra región de Valparaíso. Así que por ese lado estamos ya con resultados concretos que esperamos que se materialicen en un mediano y corto plazo.
6: Rosario, respecto al tema de la seguridad, que siempre es un asunto que está en la palestra y que además la gente lo pone prioridad número uno, siempre en cuanto a lo que se nota que les hace falta, ¿qué podríamos comentar a las personas en seguridad pública? ¿Qué resultados concretos hay de parte del actual gobierno acá en la región de Valparaíso?
11: Bueno, sabemos que obviamente es nuestra prioridad número uno, en las expectativas de las personas, las familias, están puestas en materia de seguridad y por eso que las expectativas son hoy día ambiciosas, son altas y requieren también de tiempo. Se supone que es evidente que en 100 días no vamos a poder cambiar la situación ya compleja que se vive en nuestra región en términos de delincuencia, pero sí se están dando resultados concretos en algunas, por ejemplo, provincias de nuestra región. Tal es el caso de la provincia de Petorca, por ejemplo, que estuvimos hace dos días ahí con un comité policial en terreno, estuvimos con el subsecretario José Francisco Lago revisando las cifras y hay una disminución en los delitos de un 9%, lo que significa en comparación en misma fecha del año pasado. Es decir, esta mayor coordinación, este mayor respaldo a las policías desde la delegación presidencial ha dado buenos resultados y eso es lo que nosotros esperamos que se comience a poder apreciar en las distintas provincias y sobre todo en la comuna de Valparaíso, que sabemos que es la más compleja. Esto se traduce también en una sensación. Hay mayor sensación de seguridad porque hay una mejor coordinación. Las policías se sienten respaldadas por este gobierno del presidente Kast, que a diferencia del gobierno anterior, evidentemente las policías trabajaban con esta sensación de que no iban a ser respaldadas, y por supuesto eso trajo toda la compleja situación que estamos viviendo hoy día. Hoy día tenemos un gobierno que sí respalda a las policías, que sí, de hecho, estamos con una nueva ley, de ley Naim Retamal, que entrega más herramientas a los policías. Incluso hoy día se pretende discutir una modificación a esta legislación, una ley 2.0, de tal manera de entregar más herramientas a las policías para poder combatir el delito. Sumado a eso también están todo lo que tiene que ver con la tecnología, la implementación de cámaras, el uso de drones para poder perseguir y poder cubrir ciertos lugares que son más críticos. En ese sentido, el presidente Kast anunció este copamiento policial y este despliegue territorial en los barrios más complejos. Lo hemos visto ya en estos días con el despliegue del ministro Arrau en las distintas zonas, en el metro, en Santiago, en la región metropolitana. Lo mismo se está haciendo en cada una de las regiones. Aquí en nuestra región estuvimos con el Seremi, estuvo el Seremi de Seguridad con el delegado Manuel Millones, desplegándose también con las policías, haciendo mayores fiscalizaciones con un número considerable. Es decir, se está avanzando, vamos por el camino correcto, y nosotros esperamos que esto ya comience a dar resultados en un mediano plazo.
6: Y en materias sociales, Rosario, respecto, no sé, a temas de salud, de apoyo a las familias, también en cuanto a las mujeres, ¿qué podríamos también comentar a las personas desde el punto de vista del gobierno como trabajo desarrollado estos 100 días?
11: Bueno, llegamos al gobierno y tuvimos que enfrentar con decisión, ¿cierto?, el alza de los combustibles, que sin duda trajo dificultades a las familias, y es por eso que el presidente anunció ayudas directas sociales al bolsillo del 80% más vulnerable de las familias que estén inscritas en el registro social de hogares. Esto significa que hemos entregado más de 400.000 cupones de gas. Se han activado en nuestra región, aún nos queda todavía varias familias que lo activen. Son 27.000 pesos que van directo al bolsillo para poder canjear hoy día un cupón de gas licuado, que sirve obviamente para canjearlo en todas las centros de distribución. Sabemos en época de invierno lo que se utiliza el gas licuado. Al mismo tiempo se han desarrollado ayudas directas, por ejemplo, a la pesca artesanal, con un cupón de pesca de 100.000 pesos que se entrega de manera sucesiva durante 6 meses, es decir, son 600.000 pesos que van directamente a ayudar con el tema del alza de los combustibles, a la pesca artesanal. Al mismo tiempo hubo una ayuda a los taxistas, se congelaron las tarifas de la locomoción colectiva. Es decir, han habido ayudas directas en materia social, y al mismo tiempo, por ejemplo, esperamos que se tramite de manera rápida el proyecto de ley que va a entregar un bono de 30.000 pesos por hijo también a las familias que más lo necesiten. Así que hay varias ayudas que se están entregando adicionales a las ayudas habituales que entrega el Estado, así que eso ha sido muy bien recibido. Y en relación a la salud, ¿sí?, José Luis, nosotros cuando recibimos el gobierno se implementó una emergencia oncológica en todo el país. Eso quiere decir que había muchas personas que, teniendo cáncer, estaban esperando un llamado, estaban esperando un agendamiento de una hora de un tratamiento. Eso ha ido cambiando, y hoy día tenemos una alerta oncológica que nos permitió abordar 974 casos, un 90%, es decir, solo queda un 10%, que es un porcentaje muy menor, que de todas aquellas personas que, estando con cáncer en una lista de espera, han sido ya contactadas. Esto es muy positivo, porque sabemos que las personas con cáncer evidentemente no pueden esperar, y es muy importante que el gobierno los haya contactado y hoy día tengan una hora médica o un tratamiento ya concretamente para abordar su difícil situación de salud. Así que en ese aspecto evidentemente hemos avanzado en estos 100 días, a pesar de que en un corto tiempo se han hecho gestiones importantes, y nos permite estar conformes para ver de aquí a los próximos meses, digamos, cómo se empiezan allá a notar esta diferencia entre este gobierno, y por supuesto eso se ve en el recibimiento y cómo está recibiendo la ciudadanía las nuevas medidas que está implementando este gobierno.
6: Rosario, y en cuanto a lo que viene para el resto del año 2026, imagino también hay metas importantes que ustedes han puesto. ¿Y cuáles son estas a nivel de la región de Valparaíso?
11: bueno, seguir avanzando, como le decía, en bajar las altas tasas de desempleo. ¿Ya? Es por eso que estamos trabajando, por ejemplo, constituimos un comité de empleo femenino, que lo que está haciendo es trabajando directo con la Seremi del Trabajo y la Seremi de la Mujer. Estamos preparando a las mujeres, identificando a aquellas mujeres que están buscando hoy día empleo y no lo encuentran, y preparándolas para cuando se dispongan de estos nuevos puestos de trabajo, que van a comenzar a ya en un mediano plazo a las empresas a ofrecer, ellas puedan estar capacitadas y tener la empleabilidad que se necesita. Por ejemplo, en el puerto San Antonio se van a generar miles de puestos de trabajo nuevos, lo mismo que en la extensión del tren hacia La Calera, y por supuesto nosotros como gobierno queremos preparar a aquellas mujeres para que tengan las condiciones y estén capacitadas al momento de que se ofrezcan estos puestos de trabajo, puedan evidentemente tomarlo, ¿cierto?, y tengan las capacidades para hacerlo. Así que no solamente estamos abriendo, dando paso a la inversión, a generar mayor confianza, sino que también estamos preparando para que estos empleos que se van a ofrecer, primero se queden en la región, o sea, es decir, sean obra de mano regional, y al mismo tiempo se queden en estas mujeres que hoy día sabemos son jefas de hogar, son madres de familia y que necesitan emplearse, y para ello también tenemos toda una red de cuidados y de apoyo a esas mujeres para que dejen a sus hijos, en fin. Hay un sinnúmero de medidas que estamos articulando para que esto finalmente podamos decir al final del día, ¿cierto?, después de un año, después de un tiempo, uh-huh, que se están disminuyendo las tasas de desempleo.
6: Perfecto, agradezco el tiempo de habernos acompañado, Rosario, muy amable, que esté muy bien, muy gentil.
11: Muchas gracias a usted, que tenga muy buena tarde.
6: Gracias, hasta luego, adiós, muy amable. Ahí estaba el teléfono para acompañarnos, aquí en Superandina 88.5 FM, Rosario Pérez, la Seremi de Gobierno, de paso la vocera del gobierno en la región de Valparaíso. Ese es puntualmente el cargo de Rosario Pérez.
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6: Y de esta forma también cerramos nuestra edición, que es la central de Radio Noticias, aquí en Superandina 88.5 y en superandina.cl. Como siempre, las gracias por haberse informado y acompañado con nosotros. En minutos viene un clásico, el bajativo musical. Quédese en la sintonía.
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12: Es la 1:00 p.m. 57 minutos.
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1: Son las 2 de la tarde, 29 minutos.
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1: Son las 3 de la tarde.
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Muy buenas tardes, aquí comienza Noticias a la Hora en Radio Superandina. Les contamos de inmediato que el Ministerio de Relaciones Exteriores informó que en el marco del caso de niños haitianos que ingresaron de fórmula irregular al país, el ministro Francisco Pérez Mackenna dispuso el envío de un equipo a Haití para evaluar los procesos y sistemas del consulado y así reorganizar sus operaciones. La Cancillería agregó que la cartera precisamente genera coordinación con todos los ministerios involucrados y está colaborando activamente con la investigación de la Fiscalía, poniendo toda la información requerida a disposición de las autoridades competentes. En línea con la instrucción del presidente José Antonio Kast, el ministro Pérez Mackenna ha establecido que es de máxima urgencia para la Cancillería el esclarecimiento de los hechos y ha mandatado a todas las reparticiones a entregar su plena colaboración con el Ministerio Público y la Policía de Investigaciones.

0: La presidenta de la Sociedad de Fomento Fabril, SOFOFA, Rosario Navarro, urgió medidas para impulsar el mercado laboral en el país y aseguró que no basta con la mega reforma que impulsa el gobierno y que se está tramitando en el Senado. Creo que la mega reforma va por un buen camino, pero tenemos que empezar a empujar otras cosas con la mega reforma. Simplemente no basta. El desempleo es un tema doloroso que está ocurriendo. Ojalá que lleguen a discutir otros temas que puedan tener impacto en el crecimiento económico, que es el mejor motor para generar empleo, señaló. Navarro además añadió que me preocupa muchísimo que destinemos demasiado tiempo a estar discutiendo reformas y no le pongamos acelerador al principal problema que está teniendo Chile hoy día. La presidenta de la SOFOFA apuntó a las más de 944 mil personas que están buscando empleo y no lo encuentran, y a otras más de 1.600.000 personas que ni siquiera están buscando empleo, pero que obviamente tienen ganas de encontrar trabajo, señaló en un medio de comunicación. Del exterior, Ciudad de México, en México, agentes de las Fuerzas de Seguridad de México hallaron en una fosa clandestina localizada en el centro del país los cuerpos sin vida de una pareja estadounidense que llevaba desaparecida desde el pasado 20 de mayo. Según informaron medios mexicanos, que citan fuentes del Ministerio Público, los cadáveres de los estadounidenses fueron encontrados en una zona boscosa del municipio de Ocoyoacac, en el Estado de México. Los cuerpos pertenecían a Guillermo Jafet y Zafar Padamsi, 57 y 60 y 56 años respectivamente, quienes tendrían la doble nacionalidad, mexicana y estadounidense, y residían actualmente en el Estado de México. La pareja fue dada como desaparecida en la Ciudad de México el pasado 20 de mayo, cuando acudían a una reunión y fueron interceptados por terceros. Los familiares de la pareja habrían reclamado apoyo a la Embajada de Estados Unidos, cuyas autoridades no se han pronunciado de manera oficial tras este hallazgo. Este ha sido el boletín informativo de las 15 horas en Radio Superandina.
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0: A esta hora, el Valle de Aconcagua presenta cielos con nubosidad parcial.

0: podría también presentar ocasionalmente nublado en el transcurso de esta tarde. Actualmente se registran 21 grados con 7 décimas. La humedad relativa en el ambiente alcanza el 27%. En tanto, Viña del Mar y Valparaíso, con similares condiciones, a esta hora nubosidad parcial, ocasionalmente nublado. Máxima probable para Viña del Mar y Valparaíso, 19 grados.
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0: Hola, hola, muy buenas tardes. Bienvenidos a todos nuestros amigos y amigas que se encuentran en sintonía a esta hora. Les damos la más cordial bienvenida a una nueva edición de nuestro programa con ustedes, de su programa más bien, ¿eh? Oye, en esta jornada de día viernes 19 de junio, día de Romualdo, felicidades para todos ustedes, por supuesto. Y tenemos preparado para hoy un programa muy entretenido, con buena música, información, compañía.

línea. En fin, muchas sorpresas para acompañarles durante toda esta tarde, así es que les invitamos a quedarse junto a nosotros en el 88.5 de Radio Superandina hasta las 18 horas. Sí, sí, sí, estamos seguros de que lo van a pasar genial y que por supuesto no se van a querer perder ni un minuto de esta gran compañía radial. Comencemos entonces, bienvenidos a nuestro programa del día de hoy junto a Les Testamentos.

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1: Horas con 16 minutos. ¿Se acuerdan que ya les comentábamos acerca de algunas situaciones que estaban ocurriendo principalmente con el los cupones de gas que está entregando el gobierno y que se han detectado algunas irregularidades? Bueno, les quiero comentar al respecto que la ministra de Desarrollo Social, María Jesús Wolf, reconoció que el Ejecutivo ha detectado casos de venta irregular del cupón de gas, pese a las advertencias de sanciones emitidas por las autoridades para proteger este beneficio. Bueno, la secretaria de Estado admitió haber recibido antecedentes sobre la reventa de este aporte, aunque matizó que se trata de situaciones aisladas, entre comillas. Asimismo, confirmó que por el momento el gobierno no ha presentado denuncias ante el Ministerio Público. La polémica estalló tras la aparición de publicaciones en plataformas como Marketplace. ¿Se acuerdan que ayer les contábamos acerca de este tipo de ofrecimientos que se están haciendo en las redes sociales? Ahí en Facebook, bueno, ahí se ofrecían estos vales destinados al 80% más vulnerable del registro social de hogares. Este beneficio, recordemos que corresponde a un cupón de 27 mil pesos para la compra de gas licuado, canjeable mediante las aplicaciones de Banco Estado y RootPay o de forma impresa en caja vecina. Cuando tú lo activas, ¿verdad? Posterior a ello, tienes que hacer el trámite con la aplicación del banco o en caja vecina directamente. Pero la ministra, consultada por estas alertas ciudadanas, aseguró que el Ejecutivo ha monitoreado de cerca la implementación del programa desde su inicio, destacando que el proceso en términos globales ha sido realmente exitoso. Lo que vemos ahora es que en términos generales esto ha operado con normalidad y una población significativa se está viendo realmente beneficiada, lo que sostuvo la ministra. Sin embargo, al abordar directamente la reventa, Wolf lamentó la situación. Nos han llegado algunos casos. Lamentablemente, estas son malas prácticas que existen en distintos beneficios que entrega el Estado. Cuando vemos que los utilizan de mala manera, son malas señales que tenemos que condenar, es lo que señala. Y a pesar de esto, la jefa de la cartera insistió en que se trata de episodios acotados, son casos aislados, porque la mayoría de la población es responsable y utiliza estos beneficios correctamente. Hay que agregar que, a pesar de contar con antecedentes concretos, se descarta que se hayan iniciado acciones judiciales inmediatas por la venta del cupón de gas. Hasta el momento, no. Pero sí estamos monitoreando la situación, señala ella. Recordemos que el subsecretario del Interior, Máximo Pavés, advirtió que la comercialización del cupón infringe las normas de asignación económica. Según la autoridad, esta falta faculta al Estado para retirar el beneficio de forma inmediata y bloquear la cuenta asociada. Eso significaría entonces que si alguna persona que resulta beneficiada por este cupón de gas de manera puntual y se descubre que posteriormente, al no utilizar este beneficio, lo revende, entonces claro, podría inmediatamente ser bloqueada esta persona, señalando que eventualmente ante un próximo beneficio podría no corresponder. Bueno, tendrá que ser materia de análisis todo esto. También calificó este escenario como lamentable, enfatiza el rechazo del Ejecutivo hacia quienes buscan lucrar con un aporte pensado y diseñado para apoyar al 80% de los hogares más vulnerables del país durante estos fríos meses de invierno. y fríos, ¿eh? La verdad es que hoy día se pasó la mañana fresca. Pero bueno, esta tardecita está bien agradable y qué mejor que acompañarnos juntos, ¿verdad? Aquí en Radio Superandina con nuestro programa que hacemos con tanto cariño aquí con ustedes y que por supuesto le entregamos la mejor música. ¿O no? ¿Qué es lo que dicen ustedes? Claro, Wisin lo dice.

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1: Son las 3 de la tarde, 31 minutos.
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1: Horas 46 minutos. Oye, hablábamos durante la semana acerca de nuestro próximo tema y bueno, la semana pasada lo dijimos, también se reportó que la influenza A es el virus de mayor circulación en el momento. Por ahora, influenza A. Oye, esto va seguido de rinovirus, de influenza B, que ha mostrado un comportamiento de crecimiento inusual para esta época del año. Además, se señala que el 33,3% de las consultas por urgencia corresponde a enfermedades respiratorias. Así es. Entonces, en este contexto, te quiero contar acerca de los puntos de vacunación abiertos los días sábado y domingo a nivel nacional. Es una nueva información que está disponible a partir de esta semana. Por eso te decía que esta semana lo habíamos conversado, porque esta semana se lanzó este formato, ¿verdad? Este espacio del gobierno de Chile para que puedas visitarlo en tu plataforma digital, por supuesto, puedas visitarlo y enterarte cuáles son los vacunatorios presenciales. Entonces, para acceder a la información se debe ingresar a minsal.cl, pinchar el banner de la campaña de invierno o entrar directo a mevacuno.gov.cl. Ahí, digítalo rápidamente. Mevacuno.gov.cl es una plataforma que despliega la información de los vacunatorios en todo Chile. Los que se pueden filtrar por región, comuna, horario, atención durante los fines de semana. Oye, déjenme contarles que nosotros hicimos acá el ejercicio. Pues ingresamos a mevacuno.gov.cl, se despliega, ¿verdad?, la página del Ministerio de Salud, y tú ahí dices ¿en qué región quieres encontrar? Bueno, nos vamos entonces a nuestra región de Valparaíso. Vamos a buscar por comuna. Partamos por la capital de provincia. En el Valle de Aconcagua, acá, Los Andes, bien, y aparecen 3 puntos de vacunación. El CESFAM Cordillera Andina, por ejemplo, que atiende en Papudo Norte, ahí encontrarás vacunas contra el COVID-19, influenza y neumococo. Claro que no atiende fines de semana, al menos no está ingresado en la plataforma. Así de simple, ustedes pueden obtener la información así de rápido. Es de lunes a jueves de 9 a 16 horas y el día viernes de 8:30 a 13 horas. Entrega la información respecto de lo que es el CESFAM Centenario también, ahí en Avenida Perú. De lunes a jueves de 8:30 a 16, estamos hablando de vacunatorios, ¿ah? Recuerden. Y el día viernes también solo en la mañana, 8:30 a 13 horas. Nada para el fin de semana. Y ahí te puedes vacunar contra el COVID-19, influenza, neumococo, coqueluche y, bueno, hay otras más que figuran. Pero estamos principalmente haciendo énfasis en las enfermedades respiratorias. Y está disponible también el vacunatorio en la Clínica Río Blanco, ahí en la Villa Minera Andina, Avenida Santa María. También te puedes vacunar solo ahí contra la influenza de lunes a viernes de 9 a 13 horas y el día viernes de 14 a 17 horas, por si no alcanzases, digamos, a las primeras horas de solo del día viernes. Bueno, se extiende ahí un par de horitas más en la Clínica Río Blanco hasta las 5 de la tarde. En ambos recintos, los que mencionamos, no hay atención el fin de semana, al menos el día sábado. Sigamos buscando, ¿le parece? A ver, vamos a San Esteban. Rápidamente, la plataforma es así de rápida y aquí se despliega la información. Figura el CESFAM de San Esteban en Los Aromos. También de lunes a viernes solamente, se encuentra también la posta de Cariño Botado, ahí en Primera Quebrada, en el kilómetro 15, solo de lunes a viernes. El día viernes está hasta las 12 horas, ¿no? Y bueno, también aparece de Río Colorado, ahí en el sector La Falda, también de lunes a viernes. Oye, en Localbo, de lunes a viernes también, el SECOF de Localbo en San Esteban. Y aparece una información que, mira, no quisiera entregarla porque no la hemos confirmado todavía, pero la verdad es que aparece en la comuna de San Esteban el supermercado Unimark, ¿ya? Solo para vacunas COVID-19 e influenza. Debe ser el que está cerca del hospital de los Andes, no lo sabemos. Mira, es una información que podemos cotejar. Se habla del sábado de 9:30 a 12:30 horas. En Unimark no aparece la dirección, lamentablemente no está completa esta información aquí en la plataforma, pero tú puedes también hacer las averiguaciones. Solo te estamos contando lo que acá en la plataforma figura. Si vamos a Rinconada, nos aparece el CESFAM de Rinconada, ahí en Perfecto de la Fuente, también vacunatorio de lunes a jueves de 9 a 16 horas y el día viernes de 9 a 15 horas. Y nos resta, al menos en la provincia de los Andes, la comuna de Calle Larga. Vamos, ahí está la comuna de Calle Larga. Revisamos rápidamente a figura el CESFAM José Joaquín Aguirre, de lunes a viernes. La posta de San Vicente, ahí en Calle El Estero, de lunes a viernes también. Hay una sede que nos sale la información, pero es la sede vecinal de la Villa El Pimiento, ¿no? Que queda ahí. Pascual Bauriza, el ingreso. Y es los días viernes, o sea, hoy, mira, de 17 a 19 horas. Así es que es una instancia. Puedes revisarlo. Recuerda ingresar la plataforma del Ministerio de Salud o ve directamente a mevacuno.gov.cl. Ahí estamos nosotros en este momento. Mevacuno.gov con B larga, por supuesto, y punto CL. Y ahí aparece lo que te estamos entregando a esta hora. Entonces, figura esta vacunatoria ahí en la sede vecinal de la Villa El Pimiento, que está ahí de entradita en Pedro, en Pascual Bauriza. Y bueno, día viernes dice de 17 a 19 horas. Ah, y aparece una el día sábado, el operativo de El Estero, porque se va a estar realizando en el sector El Estero de Calle Larga y en el sector Los Silos. Un operativo mañana sábado de 10 a 13 horas. Es una instancia también. ¿Ves que es realmente eficiente esta plataforma? Y sí, las entidades entregan, por supuesto, sus datos, sus horarios, los días de atención, las direcciones de cómo llegar, evidentemente, resulta mucho más fácil para los usuarios. Así es que ya lo sabes, aquí hay una información en la comuna de Calle Larga, en el operativo que se va a estar realizando en el sector El Estero y en el sector Los Silos contra el COVID-19 y la influenza. Este operativo se va a realizar los sábados desde las 10 hasta las 13 horas. Creemos que se trata de mañana, ¿no? De mañana sábado 20. Así es que, bueno, puedes ingresar si quieres conocer otros puntos de vacunación en otras regiones. Tú simplemente buscas la región que te interesa, o si quieres buscar un centro, un vacunatorio en particular, también lo puedes escribir ahí, digitar. Es bien fácil para que puedas obtener la información. 15 horas ya con 53 minutos. Sí, funciona. Eso, damos fe de aquello. Sigamos con la música. Aquí invitamos a Carlos Vives y a Shakira a andar en bicicleta. Vamos.

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1: Son las 4 de la tarde. Un minuto.
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Ah, por supuesto, vamos con Noticias a la Hora en Radio Superandina, 4 de la tarde con un minuto. Dos defensores públicos fueron amenazados y agredidos físicamente en las afueras del Tribunal de Juicio Oral en lo Penal de Concepción, en el Biobío. El ataque fue protagonizado por familiares del estudiante Jeremy Venegas, de 17 años, asesinado en el 2024 en la comuna de Lota, quienes manifestaron su indignación luego de que el tribunal dictara un veredicto condenatorio que recalificó el delito de homicidio calificado a homicidio simple para los tres autores del crimen. Tras el altercado en la vía pública, los profesionales constataron lesiones leves y recibieron el respaldo inmediato de la Defensoría Penal Pública, institución que condenó enérgicamente lo ocurrido y anunció la presentación de acciones legales. El jefe regional de la institución en el Biobío, Osvaldo Pizarro, criticó con dureza la agresión y respaldó la labor de los afectados. Por su parte, el Poder Judicial emitió un comunicado aclarando que la audiencia al interior del tribunal contó con estrictas medidas de seguridad y salidas diferenciadas a cargo de gendarmería. Además, precisó que la agresión ocurrió en el exterior del recinto en el momento en que los defensores civiles se retiraban definitivamente del edificio corporativo.

0: Una nueva jornada histórica vivió la Universidad de Chile con la asunción de la nueva rectora de la institución. La profesora Alejandra Misalas Alcés recibió de manos de su antecesora, la profesora Rosa Deves, Alessandri, la medalla que la inviste como rectora de la institución. Así lo dio el cierre del periodo de la profesora Deves, quien encabezó la Universidad de Chile entre el 2022 y el 2026. Misala destacó que la Universidad de Chile pertenece a su comunidad y al país. La recibimos de quienes la construyeron antes que nosotros y tenemos el deber de entregarla fortalecida a quienes vendrán después. Somos un eslabón en una larga cadena de generaciones unidas por la convicción de que el conocimiento, la educación, las artes, las humanidades y la ciencia puedan contribuir a construir una sociedad mejor y más justa, señaló. Del exterior, las crucitas en Costa Rica. La presidenta, Laura Fernández, descartó que fuera objeto de un atentado en una gira de campo que realizó en una zona de minería ilegal en la localidad de Las Crucitas, de la cual fue evacuada tras escucharse una explosión. Señaló, yo no creo que eso haya sido ningún intento de atentado. Me parece a mí que, me explicaban mis equipos de seguridad, fue una detonación monte adentro de los coligalleros o mineros ilegales que utilizan explosivos para sus labores, declaró Fernández en una conferencia de prensa en la zona. La mandataria explicó que los huecos que los mineros ilegales hacen en la tierra para extraer material son obra de explosivos como el que se escuchó. Lo que escuchamos es lo que oímos aquí todos los días, explosiones, detonaciones, ráfagas de balazos para asustar a policías y repelerlos. Lo que vimos es el pan nuestro de cada día aquí. Lamentablemente, Fernández fue evacuada tras escucharse una explosión durante una gira de campo en la localidad donde verificaba daños ambientales causados por la minería ilegal. Hasta aquí las noticias. Este ha sido el boletín informativo de las 16 horas en su radio Superandina.
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1: 16 horas con 15 minutos. Oye, un secreto a voces en todo caso, porque es un secreto de la abuela contra manchas, de aceite y vino que dicen que sí funciona. Yo creo que todos lo conocen, la verdad. Pero lo que pasa es que hay pruebas científicas que hoy día están avalando su efecto positivo. Pero bueno, ¿a quién no le ha pasado, verdad, que un plato de, no sé, tallarines con salsa, una copa de vino, una fritura quizás, bueno, cualquier comida con aceite en general, termina dejando una mancha justo ahí en tu ropa favorita? ¡Qué dolor! Bueno, en ese momento aparece casi de forma automática uno de los consejos más repetidos de la casa. ¿Cuál es? En coro, por favor. Eso es, ponle sal. Yo creo que ustedes lo pensaron también, porque aunque suena a típico, ¿verdad? Es un secreto de la abuela y este recurso sí tiene una explicación y ahora te la vengo a dar. Eso sí, no funciona como un producto milagroso, ¿no? Ni reemplaza tampoco el lavado, tú lo sabes, porque seguramente lo has hecho. Pero puede convertirse en una buena ayuda de emergencia solo si se usa a tiempo. Bueno, les voy a contar que Lorena Ramírez, ella es jefa de Laboratorio de Investigación y Control de Calidad de Textiles y Cueros Lictex de la Universidad de Santiago, explicó que la sal ayuda principalmente. ¿Por qué? Porque absorbe el líquido antes de que la mancha se fije con más fuerza en las fibras. Claro que sí, la sal actúa como un agente absorbente, chupa la grasa de alguna manera, la mancha, ¿no? Y bueno, de esta manera no actúa como un limpiador químico, no rompe ni disuelve las moléculas de grasa, sino que es un agente absorbente físico. Funciona de manera mecánica, extrayendo el líquido del tejido antes de que se fije. Por eso es importante actuar de inmediato. Manchaste, aplica sal. Bueno, en otras palabras, la sal no deshace la grasa ni elimina químicamente las manchas de vino, el aceite o la sangre que esté en la ropa. Su aporte ocurre por una acción física que retira parte del líquido de la tela y evita que éste penetre con mayor profundidad. La experta también detalló que o qué características de este producto permite este efecto, porque la sal es un cloruro de sodio, ¿verdad? No es su salinidad la que actúa, sino su estructura cristalina y sus propiedades físicas. Ahí los cristales de sal son los que forman una red de pequeños huecos entre sí y por acción capilar, el aceite o el líquido, ¿verdad?, es capturado por los espacios vacíos en una acción más bien mecánica y se considera a la sal como un absorbente físico. Pero también la pregunta es cómo la sal puede sacar las manchas de la ropa, pero para que el truco funcione, la rapidez resulta clave. Aquí la académica recalcó que la sal sirve mejor en manchas frescas, no en aquellas que ya secaron o que llevan horas y horas adheridas a la prenda. Por eso digo, manchaste, aplica sal de inmediato. Sobre la forma correcta de aplicarla, la experta recomienda actuar con cuidado y sin frotar la ropa al inicio con la sal. Se debe aplicar de manera inmediata, cuidadosamente sobre la mancha. Primero hay que retirar el exceso de líquido, si es aceite, vino, leche, lo que sea, de manera suave con un papel absorbente, donde hay que presionar sin frotar. Así que lo peor que puedes hacer es pasar con un pañito o con un papel ahí y frotar. No, presiona, eso es lo importante. Luego debes cubrir la mancha con abundante sal, dejar actuar mínimo 10 minutos para luego retirar el exceso de sal. ¿Sabías eso, no? Me imagino que eso es lo que haces. Lo hacemos todos, pero bueno, y para ayudar, fíjate, a retirar lo que queda de líquido antes de lavar, puedes aplicar lavaloza, frotar sobre la mancha. Ese es un buen datito, anótalo. Lavaloza, frotarlo sobre la mancha. Eso sí, es importante tratar de lavar la prenda lo antes posible, ¿no? O sea, si estás en casa, hazlo ya. Si no puedes, bueno, al menos la sal va a permitir que saques o absorbas algo de ella, pero es importante también que apenas puedas, listo, lavado. El especialista agrega que este método ofrece mejores resultados con algunas manchas que con otras, con aceite, vino, funciona mejor que con el té o con el café. Y no olvidar que para que funcione debe ser de forma inmediata, ya lo ha dicho 3 veces. Entonces hay que ingresar la ropa a la lavadora apenas se aplica la sal, según Ramírez, no necesariamente en ese mismo instante, pero sí conviene no dejar pasar demasiado tiempo. No es estrictamente obligatorio de inmediato, pero sí es indispensable lavar la prenda pronto, ideal el mismo día o al siguiente día, y nunca dejar pasar más de 2 días, y siempre la sal ahí. Ahora, la sal confirma que algunos consejos caseros tienen respaldo práctico, ¿no? No actúa como un detergente, no borra por arte de magia una mancha antigua de la ropa, pero puede marcar la diferencia cuando el accidente acaba de ocurrir y todavía hay tiempo para salvar esa prenda, ¿viste? Interesante entonces lo que te traíamos a esta hora cuando son las 16 horas con 20 minutos. ¿Manchaste? Aplica sal de inmediato.

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1: Son las 4 de la tarde. 31 minutos.
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1: Con 16:43, déjame contarte algo, porque hace algunos días Santiago de Chile ingresó al listado de las ciudades con peor calidad del aire en todo el mundo, en around the world, y esto es de la plataforma EQUIRE, que mide la contaminación atmosférica en tiempo real en más de 9.400 ciudades del planeta. Imagínate tú eso, la medición en tiempo real de 9.400 ciudades. Bueno, hoy, viernes 19 de junio, nuestro país se encuentra en el puesto número 28 de las 61 ciudades con peor calidad del aire. Si bien está en la categoría, se encuentra en la categoría moderada, según esta lista, ¿no? Hay evidencia de que figura también por encima de ciudades como Beijing, por ejemplo, en China. Imagínate que es conocida históricamente por su denso smog y contaminación crónica. Somos más, o Santiago de Chile, en verdad, está más contaminada que Beijing. Bueno, te cuento que la experta en clima y ecosistemas en Greenpeace, Silvana Espinosa, abordó el tema en un comunicado tras las constantes alertas ambientales que se levantaron esta semana en la región metropolitana. Fuimos testigos de ello, Lamentablemente en Chile nos hemos acostumbrado a la mala calidad del aire en nuestras ciudades, sobre todo desde la zona central hacia el sur del país durante el invierno. Sin embargo, que el aire que respiramos sea más tóxico que el registrado en ciudades de China, India o Pakistán, países conocidos por sus enormes emisiones y polución, es extremadamente preocupante. De acuerdo con esta aplicación EQUIRE, lo que más contamina el aire en Santiago, ¿saben qué es? El material particulado, el PM2.5 y además el PM10, pero especialmente el PM2.5, porque son partículas más finas, provienen además de la combustión. El PM2.5 es de hecho uno de los contaminantes más peligrosos para la salud humana. Las partículas PM2.5 tienen un diámetro menor a 2,5 micrómetros, es decir, más pequeño que el diámetro de un caballo, lo que les permite penetrar profundamente en los pulmones e incluso ingresar al torrente sanguíneo. Además, la contaminación atmosférica por PM2.5 está asociada a enfermedades respiratorias crónicas, asma, bronquitis, accidentes cerebrovasculares, enfermedades cardiovasculares, cáncer pulmonar y muertes prematuras, entre otras patologías. Pero cabe recordar que el año pasado el Consejo de Ministros para la Sustentabilidad y el Cambio Climático aprobó una actualización de la norma de calidad del aire vigente desde el año 2011 para incorporar nuevos estándares y lineamientos acordes con las recomendaciones de la Organización Mundial de la Salud. Sin embargo, este decreto, déjenme decirles, fue retirado, ¿verdad?, por el actual gobierno en marzo pasado y hasta ahora no se ha reingresado, quedando pausada su tramitación al menos por el momento. Y con esta normativa, Chile hubiera tenido nuevos límites de concentración de material particulado fino, claro que sí, y del mismo modo establecía también umbrales para episodios críticos. Todo esto según la concentración móvil de 24 horas de este PM2.5 en estaciones calificadas. También permitía declarar zona saturada. En el caso de sobrepasar estos valores máximos permitidos por la norma, que es anual o es diaria, ¿verdad?, cualquiera sea, así como la zona latente, cuando la concentración de este contaminante se situara entre el 80% y, por cierto, también entre el 80 y el 100% del valor de la norma. Oye, es tremendamente preocupante porque creo que resulta incomprensible que una medida destinada a proteger la salud pública permanezca ahí detenida. Es lo que se señala aquí también. No podemos normalizar que nuestras ciudades figuren entre las más contaminadas del planeta. Cada día que se retrasa la implementación de estándares más exigentes es un día en que millones de personas continúan expuestas a niveles peligrosos de contaminación. La calidad del aire no puede seguir esperando. Protegerla es proteger la salud, la calidad de vida y, por cierto, el futuro de quienes habitan nuestro país, principalmente de aquellas ciudades que están mayormente contaminadas, como Santiago de Chile, por ejemplo, y otras para el sur también, pero Santiago es la que figura en este listado tan preocupante. Así es que, bueno, si puedes evitar por lo pronto en aquellos días donde está más frío y la contaminación es más alta, o se decreta alerta ambiental o preemergencia. Hemos tenido una semana de verdad con muchas emergencias, más que emergencias, situaciones de cuidado, ¿verdad?, que se han levantado, alertas ambientales que se han levantado en la región metropolitana durante esta semana. Bueno, si puedes evitarlas, quédate por acá mejor. Es más limpio el aire acá en el Valle de Aconcagua. Y son las 16 horas con 49 minutos. Seguimos con la música a esta hora. Los Rodríguez.

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1: Son las 5 de la tarde, un minuto.
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2: Momento de revisar las informaciones en Radio Superandina, Noticias a la Hora. En la antesala de la votación de la acusación constitucional contra el exministro Nicolás Grau, impulsada por diputados republicanos y libertarios, un grupo transversal de parlamentarios presentó una reforma para endurecer los requisitos de este mecanismo, lo que abrió de inmediato un flanco político en el Congreso y tensionó especialmente al sector republicano que lidera el libelo en acusación. La iniciativa, dada a conocer este viernes, propone elevar de 10 a 20 las firmas necesarias para ingresar una acusación constitucional, además de establecer como requisito previo una interpelación en el caso de ministros de Estado. El anuncio se produce justo antes de la votación del libelo contra Grau, lo que generó incomodidad en el Partido Republicano y sus aliados al coincidir con la estrategia de ese sector para impulsar la acusación.

El presunto tráfico de niños haitianos a Chile abrió un nuevo flanco entre el oficialismo y la oposición, luego de que el primero centrara sus cuestionamientos en Luis Thayer, exdirector del Servicio Nacional de Migraciones durante el gobierno pasado. La Moneda ha recalcado que no busca politizar el tema. Hasta ahora, el militante del Frente Amplio ha sido acusado de validar trámites de residencia de menores con certificados sin legalizar, cuestionamientos desde o frente a los cuales ha sido defenderse por ahora casi en solitario. Si me piden una autocrítica, a mí me parece que el Estado tiene que tener mejores instrumentos de coordinación entre las instituciones, señaló Thayer. En el sector han sido cautos al momento de abordar el tema, aunque ayer desde el Frente Amplio salieron a defender a Thayer. Al respecto, el secretario general Andrés Croble manifestó que a mí me parece que la situación es tan delicada y tenemos hoy día tanta información parcial que andar buscando rencillas políticas o una disputa donde el gobierno actual insiste en buscar archivos expiatorios y culpar al gobierno anterior de todo, no nos va a llevar a ninguna solución, señaló.

0: Del exterior, Reino Unido, el 23 de junio del año 2016, el Reino Unido votó a favor de salir de la Unión Europea por un margen de 52-48%. Una década después, el balance ya no depende de especulaciones políticas, todos los análisis convergen en el mismo veredicto. Por donde se mire, la economía de Reino Unido perdió. Uno de los estudios más recientes fue publicado por el economista Nick Bloom de la Universidad de Stanford, junto a investigadores del Banco de Inglaterra con acceso a los registros internos de la institución que utiliza para fijar las tasas de interés. Usando ese panel de datos corporativos creado en el 2016 específicamente para medir el impacto del Brexit, el trabajo concluye que el Producto Interno Bruto per cápita de Reino Unido es entre 6% y un 8% inferior al que habría sido sin la salida. La cifra central, usando exclusivamente los datos del Banco Central, se acota en torno al 6%. El gobernador Andrew Bailey lo reconoció sin eufemismos. La salida de la Unión Europea redujo los mercados de exportación y eso tuvo un impacto negativo en el crecimiento. Hasta aquí las noticias. Este ha sido el boletín informativo de las 17 horas en Radio Superandina.
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1: 17 horas con 8 minutos y te cuento que a esta hora se registran 16 grados con 3 décimas ahí en el corazón de los Andes, por supuesto, con una humedad que alcanza el 43%. ¿Por qué te cuento esto? Porque se aproxima el frío. Así es, un frío extremo. En la zona central del país, Santiago, la región de Valparaíso, por cierto. Así que vamos a detallar porque la Dirección Meteorológica de Chile emitió hoy viernes, así es, una advertencia agrometeorológica por heladas que afectarían a 6 regiones del país. ¿Dónde? Bueno, según el organismo, las bajas temperaturas se presentarían en gran parte de las regiones de Valparaíso, Metropolitana, O'Higgins, Maule, Ñuble y Biobío. Así es una advertencia agrometeorológica. ¿Ya? Así es que pongan atención porque este fenómeno se va a desarrollar entre el domingo 21, Día del Padre, ¿ya?, y el martes 23 de junio en todas las regiones que les acabo de mencionar. Vamos a lo nuestro. En la región de Valparaíso está Cordillera de la Costa, los valles y la precordillera. ¿Qué hay del valle? Para el día 21 de junio, o sea, el día domingo, podríamos amanecer con heladas, porque podrían registrarse temperaturas que podrían oscilar entre los 1 y los 3 grados como mínima. ¿Sí? ¿Encuentras que es helado? Espérate ahora, porque el 22 y 23, lunes y martes, podríamos tener temperaturas que oscilan entre los 0 grados y los 2 como mínima. ¿Ah? Así es que a tomar todos los resguardos, incluso, claro, hacia la precordillera, 2 grados bajo cero a 0 grados como temperatura mínima los días 21, 22 y 23 de junio, por si se te ocurre cruzar la cordillera también en estos días. Además, está contarte que la región metropolitana va a tener similares condiciones, claro que se esperan para los valles de la región metropolitana temperaturas más bajas, ya bajo cero, sin duda. Un grado bajo cero el día 21, 2 grados bajo cero el 22 y 23 de junio. Así que para que estés atento entonces a todo lo que vaya a ocurrir, porque las autoridades también están aconsejando especialmente a los agricultores activar sistemas de riego antiheladas, utilizar mallas protectoras en cultivos, realizar riegos preventivos para conservar la humedad en el suelo y resguardar animales y colmenas. Además, llaman a reforzar el cuidado de cereales, hortalizas y frutales en etapas más sensibles. Y yo digo, oye, cuidemos las plantitas también, porque hay unas que son más delicadas que otras. Entonces, ya lo sabes, mañana sábado, recuerda sacarlas, ponerlas bajo techo, si es que lo puedes hacer, si no, puedes cubrirlas quizás, porque ya sabemos que se vienen heladas a partir de la madrugada del día domingo, también para el día lunes 22 y por supuesto también para el martes 23. Lo cierto es que los chicos van a estar de vacaciones ya, entonces va a ser una preocupación menos porque van a estar resguardaditos ahí en casa, al calor del hogar, por supuesto, no van a tener que someterse a estas bajísimas temperaturas que se esperan para este fin de semana e inicio de la próxima. Así es que estar atentos, abrigarse y tomar los resguardos necesarios. Son ya las 17 horas con 22 minutos. Seguimos con la música a esta hora. Sebastián Yatra y Carlos Vives.

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1: Son las 5 de la tarde, 30 minutos.
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1: Con 42 minutos. Hace breves instantes se dejó sentir en el centro de Los Andes el llamado de comandancia del Cuerpo de Bomberos Los Andes Calle Larga. Este guarda relación con un llamado estructural, nos informan, en la dirección es población La Pampilla, en la comuna de Calle Larga, a la altura del 680. Fueron ya despachadas las unidades y, por supuesto, bomberos se encuentra ya llegando hasta ese lugar. Llamado de comandancia, entonces, del Cuerpo de Bomberos Los Andes Calle Larga, indica llamado estructural en la población La Pampilla, en la comuna de Calle Larga. Y una información muy importante a esta hora también, porque hemos escuchado, seguramente ustedes también en diferentes medios de comunicación lo han visto en redes sociales, el llamado Paso Centauro. Es un paso que agilizaría el cruce entre Chile y Argentina, porque el Paso Internacional Cristo Redentor es uno de los más importantes y que conecta, ¿verdad?, tanto Argentina como con Chile, en donde pasan a diario miles de conductores que cruzan las fronteras, pero que principalmente es elegido por los transportistas. Sin embargo, en temporada alta, ¿qué es lo que sucede? Suele haber demoras en los trámites, cortes, por cierto, también, y es por eso que se impulsará el Paso Centauro, que buscará agilizar el trámite y que tiene como objetivo hacer el trámite por única vez. Será de uso libre y gratuito y esperan que esté habilitado en los próximos años. No hay fecha todavía, al menos en esta información, y tal como mencionábamos, uno de los pasos fronterizos más importantes que comparten Argentina y Chile es precisamente el de Cristo Redentor, y se encuentra entre las provincias de Los Andes en Chile y Mendoza. ¿Y qué hace? Conecta ambos países a través de un túnel. Por el mismo pasan miles de vehículos, en especial transportistas, y que ante la llegada del invierno genera demoras debido al cierre por factores obviamente climáticos. En el año 2024 se realizó un encuentro internacional entre Chile y Argentina con el objetivo de mejorar el tránsito fronterizo, y como el paso internacional es el principal o la principal conexión entre Chile y Argentina, y es uno de los más importantes de Sudamérica también para el comercio regional, es que las autoridades han pensado en una solución que puede ayudar a agilizar el trámite, y precisamente se trataría de este Paso Centauro. ¿Qué es este Paso Centauro? Bueno, es una instancia que va a utilizar tecnología, unificación de la base de datos con el sistema X-Road, y tiene como objetivo que transportistas, turistas que crucen la frontera entre ambos países completen los trámites migratorios, la aduana, el servicio ganadero, vegetal también, en pocos minutos, o sea, sin necesidad de tener tantas demoras en el tránsito. Además, este proyecto puede utilizarse para cualquier paso fronterizo, aunque no depende de los gobiernos provinciales, sino más bien del gobierno de, en este caso, de Argentina. Y el próximo 26 de junio, en el Hotel Inca de Los Andes, se va a realizar este encuentro cordillera que une minería binacional y el Paso Los Libertadores como ejes de integración Chile-Argentina, y va a contar con la presencia de altas autoridades. El origen de este Paso Centauro, fíjense ustedes que está en Estonia. Sí, puntualmente en la herramienta X-Road, precisamente. Es X-Road, de camino, es una plataforma que transformó a este país en el más ágil. Esta plataforma transformó a Estonia en el más ágil digitalmente, y que ha empezado a replicar en otras partes del mundo Es por ello que Chile también las autoridades están mirando estos resultados. Se trata de un sistema open source, es de uso libre, gratuito y cuenta con el respaldo del Instituto Tecnológico de Massachusetts, y todos los trámites que se hagan serán a través de esta plataforma X-Road, por lo que ciertamente evitará las demoras en el tránsito. Una información importante pensando precisamente en agilizar los traslados entre Chile y Argentina. Oye, son ya las 17 horas con 46 minutos. Vamos a seguir con la música. A esta hora suenan Los Pericos.

0: 18 horas con un minuto, estamos llegando así al final de esta nueva edición de nuestro programa con ustedes, aquí en Radio Superandina. Muchísimas gracias por acompañarnos esta tarde, por su sintonía, sus mensajes y sobre todo la buena onda que comparten con nosotros cada día. Ha sido un placer saludarles, así es que disfruten de este fin de semana y a los papitos que los regalonen harto ahí. Sí, hartos besitos y hartos abrazos a quienes tienen la posibilidad, por supuesto, de disfrutar todavía a sus papás. No se vayan de la sintonía, luego regreso con las informaciones, todo lo que acontece en el Valle de Aconcagua, nuestro programa informativo Pasado Meridiano. Que disfruten, que lo pasen muy bien. Chao, chao.
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2: Son las 6 de la tarde, 2 minutos.
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0: Buenas tardes, bienvenidos a Aquí Comienza Pasado Meridiano, nuestra edición informativa donde estaremos contando todas las informaciones respecto de los hechos más importantes que acontecen en el Valle de Aconcagua durante las últimas horas. 18 horas ya con 11 minutos comenzamos contándoles que la Dirección de Seguridad Pública de la Municipalidad de los Andes continúa desarrollando un despliegue territorial en distintos barrios de la comuna con el objetivo de socializar el Plan Comunal de Seguridad Pública y recoger las principales necesidades e inquietudes de las comunidades. Los detalles a continuación en el informe de Alejandra Gálvez.
1: En el marco del despliegue territorial que está desarrollando el Departamento de Seguridad Pública de los Andes, el equipo municipal sostuvo una reunión con dirigentes de la Villa Alto Aconcagua, instancia que permitió abordar diversas problemáticas del sector y avanzar en construir barrios más seguros y mejorados en su infraestructura comunitaria. Encuentro de diálogo que fue valorado positivamente por los vecinos, destacando la importancia de abordar temas como la limpieza de escombro, la reparación de la multicancha, la mejora de la iluminación pública y el mantenimiento de áreas verdes y la reposición de arbolado. Renato López, presidente de Junta de Vecinos Alto Aconcagua, señala.
2: Muy buena estuvo la reunión porque lo hacía falta. Para sacar los escombros de la población, para ver lo que es la multicancha que tenemos también, para su reparación, la iluminaria, que lo hace falta iluminaria, áreas verdes, árboles, así que súper contento con esta visita y muchas gracias.
1: Visita que forma parte del trabajo en terreno que impulsa el municipio, destacando que la comunidad se encuentra organizada y con múltiples necesidades planteadas previamente en reuniones con el alcalde de la comuna. Humberto Garrillo, director de Seguridad Pública de la Municipalidad de Los Andes, dice.
3: Y nos constituimos en terreno con el directorio y subdirector de Seguridad Pública para verificar estas problemáticas previamente indicadas en la oficina de nuestro alcalde. Y claro, verificamos en terreno que efectivamente hay algunas necesidades que las vamos a abordar como municipio. Le dimos algunas directrices y los vamos a apoyar en todas las iniciativas que puedan desplegar para poder, obviamente, hacer un barrio más seguro.
1: Por último, destacar que estas instancias permiten no solo difundir las acciones contempladas en el Plan Comunal de Seguridad Pública, sino también escuchar de primera fuente las problemáticas y propuestas de cada sector, generando respuestas más oportunas y acorde a la realidad de cada barrio.

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2: El gimnasio del Colegio María Auxiliadora fue escenario de un interesante encuentro intergeneracional que buscó promover el respeto, la inclusión y la defensa de los derechos de la tercera edad. La iniciativa se efectuó en el contexto de la Semana del Buen Trato hacia las personas mayores. Los detalles en el informe que ha preparado para ustedes Claudio Quijanes.
3: En el contexto de la Semana del Buen Trato hacia las personas mayores, la comuna de Los Andes fue sede de un encuentro intergeneracional enfocado en la promoción y defensa de los derechos de la tercera edad. El gimnasio del Colegio María Auxiliadora reunió a personas de distintas edades en el conversatorio Tus Derechos, Mi Compromiso, Voces que Inspiran, Puentes que Transforman. La iniciativa, impulsada en conjunto entre el establecimiento educativo y la pastoral social Cáritas San Felipe, buscó instalar la reflexión comunitaria y el compromiso en torno a la inclusión social y la dignidad en el trato. Marcela Pérez, directora episcopal de la Pastoral Social Cáritas San Felipe, habló de esto.
4: Para que así, ¿verdad?, las nuevas generaciones se puedan también empapar de los derechos de las personas que nos legan, ¿verdad?, la historia de nuestro país, de nuestra sociedad, para lograr que esta sociedad sea más colaborativa.
3: La convocatoria reunió a clubes, agrupaciones parroquiales y delegaciones locales, quienes abordaron la realidad actual frente al marco de la nueva Ley Integral para Personas Mayores. En las mesas de diálogo se analizó el acelerado envejecimiento demográfico que enfrenta el país hacia las próximas décadas, planteando la urgencia de que la sociedad civil y las instituciones se preparen para derribar los mitos y prejuicios culturales que aún persisten en torno a la vejez. La responsable nacional del Programa de Personas Mayores, Nuri Cayata, dijo:
5: "Sí, es hoy en día los jóvenes piensan que solamente van a ser jóvenes hasta siempre, pero la última etapa que tenemos en la vida es justamente de la vejez y no significa que las arrugas y las canas sean sinónimo de no valer en esa etapa de nuestra vida. Entonces, creo que es un llamado a los jóvenes a poder sensibilizarnos en el tema, pero con ellos, porque yo creo que hay un desconocimiento y hay que crear esos puentes con ellos para dialogar con respecto a estos temas".
3: Una jornada que fue catalogada como totalmente exitosa y que ahora suma el desafío de potenciar este tipo de espacios para que se repliquen de forma permanente en las provincias de Los Andes y San Felipe, reforzando la premisa de que el buen trato es una construcción diaria, donde la juventud juega un importante rol para establecer los lazos que aseguren una convivencia comunitaria, integrada y colaborativa.

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1: Son las 6 de la tarde, 30 minutos.
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1: Horas con 38 minutos, continuamos con las informaciones aquí en Radio Superandina. Contarles que hasta 30 millones de pesos podrán optar las organizaciones de feriantes para que realicen inversiones en digitalización, seguridad, infraestructura y otras acciones que permitan fortalecer su operación con el fondo concursable que lanzó Cercotec. Los detalles en el siguiente informe.
2: Con miras a fortalecer la asociatividad, comercialización e innovación de las ferias libres, el Servicio de Cooperación Técnica, Cercotec, anunció la apertura de un fondo concursable por más de 2.520 millones de pesos destinado a impulsar este importante sector económico del país, que genera cerca de 4.000 puestos de trabajo a nivel nacional. Se trata del Programa Desarrollo de Ferias Libres, iniciativa que otorgará financiamiento para que 113 ferias en todo el país puedan invertir en su fortalecimiento integral, mejorando su competitividad, formalización y resiliencia en beneficio de sus locatarios y los clientes que lo visitan. John Reed, director regional Cercotec Valparaíso, señala:
3: hoy día estamos lanzando un nuevo programa de ferias libres que significan 266 millones para que puedan postular el total de las ferias, son 130 ferias en toda la región de Valparaíso y vamos a poder beneficiar al 10% de ellas. Pueden postular con diferentes proyectos a un máximo de 30 millones de pesos, que va a depender del tamaño de la feria, pero también de una idea de focalización para proyectos que signifiquen innovación y sustentabilidad.
2: Así, tendrán plazo hasta el 15 de julio para postular y el monto al que podrán acceder cada feria se encontrará sujeto a la cantidad de puestos que la componen y las características modernizadoras que incluyan en su plan de desarrollo. Cristian Mella, seremi de Economía, dice:
4: este fondo concursable entrega hasta 30 millones de pesos que podrá ser fundamental para el desarrollo de la adquisición de activos, para habilitar infraestructura y, por cierto, para acciones de marketing. Este fondo está disponible a través de la página web de Cercotec, www.cercotec.cl. Solo deben marcar Región de Valparaíso y buscar el Fondo de Desarrollo de Ferias Libres. Tenemos más de 260 millones de pesos para la región, que alcanzará aproximadamente para 12 ferias. Te invitamos a postular.
2: Con el fondo, las ferias libres podrán realizar inversiones en activos, capacitaciones, capital de trabajo, acciones de marketing, exposiciones y eventos sectoriales, entre otros ítems que fortalezcan su capacidad de gestión asociativa. Además, las organizaciones postulantes podrán incorporar acciones de modernización en materia de sustentabilidad, eficiencia energética, digitalización, seguridad, accesibilidad y mejora en la oferta comercial.
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2: Tras años de trabajo y acompañamiento a sus usuarios, el Hospital Psiquiátrico Dr. Philippe Pinel de Putaendo logró erradicar el tabaquismo entre las personas bajo su atención y se transformó en el primer recinto psiquiátrico del país libre de humo de tabaco, estableciendo un precedente para la salud mental en Chile. Los detalles a continuación.
3: Durante años, fumar fue una práctica habitual en muchos hospitales psiquiátricos del mundo y también formó parte de la vida cotidiana en el Hospital Psiquiátrico Dr. Philippe Pinel de Putaendo. El cigarrillo era visto como una herramienta de socialización y acompañaba distintas actividades dentro del recinto, una realidad que hoy quedó atrás gracias a un proceso que transformó profundamente la cultura institucional. El doctor Oscar Cruz, director del Hospital Psiquiátrico Dr. Philippe Pinel de Putaendo, dijo:
4: estamos muy orgullosos de ser el primer hospital psiquiátrico del país en ser libre del humo del tabaco. Este proyecto que partió hace un año y día ya se hace realidad y esperamos ser la motivación que requieren otros establecimientos del país para poder lograr este importante objetivo en el bienestar de nuestros usuarios y usuarias.
3: El cambio comenzó en junio de 2025, cuando durante una reunión clínica de la Unidad de Hospitalización de Tratamiento Integral y Rehabilitación Intensiva, se analizó el impacto del tabaquismo en personas con problemas de salud mental. A partir de ese encuentro, surgió una meta que parecía difícil de alcanzar: eliminar el consumo de tabaco entre los usuarios en el plazo de un año. Con el apoyo de especialistas y el compromiso de equipos clínicos, funcionarios y pacientes, se impulsaron acciones de acompañamiento terapéutico, educación y promoción de estilos de vida saludables que permitieron concretar este objetivo. Y la doctora Carolina Herrera añadió:
5: eso significa el poder de dos o tres personas que se convenzan de que el tabaco es un no tiene ninguna indicación en los pacientes psiquiátricos, sino que es una contraindicación. Por lo tanto, actuaron como se esperaba que tenían que actuar. Con la ciencia por detrás, pero también con la voluntad y el empuje de lograr en un tiempo récord de un año que el Hospital Philippe Pinel se transformara en un ambiente libre del humo de tabaco.
3: Hoy, el Hospital Philippe Pinel se convirtió en el primer hospital psiquiátrico de Chile libre del humo de tabaco, un logro que va más allá del cumplimiento de una norma sanitaria. La iniciativa es una transformación cultural que demuestra que las personas pueden avanzar en procesos de recuperación y autocuidado cuando cuentan con apoyo y oportunidades adecuadas. El hito posiciona al establecimiento como un referente nacional en salud mental y abre un camino para que otros recintos del país avancen hacia espacios más saludables y libres de humo.

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1: Se conmemoró el primer aniversario del Ecomercado Solidario del FOSIS en San Esteban, una iniciativa que busca fortalecer la seguridad alimentaria y apoyar a las familias vulnerables de la comuna. En sus primeros 12 meses de funcionamiento, el Ecomercado Solidario ha beneficiado a más de 1.500 familias sanestevinas mediante la entrega de alimentos, contribuyendo a mejorar la calidad de vida. El Seremi de Desarrollo Social y Familia, Nicolás Cerda, enfatizó la importancia de esta iniciativa del FOSIS y el municipio, diciendo que esperamos que se replique en otras comunas de la región porque así se demuestra que con poco podemos lograr mucho. Así es que seguiremos trabajando fuertemente con el municipio para seguir mejorando la calidad de vida de los vecinos. Asimismo, el director del FOSIS de la región de Valparaíso, Sebastián Chacana, agregó que estamos orgullosos por el trabajo mancomunado entre los equipos del FOSIS, el municipio y los privados que aportan en esta iniciativa. Seguiremos apoyando firmemente con este gran equipo y sin duda tenemos grandes desafíos para seguir mejorando la calidad de vida de los vecinos. Finalmente, el alcalde Cristian Ortega valoró el trabajo conjunto que ha permitido consolidar esta iniciativa, resaltando la colaboración entre organismos públicos, empresas privadas y la comunidad para dar respuesta a una necesidad fundamental como es el acceso a la alimentación. Agradecemos a todo el equipo que trabaja en el Ecomercado Solidario y a las familias que confían en lo que estamos desarrollando. Quiero invitarlos a seguir participando de la misma manera y creemos que hay muchos privados que pueden participar colaborando con alimentos para llegar a más familias vulnerables de San Esteban, señaló el jefe comunal.

A esta hora el Valle de Aconcagua presenta cielos con nubosidad parcial, una temperatura de 14 grados con una décima. La humedad relativa en el ambiente alcanza a esta hora el 50%. El pronóstico del tiempo para mañana sábado indica un Valle de Aconcagua con cielos nublado por la tarde, variando a cubierto. Se espera una mínima de 7 grados y una máxima que podría llegar a los 17 grados en los Andes y San Felipe. En tanto, para Viña del Mar y Valparaíso, similares condiciones, cielo cubierto pero con neblina por la mañana. Viña del Mar y Valparaíso presentará cielos nublados con vientos entre 25 y 40 kilómetros por hora, las extremas probable 9 y 15 grados. Así estamos cerrando nuestra presente entrega informativa aquí en su programa Pasado Meridiano de Radio Superandina. Como siempre, agradecemos haberse informado con nosotros. Le dejamos invitados a continuar en nuestra compañía. Que tengan un gran retorno a casa y un feliz fin de semana. Muy buenas tardes.

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2: Son las 7 de la tarde, un minuto.
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1: Son las 7 de la tarde, 59 minutos.
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